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0: Oye, que no cante esta canción aquí porque no quiero a Lucho Alonso. Oye, yo, a mí eso me da pena, está pegándome un trago delante de ustedes, pero es que ya está la hora del desorden. ¿Quién no me aplaude esto a mí aquí ahora, bro? Aunque se lo tome usted también, usted es artista más que yo.

0: era que Silvestre Dangond iba a ser parte de la historia musical hoy en día de usted, maestro. Gracias por esta invitación, es linda. Esto se lo van a agradecer todo el pueblo colombiano, la gente que me quiere y mis hijos, que irán a decir cuando vean esto más grande. Ok, a ver el coro.
1: ¡Felicidades! ¡Aplausos para Silvestre!

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0: Lo necesitamos, Señor. Necesitamos de ti, Padre misericordioso, Señor, Dios, Hijo único, Jesucristo.
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0: Esta canción específicamente me gusta mucho.
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0: Y para hoy lunes, en el que venimos de un fin de semana quizás bastante movido.
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0: Después de un mes bastante difícil de sobrellevar y que vaya llegando agosto y que tampoco pinte fácil, somos conscientes de que necesitamos de Dios, de que estamos un poco cansados, de que tenemos un poco menos de fuerza, de que necesitamos mucho más de ti, Señor Jesús.
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0: Hoy es 3 de agosto, lo que significa que no solo es un lunes de inicio de semana, sino también estamos arrancando un nuevo mes, el octavo mes de este año 2026, un año que nos ha traído un poquito de todo, un año que nos ha dado un poquito de todo.
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0: Y solo nos queda por hacer, entregarle a Papá Dios cada uno de los días que lleguen con este octavo mes del año. Porque cada vez que comienza un nuevo mes, sentimos el deseo de hacer planes, escribir metas o corregir aquello que no salió como esperábamos durante los meses anteriores. Pero antes de correr detrás de los objetivos, Papá Dios nos invita a esa hora de la mañana a detenernos un momento para recordar algo que es aún más importante. El mayor regalo no es un nuevo mes, sino la oportunidad de caminarlo agarrado de su mano. Queremos hacer de todo, las cosas no nos salen bien y nos acordamos de Dios es cuando ya no salió, ahí es cuando nos acordamos. Pero antes no. Imagina si un agricultor que recibe un terreno completamente limpio no sabe exactamente cómo será el clima, ni cuánta lluvia va a caer, ni qué dificultades aparecerán. Sin embargo, sale con la esperanza porque sabe que cada semilla sembrada con paciencia tendrá en su tiempo un fruto que da. Así también es este nuevo mes. Hoy Dios pone delante de ti un terreno nuevo, fértil. Quizás aún no conoces, no sabes qué noticias llegarán, qué puertas se abrirán o qué batallas tendrás que enfrentar. Pero sí puedes tener una certeza. Aquel que estuvo contigo ayer también caminará contigo hoy. Y de igual forma lo hará mañana. Pero dile, Señor Jesús, aquí estoy, camina conmigo. Agarra mi mano y llévame contigo, Señor Jesús. No permitas que las preocupaciones de lo que viene te roben la alegría de este nuevo comienzo. En lugar de preguntarte qué pasará este mes, pregúntate cómo puedo acercarme más a Dios durante este mes. Porque cuando Dios dirige nuestros pasos, incluso los caminos difíciles, terminan convirtiéndose en testimonio de su amor. Hoy, familia querida, comienza agosto. Comienza esta semana, la primera oficialmente de este mes. Oficialmente aquí en los micrófonos. Porque desde el domingo iniciamos el octavo mes de este año 2026. Y que no sea solo una página en el calendario, sino un nuevo capítulo de fe, gratitud y confianza. Recuerda lo que dice en Salmos 37:5. Encomienda al Señor tu camino, confía en Él y Él actuará. 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
0: Así va la información con estas noticias. Iniciamos la emisión de las 5 de la mañana con 15 minutos. Este 3 del mes 8 del 2026. Muchísima atención porque un hombre fue asesinado de varios disparos en el barrio Porvenir de Soledad. Los sicarios en moto habrían perpetrado este atroz crimen.

0: Un ataque con una mini Uzi en el Rebolo deja una adolescente muerta y tres personas heridas. El atentado ocurrió en el suroriente de la ciudad de Barranquilla cuando varias personas permanecían frente a una vivienda. Las autoridades avanzan en la recolección de las pruebas pertinentes. Dos muertos y dos heridos deja un accidente de tránsito en el barrio 7 de Abril de Barranquilla. Un vehículo particular atropelló a varias personas en el sur de la ciudad. El conductor fue capturado y las autoridades investigan si conducía bajo los efectos del alcohol. Asesinan a un hombre dentro de una barbería en el pueblito. La víctima fue identificada como Marjorie Salas. Fue atacado por un sicario que huyó en motocicleta. Las autoridades adelantan las investigaciones para esclarecer este nuevo caso. Una balacera en el barrio Santo Domingo dejó un presunto extorsionista herido y otro capturado. Por otro lado, se encuentran investigando el asesinato de un hombre en el centro de la ciudad de Barranquilla tras ser bajado de un taxi, ¿sí? Así como lo escuchan, el hombre que iba en un taxi sobre la carrera 44 con calle 30, al parecer habría sido obligado a descender del vehículo en este punto de la ciudad. Instantes después, uno de los ocupantes del vehículo le disparó en repetidas ocasiones, causándole la muerte en el lugar. Tras cometer el crimen, los responsables huyeron a gran velocidad en el mismo taxi y dejaron tendido el cuerpo del hombre. Las autoridades adelantan investigaciones para esclarecer las circunstancias de este homicidio e identificar plenamente a la víctima y determinar si él era el conductor del vehículo o era un pasajero.
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3: Mantén un noviazgo de al menos 6 meses antes de casarte. Cree en el amor a primera vista. Nunca te rías de los sueños de los demás. Ama profunda y apasionadamente. Puede herirte, pero es la única manera de vivir la vida plenamente.

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1: El Departamento del Atlántico cerró el mes de julio, el mes 07 de este año 2026, con 94 homicidios, una cifra que representa un incremento del 54% frente al mismo mes en el 2025, cuando se registraron 61 asesinatos, de acuerdo con los reportes diarios de medicina legal recopilados por medios de comunicación. Barranquilla fue el municipio con mayor número de casos, al registro 48 homicidios, seguido de Soledad con 29, Malambo con 6, Puerto Colombia con 4, Pueblo Nuevo con 3, Galapa con 2, Juan de Acosta y Sabana Grande con 1 respectivamente. Son 94 homicidios reportados. Y yo no sé, la sensación de que pudieron haber sido más, ¿no? En contraste, durante julio del 2025 los homicidios se distribuyeron en Barranquilla con 36, Soledad con 20, Malambo con 4, Puerto Colombia con 1, Sabana Larga con 5, Suán con 1, Manatí y Bananoa con 1 también respectivamente. Haciendo una comparación entonces con el año, inmediatamente en exterior hay un incremento del 54% al pasar de 94 de 61 asesinatos a 94. El balance evidencia 33 homicidios más que en el mismo periodo del año anterior, en medio de un contexto marcado por las confrontaciones entre grupos delincuenciales como los costeños, los pepes y ahora la nueva generación del fariseo. Las estadísticas muestran que las alarmas de fuego continúan siendo el principal medio utilizado para cometer asesinatos en el departamento. De los 94 homicidios registrados durante el mes de julio, 91 fueron perpetrados con arma de fuego, lo que equivale a un 97% de los casos. Pese a que julio presentó una reducción frente a junio del 2026, de acuerdo con las estadísticas que llegaron a contabilizar 113 homicidios en Barranquilla durante el mes de junio, en su área metropolitana el panorama de seguridad continúa siendo crítico. Ese mes, Barranquilla registró 56 asesinatos, Soledad 43, Malambo 8, Puerto Colombia 4 y Galapa 1. Es decir, del mes de junio al mes de julio hay una disminución. Pero si hacemos el balance comparando el mes de julio del año pasado con este mes, hay un incremento bárbaro. Uno de los hechos que más impactó el departamento ocurrió el 19 de julio, cuando una menor de 3 años murió tras recibir un disparo en la cabeza mientras permanecía en la panadería de su familia ubicada en el barrio centro de Pueblo Nuevo. Según las investigaciones, 2 sicarios habrían llegado hasta el establecimiento y uno de ellos disparó desde la ventana hasta el interior del negocio, hiriendo mortalmente a la menor, quien posteriormente falleció en la clínica Reina Catalina de Baranoa.
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3: Cuando alguien te haga una pregunta a la que no quiere responder, sonríe y pregunta, ¿por qué quieres saberlo? Recuerda que los grandes amores y las grandes empresas conllevan grandes riesgos. Llama a tu madre. Di salud cuando alguien estornude. Cuando pierdas, no olvides la lección.

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1: Día y las noticias bien contadas están aquí en Cómo Amaneció Barranquilla de Tropicana. Muchísima atención porque un intercambio de disparos entre presuntos delincuentes y miembros del Gaula se registró al mediodía del sábado en la 90 con carrera 3A en el barrio Santo Domingo. De acuerdo con la información preliminar suministrada por las autoridades, dos hombres que al parecer realizaban extorsión a comerciantes del sector se enfrentaron con los uniformados durante un operativo desarrollado en esta zona. Como resultado del procedimiento, uno de los presuntos implicados resultó herido, mientras que el otro fue capturado por las autoridades. El lesionado fue trasladado bajo custodia a un centro asistencial para recibir atención médica. En el lugar quedó abandonada la motocicleta en la que se movilizaban los sospechosos, la cual será sometida a las inspecciones correspondientes como parte de la investigación. Unidades de la policía llegaron hasta el sitio para apoyar el procedimiento, acordonar la zona y adelantar los actos urgentes. La violencia volvió a cobrar una vida en Barranquilla. Esta vez un hombre fue asesinado a tiros a Bambán Zamorano, a Coronavalín, en la tarde del sábado mientras se encontraba en una barbería del barrio El Pueblito. El crimen ocurrió en la 119 con carrera 11F, donde según información preliminar, el hombre ingresó hasta el establecimiento y disparó en repetidas ocasiones contra la víctima, quien estaba recibiendo un servicio de barbería. El fallecido fue identificado como Marjorín Salas, de 42 años, quien resultó gravemente herido durante el ataque, y aunque fue trasladado de urgencias a un centro asistencial, los médicos confirmaron su fallecimiento. Tras perpetrar el homicidio, tras hacer lo suyo, el sicario dejó el pelero, escapó en una motocicleta, mientras unidades de la policía iniciaron un operativo para tratar de ubicarlo. En esta zona, las autoridades adelantan las investigaciones para esclarecer los móviles de este nuevo crimen, recopilar información y determinar si el ataque estuvo relacionado con un ajuste de cuentas o si es un tema de estructuras criminales que operan en este sector. Este nuevo homicidio se registra en un contexto de alta violencia en el departamento. Recordemos que cerramos el mes de julio con 94 homicidios, de los cuales 48 ocurrieron en Barranquilla. Hace noticias a esa hora de la mañana, más información. Atención, que si tienes una novedad que reportar, puedes enviar tu nota de voz en texto, la palabra novedad, al Tropic WhatsApp 300-356-5627. Hay luto en el barrio Rebolo, cuando un adolescente de 17 años murió y tres hombres resultaron heridos en un ataque sicarial. El atentado se registró en la calle 20 con carrera 28, donde varias personas se encontraban en la parte externa de una vivienda cuando fueron sorprendidas por dos hombres que se movilizaban en una motocicleta. De acuerdo con la información preliminar, los sicarios utilizaron una mini Uzi para disparar en repetidas ocasiones contra las víctimas que se encontraban en el lugar antes de dejar el pelero, antes de huir. La víctima mortal fue identificada como Nani Rojano, de 17 años, quien fue trasladada hasta el Hospital General de Barranquilla, donde los médicos lamentablemente confirmaron su fallecimiento debido a la gravedad de las heridas. En el ataque también resultaron lesionados Wilson Vázquez, de 40, Sergio Vázquez, de 20, y Giancarlo Vázquez, de 40. Tras el atentado, unidades de la policía iniciaron las investigaciones para esclarecer los móviles de este nuevo ataque e identificar a los responsables y establecer si el hecho estaría relacionado con un tema de disputa entre las estructuras criminales u otra hipótesis. Este nuevo hecho de violencia se suma a la cadena de homicidios registrada en Barranquilla y su área metropolitana, donde las autoridades mantienen operativos para contrarrestar el accionar de organizaciones delincuenciales dedicadas al sicariato y otros delitos de alto impacto.

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2: Cuando envejezcas, la habilidad de conversar será tan importante como cualquier otra habilidad. Quédate solo o sola de cuando en cuando. Abre tus brazos al cambio, pero no dejes escapar tus valores. Recuerda que el silencio es a veces la mejor respuesta.
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3: Y al regreso, el desarrollo de esta noticia en la que accidente que dejó 2 muertos y 2 heridos en el barrio 7 de abril. Un vehículo particular atropelló a varias personas en el sur de la ciudad. El conductor fue capturado y las autoridades investigan si este conducía bajo los efectos del alcohol. Ya les voy a dar los detalles del reporte de la prueba de alcoholemia que le realizaron y qué dice la policía sobre este nuevo y fatal caso.

0: 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Son las 5 de la mañana con 42 minutos. Y aquí la ampliación entonces de esa noticia. Muchísima atención, porque el día sábado 1 de agosto se reportó un grave accidente en el barrio 7 de Abril en Barranquilla. De acuerdo con el reporte y publicaciones en redes sociales, un conductor en un automóvil atropelló a al menos 5 personas en el sector antes mencionado. Lo primero que se dijo, no, el man fijo iba borracho. Un giro inesperado en las investigaciones por el trágico accidente de tránsito registrado este día, o bueno, esta noche, sábado 1 de agosto, en el barrio 7 de Abril, cuando los resultados de la prueba de alcoholemia salieron negativas. Es decir, el conductor no iba borracho. El siniestro que cobró la vida de 2 personas y dejó gravemente herida a otras 2, entre ellas un uniformado de la Policía Nacional, tuvo lugar aproximadamente a las 8:10 con algunos reportes de la ciudadanía desde las 6:20 sobre la calle 68 entre las carreras 5 y 6 Sur, cuando en el reconocido sector como la Loma del Papi, para que se ubiquen un poquito. A bordo del automóvil involucrado en la tragedia de la marca Chevrolet Onix iba Carlos Salcedo, un hombre de 35 años, según el informe de la policía. Salcedo pasó la prueba de alcoholemia, arrojando como resultado el negativo por parte de esta. Tras el siniestro del vehículo, quedó completamente destrozado a un lado de la vía, permitiendo que Salcedo fuera aprehendido en el sitio de los hechos por efectivos de la Policía Metropolitana con el fin de que este fuera conducido a la URI inmediatamente. Sin embargo, debió ser remitido primero a las urgencias de la Clínica La Victoria tras presentar un aparente episodio de convulsiones en el lugar. De acuerdo con el informe investigativo, la dinámica del siniestro se encadenó cuando el vehículo se encontraba desplazándose en sentido norte-sur por la 68 con carrera sur, cuando colisiona con un ciclista. Posteriormente, el auto chocó contra un vehículo taxi que se encontraba detenido en la vía. Al rebotar, tras el impacto, el vehículo se proyectó contra los ocupantes de una motocicleta que estaban allí, quienes ya habían descendido del automotor y que requirieron ayuda inmediata tras los hechos. En resumen, el carro arrolló a los peatones, arrastró a la motocicleta y embistió al uniformado de la policía, que llegó a atender a los motociclistas que habían sido arrollados. El trágico saldo confirmado por los organismos médicos es 2 personas fallecidas y 2 personas que hoy reciben todavía atención médica.
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3: Una vez al año ve a cualquier lugar al que no hayas ido nunca. Si alguna vez haces fortuna, sal para ayudar a los demás durante tu vida. Esta es la mayor satisfacción nacida de la riqueza.

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1: Oiga, la tarde del domingo de ayer, 2 de agosto, en el barrio Santo Domingo de Barranquilla se presentó un ataque a bala que dejó 2 personas muertas. 4 heridos, entre ellos un menor de edad. Atención, porque de acuerdo con el reporte de las autoridades, el hecho se presentó a eso de las 5:25 de la tarde en la 26 con carrera 1C. Las víctimas se encontraban en el interior de una vivienda en una reunión familiar, departiendo, compartiendo, cuando varios sujetos llegaron hasta el inmueble y accionaron armas de fuego. Las víctimas fatales fueron identificados como Jesús Garavito, de 33 años, quien fue trasladado a un centro de salud, pero falleció debido a la gravedad de las heridas, y Giancarlos Peláez, de 19. Por su parte, los lesionados llevan por nombre Jaime Baracamento, de 29 años, Tyson Fuentes, Isabela Senegal y un adolescente de 17 años. Todos fueron trasladados hasta un centro asistencial. Por el momento se desconoce el motivo del ataque y las autoridades ya empezaron a recopilar testimonios para esclarecer cuáles serían los motivos de este nuevo acto de violencia en la ciudad de Barranquilla. Un hombre fue asesinado a Bambán Zamorano, a Corona Balín, a tiros, a disparos, en la noche del viernes en el interior de un billar en el barrio Villadela, municipio de Soledad. De acuerdo con la información, dos hombres armados llegaron hasta el negocio, ubicado en la 8A con la calle 43. Ingresaron al lugar, se dirigieron directamente hacia donde estaba la víctima y segundos después, uno de los atacantes desenfundó un arma de fuego disparándole en repetidas ocasiones hasta causarle la muerte en el lugar. La víctima quedó tendido. Los sicarios dejaron el pelero en una motocicleta tras cometer el crimen. Unidades de la Policía Metropolitana de Barranquilla realizaron las inspecciones judiciales para esclarecer qué fue lo que pasó, cuáles fueron los móviles y quiénes fueron los responsables. No solo en Barranquilla, en Pueblo Nuevo tampoco la violencia da tregua. Un hombre de 46 años fue la víctima de un ataque armado cuando dos hombres ingresaron hasta el inmueble donde este se encontraba y le dispararon en repetidas ocasiones causándole la muerte. De acuerdo con el reporte de la Policía Nacional, el presunto sicario vestía con prendas oscuras y tenía el rostro cubierto. Tras cometer el ataque, escapó por una trocha ubicada en el sector enmontado, lo que dificultó su captura. Tras el homicidio, las autoridades activaron un operativo conjunto con unidades de la SIJIN, con unidades de la CIPOL y con personal del Modelo Nacional de Vigilancia Comunitaria y el CTI de la Fiscalía. Las investigaciones se adelantan para recolectar los elementos que sean material probatorio y verificar la información para permitir esclarecer los móviles de este nuevo crimen, además de dar con el paradero de los responsables y avanzar en su captura. Hasta el momento las autoridades no han revelado las hipótesis oficiales sobre las causas de este nuevo homicidio, de este nuevo crimen perpetrado en el municipio de Pueblo Nuevo, que deja como saldo un hombre muerto.
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3: La juventud no es un periodo de la vida, es un estado del espíritu, un efecto de la voluntad, una cualidad de la imaginación, una intensidad emotiva, una victoria del valor sobre la timidez, del gusto, de la aventura, sobre el amor, el confort.

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0: más de esas canciones que te hacen sonreír solo escuchándolas, Carlitos Vives, a esa hora de la mañana.
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0: Don Giovanni, buenos días. Primero que nada y antes que todo, feliz y bendecida mañana, comienzo de semana. Esa es la información deportiva. Llegó Luchito Díaz con un nuevo look. Vaya, vaya. En su gira por Asia con el Bayern Múnich. Muy coquetón se ve Luchito Díaz. El Junior perdió ante Millonarios. Triste noticia. Oiga, hay una noticia lamentable también. El exfutbolista Samario, Eduardo Vilarete, sufrirá la amputación de su pierna izquierda. La información deportiva la tiene don Giovanni Castro, el astro, a esa hora de la mañana. Buenos días, Giovanni.
3: Sí, claro, ya es 3 y es el lunes. Hola, hola, hola, hola, hola, hola, hola, hola, hola, hola, hola. Buenos días, buenos días, buenos días.
0: Junior
3: perdió, sí, en casa, sí, ante Millonarios, 1-0 terminó ese partido que ganó el visitante a anotación de Rodrigo Contreras a los 90 minutos. Segunda derrota consecutiva del bicampeón. Oiga, en Montería tuvieron que parar ese partido ahí por más de 20 minutos porque hubo agresiones entre los hinchas del Atlético Nacional en ese partido donde Jaguares cayó 3-0. Seguramente se vienen sanciones para la plaza. Tolima, Águilas Doradas, en Medellín, América, que con puntaje perfecto 6-6. La fecha número 13 jugará en muy dividida. Hoy inicia con el partido del Oriente, el clásico del Oriente entre Bucaramanga y Cúcuta. La Conmebol dio a conocer fechas y horarios de los juegos de los octavos de final de la Sudamericana entre Santa Fe y River Plate. El de ida el 12 de agosto y el de vuelta en Buenos Aires el 19, ambos partidos 7:30 de la noche. Oiga, también quedó confirmado que para el 19 de diciembre del Estadio Metropolitano, ahí estará el partido de despedida de Teófilo Gutiérrez, que a sus 41 años ya se anuncia totalmente el retiro como jugador activo. Paca pasó los exámenes médicos y afirmó con el Deportivo Cali en los Juegos Centroamericanos y del Caribe en República Dominicana. Colombia se acerca a las 60 doradas, más de la mitad la han conseguido las mujeres. En el fútbol masculino, hoy 13 de la tarde frente a Costa Rica, ya Colombia está clasificado a la siguiente fase de esta categoría. Hoy lunes en Bogotá, oiga, hoy lunes en Bogotá le van a realizar cirugía en la pierna izquierda al recordado goleador Samario de 72 años, Eduardo Emilio Vilarete. Ha sido considerado como uno de los mejores cabeceadores del fútbol colombiano en toda su historia. Hoy por la Liga Femenina, fecha número 15, en el Romelio Martínez, 4 de la tarde, las Tiburonas del Junior frente a Atlético Bucaramanga. En el torneo de ascenso, empate del Unión Magdalena 0-0 ante Orso Marzo, empate como visitante del Real Cartagena ante Cundinamarca 1-1, empate del Barranquilla como local ante el Atleti 2-2. Próximo juego de Junior por Liga, este lunes 10 de agosto como local ante el Deportivo Pereira. Y el juego de la tercera fecha frente a Atlético Nacional quedó para el miércoles 20 de septiembre. ¡Tropi Deportes Tropicana!
0: Gracias, Toño Bani, por la información. Son las 6 de la mañana con 10 minutos. Los titulares deportivos a esa hora de la mañana en Cómo Amaneció Barranquilla de Tropicana.
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0: La batalla ya la ganaste, Señor Jesús. Y yo lo sé, tengo la plena convicción de que es así. Por eso mis batallas son de rodillas. De rodillas, Padre, pidiéndote a ti, entregándote todo lo que soy, todo lo que tengo y todo lo que quiero. Feliz mañana, familia querida, para todos y cada uno de ustedes que van llegando a la sintonía en Cómo Amaneció Barranquilla de Tropicana a través de los 89.1 y a todos los que se conectan a través de arroba Tropicana Barranquilla en TikTok. Ahí estamos en vivo y en directo, TikTok, arroba Tropicana Barranquilla. Los que nos escuchan fuera del país en Tropicana FM también. Y aquí en la ciudad de Barranquilla, la hermosa ciudad de Barranquilla, 89.1 FM, Tropicana Radio, acompañándote como cada mañana en este inicio de semana, inicio de mes, entregándole a Papá Dios con amor, con convicción, con fe, todo lo que somos, todo lo que tenemos y todo lo que queremos llegar a ser y tener. En esa mañana tan bonita, Papá Dios, nos presentamos delante de ti con un corazón agradecido. Gracias por los 7 meses que ya han pasado este año y gracias por este 8º mes que aquí inicia y que estamos seguros que viene cargado, repleto de bendiciones por tu parte, Señor. Gracias porque me permites despertar en una nueva mañana. Gracias porque me permites vivir un nuevo lunes. Gracias porque me permites venir a trabajar. Gracias, Señor Jesús, por tenerme aquí, porque puedo saborear la comida, el aroma del café. Qué rico es el aroma del café. Qué rico es abrir los ojos, llegar a la cocina de tu casa, prender el foco, activar la estufa, tuc, tuc, tuc, escuchar el gas. Eso es una bendición, vea. Tener gas en la casa es una bendición. Abrir la pluma y que haya agua es una bendición. Poner la villita, esa villita que está viejita, sabrosa, donde uno pone el café. Mierda, qué bendición tan grande. Coger un pedacito de pan, parte del pan, lo mojas en el café. Gracias, Dios. Gracias porque eres maravilloso. Gracias porque estamos repletos, rodeados de tus bendiciones. Y a veces ni siquiera nos damos cuenta. A veces no lo valoramos. Lo dejamos pasar desapercibido porque lo creemos por sentado que estará todos los días, ¿sino? Gracias por la vida misma. Gracias por sostenerme hasta aquí, por cada bendición que he recibido e incluso por aquellas que en su momento no entendía, pero que ahora estoy entendiendo por qué llegaron en ese momento. Señor Jesús, pongo este mes de agosto en tus manos por completo. Que cada día esté guiado por tu voluntad y que mis decisiones y las decisiones de cada uno de los oyentes de Tropicana sean iluminadas por tu sabiduría. Abre las puertas que vienen de ti y cierra todo aquello que pueda aparentemente alejarme de tu propósito. Te pido que llenes mi hogar de paz, mi corazón de esperanza y mi mente de tranquilidad para que nunca me falte la fe cuando las circunstancias difíciles lleguen, porque sé que llegará. Sé que tocarán también a mi puerta, sé que vendrán. Prepárame a mí para ser la persona que pueda soportarlo, que pueda afrontarlo, agarrado de tu mano, Señor Jesús. Ayúdame a ser instrumento de tu paz. Que aunque las circunstancias parezcan difíciles, la fe nunca me haga falta. Que la gratitud siempre esté presente en mi vida cuando lleguen las bendiciones. Protege a mi familia, protege a cada una de las familias consagradas en cada uno de los oyentes de Tropicana. Guarda nuestras salidas y guarda nuestros regresos. La ciudad está peligrosa, el país está peligroso, se siente la violencia en las calles. Protégenos y guárdanos, Señor Jesús. Líbranos de todo peligro, visible o invisible. Danos salud, fortaleza y un corazón dispuesto a amar, perdonar y servir. Enséñame, Señor Jesús, a confiar, incluso cuando no logro ver más allá. Recuérdame cada mañana que tú estás, que tú me preparas, que tú me agarras de la mano y que tú me acompañas. Que este mes de agosto esté lleno de oportunidades para crecer, para aprender y para glorificar tu nombre, Señor Jesús. Y si llegan pruebas, que nunca me falte la certeza de que tú caminas conmigo, que nunca me falle la fe. Hoy decido comenzar este nuevo mes contigo porque sé que cuando tú vas delante de mí, ¿quién contra mí, Señor Jesús? Nada me detiene, nada es imposible porque tú no conoces esa palabra. En el nombre poderoso de Jesús, lo decreto y lo declaro a esta hora de la mañana. Amén.
1: Padre, en el nombre del Hijo y en el nombre del Espíritu Santo de Dios. El Señor les bendiga de manera abundante. Jehová, tú que eres nuestro Dios, míranos nuevamente hoy con tus ojos de misericordia. Señor, esta mañana te reconocemos como proveedor de un amor divino. Tú, Padre amado, nos llenas de confianza y valor para afrontar esta nueva jornada. En el nombre de Jesús, tu Hijo amado, te damos gracias, Padre, por tu valiosa ayuda para vivir con las virtudes y talentos que tú nos has otorgado. Gracias a ti, Jehová, hoy podemos decir nuevamente: Jesucristo resucitó. En verdad, ha resucitado. Vive Jehová, en cuya presencia estamos. Amén, amén y amén.

0: Gracias, papito Dios, por esta mañana, por ese tintico tan espectacular, por ese cafecito tan delicioso, ese café con leche, ese vasito agua de panela. Gracias, papito Dios, por ese bollito de yuca, por el bollito de ñame que dice Rodolfo. Gracias por
1: el bollito limpio. Ese bollo de ñame.
2: ¿Verdad?
0: Por el bollito limpio que nos regala, padrecito. Uf, esos bollitos sabaneros que vienen combinados de amarillo con blanco.
1: Tienen los pedazos de queso.
0: Ay, Dios.
2: Qué rico. Con el cafecito con leche.
1: Delicioso.
0: Arrastró así de suero.
2: Ay,
0: no me diga más.
1: Qué bronch, ni qué bronch.
0: Caramba, caramba.
2: Por favor.
0: Gracias, papito Dios. Porque tú siempre estás ahí, padre amado, porque siempre estás conectado con nosotros, y gracias de verdad por darnos y por quitarnos.
1: Así es.
0: Porque a veces, papito Dios, nos quita cosas que te está dando una bendición más grande, pero a veces vemos lo pequeño,
2: ¿verdad?
0: Y no lo grande que Dios nos regala, las cosas maravillosas que Dios siempre tiene para nosotros a esta hora de la mañana. Se lo contamos aquí en Tropicana 89.1. Gracias a los oyentes de Tropicana, vivo Rodo.
2: Dime, Rafa.
0: Que hay una carta que me llegó, pero no me quiere abrir la carta, digo, Rodo. ¿No?
2: ¿Verdad, Rafa? Sí.
0: Maite, como siempre, me bloqueó el computador.
2: Por favor, Maite, uh-huh. ¿Qué está pasando?
1: Como decía mi abuela.
2: Es como amaneció Barranquilla. Es como amaneció Barranquilla, el mejor morning de la radio de América Latina, diariamente desde las 5 de la mañana comienza Maite, llegamos el resto a partir de las 6 en cómo amaneció Barranquilla, Rafa.
0: Bueno, Maite no dejó abrir el computador, pero
2: hombre,
0: bueno, para eso estamos, Biorrodo.
2: Claro.
0: ¿Sabes qué, Biorrodo?
2: Dime, Rafa.
0: Todo se le debemos a Dios, ¿no?
2: Todo.
1: Así es.
0: Todo se lo debemos a Dios. Por eso es el rey de nuestras vidas, el rey de nuestras almas.
2: Rey de reyes, señor de señores.
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0: quiero dar.
1: Recuerda, siempre el primer lugar, porque tú eres el rey.
0: Si tú eres el rey de mi vida,
1: el número uno.

0: tiempo, iniciamos la mañana con todos los güeyes de Rodo.
1: Dime, Rafa, buenos días,
0: Barranquilla. Por eso te digo, sonríele a la vida. ¿Y cómo le sonríe a la vida, Rodolfo, pa' él?
1: Buenos días. Vamos a levantarnos con amor, con alegría.

0: Bueno, Maite, ya tengo la carta. Tengo la carta, Rodolfo.
1: Dime,
0: que me llegó. No sé, pero ahora voy a leerla con calmita. A esa hora, los oyentes que están conectados en TikTok, un abrazo bien especial, gracias. Dios los bendiga a cada oyente de Tropicana, sí. Saludos desde Medellín, el Guajiro, te saluda Rodolfo.
1: ¡El Guajiro!
0: Quiero a esa hora decir que esta carta dice: querido Dios, hoy no vengo a pedirte dinero, ni una casa más grande, ni un carro nuevo. Hoy vengo con el corazón apretado. ¿Qué le estará pasando al señor Rodolfo?
1: ¿Qué pasó?
0: Ya no son noticias lejanas, son amigos, personas con las que compartimos una mesa, una risa, un abrazo, gente que hace poco estaba llena de vida y hoy ya no está, o lucha por seguir respirando. Y uno empieza a entender que la vida es tan frágil como un cristal. Por eso, Señor, esta mañana te queremos pedir algo muy sencillo, pero muy grande. Cuida a nuestra familia. Abraza a nuestros hijos cuando salgan de casa. Protege a nuestra pareja cuando vaya a trabajar. Dale salud a nuestros padres mientras todavía podamos abrazarlos. Y si nosotros faltamos un día, danos la tranquilidad de saber que ellos nunca estarán solos porque tú caminarás a su lado. Enséñanos a dejar de pelear por tonterías. Enséñanos a decir te quiero antes de que sea demasiado tarde. A pedir perdón mientras todavía podemos mirarnos a los ojos. A disfrutar una comida juntos, una conversación, una carcajada, porque nunca sabemos cuándo será la última. No queremos vivir con miedo, Señor, queremos vivir con gratitud. Que cuando nuestros hijos salgan de casa, los despidamos con un beso y una bendición. Que no dejemos pasar un día sin recordarles cuánto lo amamos. Y si hoy alguien nos está escuchando y tiene a su mamá, a su papá, a sus hijos o a su pareja con vida, que no espere una tragedia para demostrarles amor.
2: Sí, señor.
0: Gracias, Dios, por cada amanecer, por cada abrazo y por cada día que nos permite seguir siendo familia. Entiendo esta carta que le hace un padre o unos padres que están viendo cómo sus amigos están muriendo. Y ya tienen miedo. Y lo que están diciendo aquí en esta carta, Rodolfo, es que Dios proteja a su familia, que Dios cuide a cada uno de los miembros de cada familia que está escuchando Tropicana, que abrace a los hijos, que proteja a las parejas, que el te quiero no sea demasiado tarde al decirlo. No lo diga cuando la persona esté en el ataúd, que esté en el cajón, Rodolfo, como dicen acá, en la pijama de palo. Que en los cementerios no... ¿Cómo es que dicen? En los cementerios no te regalan fría, no te regalan...
1: Abrazo.
0: Abrazo.
1: Sí.
0: Dice, no queremos vivir con miedo, Señor, queremos vivir con gratitud. O sea, tienen miedo en este momento a ver cómo se está muriendo cada uno de sus amigos.
2: El tiempo va pasando, los amigos van reduciendo el número.
0: Sí, Señor. A medida que vas creciendo, te das cuenta que muchas personas con las cuales tú abrazabas ya se van despidiendo de esta vida. Por lo tanto, a medida que vas creciendo, tienes que cuidarte más y tienes que cuidar más a los tuyos.
1: No,
0: y expresarte un poco más, ¿no?
1: Más aún, Rafa, las personas que aprecias, las personas que estimas, díselo. Díselo ahora, dile que la amas, dile que la quieres, dile que la estimas, ¿verdad, Rafa? Antes de que ocurra, como tú comentabas, Rafa, cualquier situación adversa.
3: Lucho. Buen día, Rafa. Oye, Rafa, qué casualidad. Me salió un video.

0: A los pocos meses murió Lucho, señor.
1: No sabía, fíjate tú.
0: Sí, ahí, es que más el video dice, no, ¿cómo te celebramos el cumpleaños con los 15 años y hoy te extrañamos?
1: Él habla de que se atreva.
0: Sí.
1: Él dice, exprésate. O sea, lo que acaba de decir Rafa me
2: qué fuerte.
1: Me da vaina porque Rafa dijo algo, eche, porque te da pena decirle a tu hijo, ay, papi, te amo. Papi, te amo a tu hijo. Yo siento a veces... Siento una distancia entre padres, entre hermanos. Oye, yo te muestro aquí mi hermano Víctor, con mi hermano Nelson, nos escribimos, joda, un audio. Mi hermano Víctor, papi lindo, cualquiera cree y dice...
0: Ya están enamorados.
1: Lucho, que hay un mal de mal. Así, porque aquí somos así, no somos dados a expresar el costeño. Tenemos un machismo ahí, ¿eh? Eche, que te vean en la esquina, que tú llegues donde esté tu hermano en la esquina, porque estén los demás tomando fría y tú le digas a tu hermano,
2: te amo.
1: Y a tu hermano le coge y le des un pico, un beso en el cachete y le diga, oh, te amo, papi. ¡Mierda! Mira la vez.
0: No, ay, Rodolfo.
1: Exprésate. Dile a tu hijo, te amo. Tú nada más se lo dices a tu mamá y a tu hermana porque son mujeres. A todo el que tú amas, a tu hijo, a un primo. Hey, Rafa, cuando ya usted pasa cierta edad. Cuando tú estás 20, 30, crees que nunca te va a llegar la edad en que empiezan a perder los amigos. A todo esto, a todos los oyentes que tienen 50, 60, vea una reunión de egresados y dice, gracias, es una de las cosas bacanas que tuvo en las redes sociales, el Facebook, que reunió a egresados. Recogieron, hey, fulano, y ahora fulano murió, marica. Oye, que la vida de Martínez. Mierda, Martínez está con un cáncer en la clínica.
3: Dios.
1: Oye,
3: mío.
1: Y Buenaga. Buenaga
2: y es
1: murió.
2: La realidad.
1: Buenaga murió, marica, ese man. Oye, fulano, y resulta que esos que han muerto eran los manes locos, los atletas, Rafa, pero nos va llegando cierto tiempo. A mí me...
2: Los excesos van cobrando factura.
1: Te voy a poner, Rafa, el difunto Abel González, que en paz descanse, alguna vez me dijo... De verdad, loco, a las vainas cuando tengas tiempo para hacerlas, porque llegó un día en que tú revisas y me dijo él así, de verdad, yo estoy timbrado, se fue Perea, eran los contemporáneos,
0: Boeda,
1: tú lo acabas de decir.
0: Fabio
1: se fue antes de o sea, Fabio se fue de cuánto, de 50 y algo, ¿no? 58, bueno, Fabio por no fue normal, ¿no?
2: No se esperaba.
1: Adiós. Yo estoy timbrado, cuadro. Se fue el negro Perea. En ese entonces se fue otro. Dice, hay que revisarse, porque a veces creemos que todavía tenemos los 20. Y ahora, mira, ese combo se fue. Ahora se fue Andy. Y más de uno. Yo me imagino que la muerte de Andy le timbra más de uno, pone a pensar, claro, más de uno. Hey, claro. ¿Cómo estoy comiendo? ¿Qué estoy haciendo? ¿Qué estoy dejando de hacer? Esa es la clave, Rafa. Regala amor a la persona que tú quieres. Del carajo.
0: Bueno, ahí está Rodolfo, a esa hora de la mañana, gracias a la gente de Tropicana. Pero antes de irnos con la presentación normal de este equipo loco que tenemos aquí en Tropicana, un saludo para mi hermanito Licha Romero, gracias por ser parte de mi familia, hermanito, Dios te bendiga siempre.
1: Licha Olipa.
0: Licha.
1: Tu amigo, el ¿cómo se llama? El ginecólogo es. Nuestro amigo Lipa, que es el combo de nuestro amigo odontólogo Arnaldo Noguera.
0: Okay.
1: Pensé que era Lipa, que no es el mismo.
0: Lucho sí tiene amigos, vale, no joda.
2: El Lucho conoce a todo el mundo.
0: Parece a Diomedes cantando la canción. ¿Cómo es? La canción esa de los amigos. Bueno, pues ese Tropicana. Rodolfo, recuerde, ¿qué pasa a esta hora? ¿Quiénes son los que echan chiste a esta hora?
3: Señoras y señores, los niños, Rafael.
1: Dame, ¿cómo va a ser?
3: Los niños
1: nos
3: comparten.
0: Los niños echan chiste a esta hora.
3: Los niños nos comparten antes de ir a la escuela, antes de ir al colegio, nos comparten un huesito, pero cortico, Rafa.
1: Tú eres Samario, tú eres Catanela. Yo digo una palabra y va a decir significa lo mismo para nosotros.
2: ¿Cuál?
1: Los chipiricuatro.
2: Chipiricuatro niños,
1: chiquitos. Sí,
0: entonces,
1: se fija lo mismo
0: en Nosotros labor con los chipiricuatro, ¿te acuerdas?
3: Sí, claro.
0: Hicimos una labor con los chipiricuatro. Bueno, Rodolfo.
3: Dime, Rafa.
0: vamos a hacer una cosa, Rodolfo, que, ajá, que Lucho siempre llega temprano, entonces Luchito el niño, echa el primer chiste, Rodolfo.
3: Ah, bueno, bueno.
0: Luchito el
4: para
0: niño.
4: Inaugurar.
0: Pero que no sea vulgar, aclaramos.
1: Jamás, bueno, jamás.
0: Aclaramos no, que no sea vulgar.
1: Luchito. No podemos permitir eso aquí.
0: Luchito el niño,
4: Huesito,
5: pero cortico. Huesito, pero cortico.

0: pero habla como más peladito. No se marea.
1: Como de 5 años.
2: Ajá. ¡Ay, Rafín! Señor Rafa. Señor Rafa. El peladito llegó ante el papá y le dijo: papi, mira, ve el boletín. Y el papá le cogió el boletín y le dijo: no joda, pelado. Ey, te has portado mal. Mira estas calificaciones. 1, 2, 1, 2, 1. Oye, me soqueja. ¿Tú crees que a mí me regalaron la plata? Y ¡pa! Le zampó un cocotazo, Rafa. Joda. Y el peladito le decía: papi, déjame hablar. No tienes derecho a hablar. Eche, ¿cómo te va? Joda, mira, me da rabia. 1. Joda, eso que mira. ¡Pa! Ni educación física ganaste. ¡Pa! Joder, papi, déjame hablar. ¿Qué va a decir?
1: Pues el papá bonito.
2: Papi, lo que pasa es que ese boletín era tuyo, me lo encontré en el baúl allá atrás. Cuando tú estudiabas.
3: ¡Hombre!

0: buenos días.
1: Tropicana, hoy voy a decir mi chiste. ¿Cuál es, cómo es el uno en inglés? One. Y el dos, one, one. ¿Cuál one, one? Es tú, yo no. El dos es así, tú. Ah, ok. ¿Cómo se dice el uno? One. Y el dos, two. Y el 200, 2022, tú.
0: ¡Qué vaina! Oye, Rodolfo,
2: dime, Rafa.
0: Me están preguntando cuál es el WhatsApp de Tropicana para que echen los chistes los oyentes de Tropicana.
2: Yo, muy bien.
0: Los niños,
2: principalmente. 300-356-5627, Rafa.
0: Vamos a ver, Rodolfo, si llega otro niño.

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2: Papi, me dicen cabezón en el colegio. Ajá, ¿por qué no la correta? Porque es que ellos se meten por una callecita.
3: Oye, cabezón en el colegio, hombre. 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

0: Atención, porque aquí está el equipo de Tropicana 89.1 en Cómo Amaneció Barranquilla. Les voy a presentar al cabello extraño, cabello raro, parece una muñeca tirada en un solar, pero no, no, le dicen el zorrochucho de la radio, pero también tiene una calidad enorme para ayudar a la gente, para sonreír, para perrar la chapa. Tiene carita de ñeque, tiene carita de sueño, no importa. De una florecita y todo. ¡Ay, señoras y señores! Aquí está la leyenda de la radio. Tiene más chapa que yo no sé. Tiene más chapa que varias puertas juntas.
1: Leyenda es porque es viejito.
0: Tiene varias chapas juntas. Tiene una trayectoria indiscutible en la radio. En la radio de Latinoamérica. Aquí está el Ñato. Espérate, Ñato,
2: Eddie, Rodó pensaba que era él. Ya sabemos que eres tú, dale, preséntate, Chapón.
3: Muy bien. ¿Cómo que Chapón, amo? ¿Cómo que Chapón? Señoras y señores, 89, Timbales.1, Bongo, Tropicana Radio, acompañándoles desde las 5 de la mañana.
0: ¿Qué va? ¿Tú llegaste a las 6? ¿Estás hablando paja?
3: Desde las 5 está Maite.
0: Ahora sí aclara.
3: A las 6 llegamos el resto de la patota y aquí está, típico... autóctono.
0: Amerindio. Pero presentarlo así como te presento yo. Señores, el apodo, señores, Nariz de Tucán.
3: Aquí está.
0: Nariz de Guacamaya.
3: ¿Nariz de qué?
0: De Guacamaya. Te parece la Guacamaya de Ara, pero métete así, o sea, así como yo te presento.
3: Señoras y señores, aquí está el mejor, el propio Ari, el Ñato.
0: Ay, le tiene miedo. Ay.
2: Gracias, Rodito.
3: Ay.
2: Bueno, Rafa, dándole la bienvenida a todos los oyentes. Desde las 6 de la mañana, como dice Rodolfo, estamos aquí presentes. Y ahora, ahora quiero presentar a lo más simpático que tiene la radio colombiana, Rafa.
0: ¡Maite!
2: A lo más hermoso que ha parido esta tierra, Rafa. Una cosa que, una belleza que uno... Una belleza, Rafa, que todavía los científicos es la hora y no han logrado descifrar. De todos modos, con ustedes, Lucho Torres.
3: ¡Lucho! ¡Eso, Lucho!
0: Pero Lucho, fue inocente para describirte.
4: ¿Cómo te enteraste de los científicos? Eso, vaya. Oye, Rafa, ahora estos precisos momentos, señoras y señores, hace arrimo a la tarima una mujer espectacular. Lo que Dios le negó en estatura, se lo dio en grandeza.
3: Se lo dio
4: en sapiencia, en voz, en cuerpo. En atracción hacia los hombres. Ella es la mujer, porque los hombres parece que estuvieran en odontólogo. Están con la boca abierta. Señoras y señores, para ustedes... la ministra, la Barbie, la reina, lo que usted le quiera poner, la mujer maravilla, la batichica de la radio, Maite Guzmán.
1: ¡Qué bonito!
4: La hija del Chapo.
3: ¡Vaya!
4: El Chapo Guzmán.
3: ¡Hombre!
1: ¡Qué bonito! Te quiero mucho, gordo. Y finalmente me complace en presentar a esa hora de la mañana, señoras y señores, ladies and gentlemen.
4: Voy a verlo para ver. Dale. No, yo voy a esperar para ver. Maite con todo.
0: ¿Qué? Cuidado.
4: No, Maite, por favor. Cuidado. No te niegues nada.
1: Me complace presentar a esa hora de la mañana al capitán de esta bandada, a Rafael Narváez, el rey de la radio. Si no las mata, las vuelve locas. Aplica para todos. Tiene un magíster en recibir besos de locos y locas a través del WhatsApp de la emisora. Nada más es que hable para que todos se le caigan. ¡Rafael Narváez!
5: ¡Alegría, cocaí, caballito!
1: ¡Las tiene y lo... los tiene enamorados.
4: Ah, oh. Pero como él es de otra época, será el Baibón, no el Ray.
0: ¡Hombre!

0: Órale, mero, mero, mero, macho, ¿cómo amanece, mi cuate? Órale, Cardañato, ¿cómo estás, Cardañato?
1: Muy bien, ¿y usted, güey?
0: Muy bien. ¿Cómo amanece, ñato?
1: Bien, despierto, güey.
0: Está bien, ñato. Oiga, ñato, imagínese que yo creo que sufro de Alzheimer.
1: ¿Por qué dice eso, güey?
0: Porque siempre se me olvida que estoy a dieta.
2: ¿Cómo así?
0: Se me olvida que estoy a dieta y como más de la cuenta.
3: Tiene Alzheimer en la boca.
2: No, pero eso no es dieta, no es Alzheimer.
0: Se me olvida.
2: Ay, a ver.
4: No seas ingrata.
5: ¡Órale, Rafa! Ese magíster en besos.
3: ¿Viste?
4: Mira el que te ama.
6: Hola, mi tropicana, muy buenos días, ¿cómo amanecieron? Bendiciones, tropicana.
2: A ver, cuateñato, órale.
1: Órale, órale, güey, yo quiero hacerle una pregunta a usted, vato.
0: Dígame, carnal.
1: Si usted tiene una perra.
0: Sí.
1: Que se llama Zoica.
0: ¿Zoica?
1: ¿Cómo le dice usted para que corra?
7: Vámonos ya, compadre, ya se acabó la botella.
2: ¿Cómo le, la orden que usted le da a la perra? Pero venga, venga, venga. La perra nació aquí en Colombia, nació
1: colombiana,
2: en
1: colombiana y se la llevó para México, güey. Por eso le pusieron Zoica.
2: Sí. Entonces, ¿y qué color es la perra? ¿Qué color
1: una
2: es la perra?
1: Una perra, ella, así como... Una perra marrón.
2: Marrón.
1: Marrón, güey. O sea, una perra marrón.
2: Diría mi prima, la que está aprendiendo a hablar inglés, dice brown.
1: Brown.
2: Brown. Oh, se llama brown. ¿O cómo se llama brauna?
1: Brown.
2: ¿Cómo se llama, ñato?
1: Se llama Zoica, güey.
2: Zoica.
1: Pero esa no hace caso y no camina, sino que no hace nada. Entonces usted va atrasado y usted necesita que ella se mueva. ¿Cómo
0: Zoica,
1: le
0: dice? ¡Corre, Zoica!
2: ¡No!
0: ¡Corre, Zoica!
2: ¡No!
0: ¡Sí!
2: Pero usted no le habla así.
0: ¿Por qué no?
2: ¡Hombre!
8: ¡Mírale cómo es y respete a la perra!
0: ¡Zoica, corra! ¡Zoica, corra! ¡Zoica, corra!
3: Que no había entendido.
2: Cuando definitivamente uno anda embolatado, Lucho.
0: ¡Soy que corra!
1: ¡Soy que corre! ¡Soy que corre!
2: Ya entendimos, cuando, ya entendimos.
8: Cuando compré la vareta de no es, se complica.
9: ¡Órale, pinche ñato! Te voy a hacer una pregunta. ¿Por qué si los seres humanos tenemos piernas? ¿Por qué damos patadas y no piernadas?
2: Ahí está, ¿usted qué dice, mi querido cuate?
0: ¿Por qué damos patadas y no piernadas?
3: No,
0: es una forma, es una forma muy popular de decirlo. Dale una patada. Dale una patada. No le dice dale una piernada nunca, Rafa.
3: Por la misma razón que uno va... Al oculista, no al ojista.
2: Ay, güey.
5: ¡Órale, ñato! ¿Cómo está, pinche vato? ¿Usted sabe cómo se llama el loco que salió del manicomio? ¿No lo sabe? Pues se llama Alberto. No me llames Alberto, que no estoy con él.
3: Ah, pues, si este es el loco.
1: Esa marihuana está brava.
8: Pero está loco en verdad.
9: Pregunta. Oye, ¿qué está pasando en Tropicana? Ayer Rafa no llevó la licra a la competencia. Y Lucho Torres ya no trae los buzos. ¿Qué está pasando? ¿Retiraron el patrocinio, güey?
2: Ya lo trajo. El buzo sí lo trajo.
4: Ah, pues. Mira el
10: que te... Órale, cuate. Oye, Rodolfo, carnal, tengo una duda.
0: Dígame.
10: ¿Por qué los jabones larguitos amarillos que venden en la tienda, si ese jabón es amarillo, por qué le dicen jabón negro? Yo no entiendo. Ay, órale.
4: Desvelándome por tu amor.
0: Órale, mi cuate. ¿Por qué le dicen jabón negro si son jabones amarillos?
2: Ah, yo no sé.
0: Porque era la marca, Rafa, anteriormente se decía jabón negro.
2: Sí, ah, era la marca.
0: Era la marca.
1: Imagínese, güey, que fui para el médico a acompañar a mi esposa, güey. La fui a acompañar porque decía que se sentía mal, güey.
2: Sí.
1: Nos fuimos. Yo, cámbiese pues data y vámonos a la clínica, hombre.
0: Caramba.
1: Cuando llegamos allá, el médico me dijo, venga, venga. Me sacó de la habitación y me dice, no me gusta el aspecto de su esposa. Yo le dije, a mí tampoco, pero la familia es rica, güey.
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3: Llegó la hora de la tripleta en Cómo Amaneció Barranquilla de Tropicana. El Departamento del Atlántico cerró julio con 94 homicidios, una cifra que representa un incremento del 54% frente al mismo mes del 2025, cuando se registraron 61 asesinatos.
2: Dios de mi vida.
3: De acuerdo con los reportes de Medicina Legal. Vea, en Barranquilla se registraron 48 homicidios.
0: Dios mío.
3: En el Soledad 29, Marambo 6, Puerto Colombia 4, Pueblo Nuevo 3, Galapa 2 y Juan de Acosta y Sabana Grande 1 cada uno, en ese mismo orden, en ese mismo sentido. Si se hace un estudio, un análisis frente a las cifras del mismo mes, pero en el año pasado, eran 36 asesinatos en Barranquilla, 20 en Soledad, 4 en Malambo, 1 en Puerto Colombia. Hay un balance que evidencia 33 homicidios más que en el mismo mes en el año anterior.
2: No, la vaina está muy pesada, está muy caliente.
8: No, porque quería, Rafa, perdona que me salga de ahí, quería mandar un mensaje a nuestra llave a Marlon Blanco. Te necesitamos acá, vio, Marlon, ya está bueno, está escondiéndote los prestadiarios, venga para acá. Que Dios te ayude ahí, y yo sé que vamos a salir ahí porque sé que el hermano nos escucha y está pendiente ahí, entonces... ¡Vio, Marlon!
3: ¡Te queremos!
0: ¡Vaya chirrete!
2: ¡Vaya! Bueno, esa es la información a esta hora en Tropicana. 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
3: Un nuevo hecho de sicariato se registró la tarde del domingo en el municipio de Soledad, donde un hombre fue asesinado a Bambán Zamorano en el barrio El Porvenir, exactamente en la carrera 32 con calle 18. El hombre fue interceptado por dos hombres que se movilizaban en una chirrimoto. De acuerdo con las primeras investigaciones, el parrillero saca el arma de fuego, le dispara y deja el pelero. Le causó graves heridas que lo dejaron ya sin signos vitales. Tras cometer el ataque, los sicarios huyeron y hasta el momento no se conoce el paradero ni los móviles de este crimen.
2: Esta es la información en Tropicana 89.1. Maite, vamos de una vez con la tercera. ¿Qué fue lo que ocurrió en el barrio 7 de abril, donde un vehículo arrolló a varias personas, le quitó la vida a dos personas, si no estoy mal, y otras
3: dos
2: tan
3: gravemente, y dos heridos,
2: y sí, tan sí, gravemente sí. heridos, y al parecer la prueba de alcoholemia dio negativo, al correcto. Parecer dio negativo, bueno, cosas extrañas.
3: Bueno,
2: pero,
3: bueno, el informe sí, probó que era negativo la prueba de alcoholemia.
2: Vamos con noticia número 3 a esta hora en Tropicana.
11: Número 3.
3: Un grave accidente de tránsito dejó 2 personas muertas y 2 más heridos la noche del sábado en el barrio 7 de abril en el sur de Barranquilla, luego de que un vehículo particular embistiera a varias personas. El siniestro ocurrió en la carrera 5 sur con calle 68, donde por causas que son materia de investigación, el automotor arrolló a quienes se encontraban en la vía. El carro primero llega, impacta contra la primera persona en medio del sofoco, echa el carro para atrás, allí le pega a una moto desde donde estaban bajando 2 personas, las arrolla, llega un uniformado de la policía a socorrer a estas personas y el carro también termina embistiendo a este hombre de la policía para un saldo final de 2 personas muertas y 2 heridos. Inmediatamente el hombre, el quedaría aprisionado dentro del vehículo, es capturado, comienza a convulsionar, por lo tanto es llevado al hospital y ya está puesto en disposición de la policía para esclarecer los hechos. Le practicaron la prueba de alcoholemia y esta salió negativa, es decir, que no habían rastros de alcohol en su sangre. En ese momento se encuentra la policía investigando cuáles habrían sido entonces las causas que originaron este fatídico accidente.
2: Bueno, Maite, me llega un mensaje del señor Balmer Monterrosa. Le quiero decir al señor Barmer, dice, suben los homicidios en el departamento del Atlántico y pasaron el cobro del recibo del aire, de aire a triple, al recibo de AAA y más costoso y ustedes no se quejan. Ojo, y cuántas veces hemos dicho esa vaina aquí y hemos pasado denuncia aquí 50.000 veces. Ok, y viene la otra parte, Rodolfo, que me parece ya una falta de respeto. Dice, como siempre callados y cambiando el tema para lavarle la cara al alcalde y al gobernador. Si usted tiene alguna queja, si usted quiere mandar su nota de voz quejándose y ojalá la tenga las evidencias, porque no es por hablar, sino que usted tenga la evidencia, tenga las pruebas en la mano
3: que vaya,
2: para denunciar. No. Si quiere lo puede hacer aquí en el WhatsApp de Tropicana a través del 300-356-5727. Manda su nota de voz de manera respetuosa, se la escuchamos.
0: En términos decentes.
2: De manera decente. ¿Cómo no? Usted se la escuchamos, su queja, claro, su denuncia. Usted la puede mandar sin ningún problema. Ya. Pero tampoco usted trate de faltarle el respeto a nosotros aquí de Chévere y de Bacán. Y vuelvo y repito, Rodolfo, como se lo he dicho a usted,
0: en palabras respetuosas y en términos decentes, Rafa.
2: Usted no llena los requisitos para dañarme el día, lo único que te digo.
3: La política está dejando a la gente loca. Miren a ver qué van a hacer. Porque está la gente quedando sollada con todos los cuentos de política.
2: Bueno, pues ya tenemos 6 de la mañana, 57 minutos, 6:57.
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0: Ahora imagínate, si el amor son mariposas, Rafa,
1: en el estómago.
0: No, no, el amor son mariposas y entonces los celos, ¿qué serían?
1: Ah, ok.
0: los celos, o sea, si el amor son mariposas, ajá, los celos que podrían ser.
2: Avispa, Rodolfo.
0: Abejas africanas. ¿Verdad que sí?
3: Huesito pero cortico, huesito pero cortico en Tropicana.
4: ¡Un huesito!
1: ¡Ay!
5: ¡Ey, Amagali Donald!
1: Huesito con el ñato, huesito con el ñato.
5: Rafa, párale bola que el señor que anda el doctor y le dice, señor de 80 años, Rafa. Doctor, cuando tengo sexo, escucho silbidos. Y le dice el doctor, ay, que quiere escuchar usted, aplausos.

0: A Mangani no dar. Oye, Rapa, el man llega a la casa, marica, en una borrachera, Rapa. Pim, pam, ya no sé muy bien. Y cogió a la mujer, Rapa. Oye, ¿de dónde vienes tú? ¿De dónde vienes qué? Mira, ya está, la vida no joda, cae que estás, vienes borracho, yo no sé qué, como que estás trabado, no joda. Écheme, porque me ha pegado, ay, respecto a mí, la comida. Ay, ay, y pegándole rápido la vida. No joda. Lo único que te voy a decir es que arriba está el que para abajo es. Dice borracho, si es una adivinanza del murciélago.
1: El murciélago.

0: a Magali Nodal.
1: Oye, el man que lo ven ahí sentado en un bordillo renegando y braceando y... ¿Verdad? Sí. Ay, va pasando un amigo. Ay, ¿tú qué tienes, vale? ¿Qué pasa? Fue el suegro mío. De hecho, voy a visitar a la novia mía. Y ¿está molesto? Ajá, ¿y por qué?
2: El suegro.
1: Sí, el suegro. Ajá, ¿y por qué está molesto? No, que yo no puedo dormir ahí, ¿qué tal?
3: Ay.
1: Y el mal es, ay, ¿qué hiciste? No, me tocó dormir con mi novia.
4: Por fin, pero...

0: buenos días, Rafa. Está la pareja dándose cariño ya. Ay, papi, ¿cómo estás, papi? Ay, papi, mira. Yo creo que ya es tiempo de mudarnos juntos, papi. De que yo me venga a vivir contigo, papi. Papi, yo creo que ya es un tiempo de que establezcamos una relación. Papi, yo creo que yo debería traer ya una muda. He hecho una muda. No, señor, que hable.
1: ¡Ah! De ropa, idiota, de ropa.

0: Párale bola, primera escena. Un choncho montado en la tarima. Se cierra el telón. Se abre el telón. Un burro debajo de la tarima. Se cierra el telón. Se abre el telón. El burro y el choncho junticos arriba de la tarima. ¿Cómo se llama la película? Salsa a la carta.
1: No, ya está, ya no, hasta ya no. ¡Ey, respeto! ¡Respeto te voy a dar ese! ¡Ey, respeto! No, esto no lo puedo.
2: ¿Quién es lo que hace en Salsa la Carta?
1: Esto sí yo no lo puedo permitir. Yo respeto, por favor. Respeto los animales.
3: Yo no entendía cuando decían que un choncho. Yo, pero que cuando ya dicen el nombre de la obra, Rafa.
1: Barro, Rafa.
3: Barro, porque tenían que decir un burriquete, no un burro.
1: Póngale el caché, un porcino, un cerdo, pero un choncho así, barro.
3: No, un choncho
1: barro,
3: no, Rafa.
1: ¿Cuál es la diferencia?
3: No, más caché el nombre, Rafa.
4: A mí lo que me parece barro, Rafa, es que ese programa lo hacen dos y nada más se vendieron con uno.
1: Tú sabes.
2: Ajá, nada más se vendieron. Yo escucho un burro.
3: Rafa, pero no es lo mismo, escucha.
1: Barro. O sea que fue un choncho de burro.
2: No. El otro que hace el programa es Rodolfo.
3: Ajá. Lucho, pero para decirle a Rafa, no es lo mismo que diga, no, me comí un choncho.
1: ¿Sí o no?
3: Me comí un porcino, Rafa, una vaina.
1: Ya,
3: un cerdito.
1: ¿Y tú sabes que a diferencia, el choncho siempre anda con la cabeza agachada.
2: Y ese,
1: ¿sabe por qué?
2: Ya, cuidado.
1: Porque le da pena porque la mamá es una puerca. Y el papá es un cerdo. Le da pena. El choncho siempre anda con la cabeza agachada.
2: Ah, pues.
1: Nada más.
3: Y el burro.
1: El burro anda siempre con la cabeza levantada.
5: ¡Yepa! ¡Qué cosa!
1: También acostada.
4: ¡Ay!

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5: En Tropicana tenemos 7 de la mañana con 7 minutos.
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8: 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En Tropicana son las...
5: En Tropicana tenemos 7 de la mañana con 8 minutos, 7-8.
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1: 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Ya son las 7 de la mañana con 9 minutos.
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0: 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Oye, Tropicana aquí, comentando novedades, trancones asquerosos en toda la 38 con la circunvalar abajo del puente. Y también para subir a los toboganes, un caos completo. Y los mismos orientadores discutiendo entre ellos. No sé, veo Rafa, ¿qué se puede hacer allí? Meter, no sé, un derecho de petición, una vaina, un semáforo o algo que ayude para poder evacuar este tráfico, porque nos llegue, mi hermano, un caos.
1: Bueno, pues ahí están los siguientes reportando donde hay dificultades con el tráfico en la ciudad de Barranquilla, donde están los trancones asquerosos. A través del WhatsApp lo puede hacer usted, 300-356-5727 de Tropicana. Buenos días, Tropicana.
2: Buenos días, Rafa, el trancón de siempre, Galapa, Barranquilla, en el puente, joda, la vaina tan fea, horrible, mi llave. ¡Ey, Rafa!
1: Ya vas, ya, ya, ya.
2: Te amo, ya, mi ya, bombón.
1: Ya, ya, ya, ya, ya, ya.
3: Pero qué fanaticada.
4: Eso, ese beso cae bien un viernes, pero ya era lunes así, barro, arrancado.
1: Tropicana, buenos días, Tropicana.
2: Buenos días, Tropicana. Vía 40. Libre, libre. Vía 40 con 85. Librecita, no hay tranco.
5: Tropicana, buenos días, Tropicana. Vamos a ver qué le pasa al mejor alcalde de Colombia con el puente peatonal ahí del barrio La Paz. Ah, tiene 16 años, está haciendo el puente peatonal sin nada que lo termine, hermano.
1: Vale, pues Tropicana.
6: Que García. Apa, 55, la 43 subiendo. Dale. Hasta canta la 72, está 55.
2: Tropicana. Hey, Tropicana, buenos días. No da mi llave. 43, entre 76 y 79. No, marica, esta vaina está impasable.
1: Venga, Rodolfo, y los pelados están yendo al colegio hoy.
3: Sí,
1: Tropicana,
3: sí.
7: Rafa, Rafa, estoy pasando por aquí por Tropicana. Trancón, trancón aquí en la esquina de tu corazón.
2: Buenos días, mesa de trabajo, cara arena mea, Maite, Rodo, vecina, ñato, la nariz como el dedo cuento al equipo. Oye, qué asqueroso trancón, desde aquí desde Colza hasta allá, hasta la entrada de Simón Bolívar. Oye, asqueroso trancón.
4: Con esa voz de mayorro.
2: Buenos días, Tropicana, mesa. O amanece, bendiciones. Oye, trancón asqueroso ahí en la 8:39. Un taxi se voló el semáforo ese nuevo que hay ahí. Y venga, una motico, mi hermano, quedó mejor dicho. Doble trancón.
1: Vale, papá, buenos días, Tropicana.
8: Casa, buenos días. Acaba de ocurrir un accidente por el puente que conecta el colegio alemán, creo, uno de esos puentes, antes de la bomba de papiro. Y hay un señor, fue accidente de una moto con un carro y creo que una volqueta. Y el señor está muy herido, acaba de ocurrir.
1: Bueno, pues muchas gracias a esta hora por reportarse. Soy de Tropicana para decirnos qué es lo que está pasando en la calle de la ciudad de Barranquilla y su área metropolitana a esa hora de la mañana.
2: Buenos días, Tropicana. Rafa, falso, falso. Galapa, Barranquilla despejado. Galapa, Barranquilla despejado.
1: No, lo que pasa es que yo creo que para mandar el besito. Él no estaba por ahí, sino para mandar el besito, el otro.
4: Ya era barro.
3: ¿Querías que te mandara el besito?
1: No. Que él mandó el mensaje. Como siempre, ahí se forma sí o sí un trancón.
9: Él
1: aprovechó
4: se oyó barro, como que dice, manda el besito y no tiene por qué echar mentira.
1: Yo no.
3: Así sonó.
2: Confirmado. Galapa, Barranquilla, despejado.
10: Rafa, buenos días, Rafa. Trancón, Rafa, trancón, carrera 50, 370, 72, 74, 75.
1: Dale.
2: Rafa, cipote trancón, bajada, puente, Alameda del Lío, sentido sur-norte. Sí, aquí señor. Se ha creado, es un embudo, creando un gran trancón.
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2: Buenas, Swan.
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3: ¡Vaya, hola! Información deportiva aquí en Tropicana. Empate de los tres equipos costeños en el torneo de ascenso. El equipo del Unión Magdalena como local empató 0-0 frente a Orso Marzo. Real Cartagena sacó empate en Mosquera ante el Real Cundinamarca 1-1. Y el Barranquilla sobre el minuto final empató 2-2 como local frente al Athletic de Cali. Hoy por la liga en el Estadio Romelio Martínez, liga femenina, Junior frente al Bucaramanga. Mientras tanto, segunda derrota consecutiva del Junior en la liga, 1-0 cayó ante Millonarios el sábado en el Romelio Martínez. Anotación de Rodrigo Contreras al minuto 45 de la segunda parte. En este partido destacó para el visitante el autor del gol, igualmente el exjuniorista Jomier Guerrero, que vio la tarjeta amarilla en la primera parte. En el Junior se salva por ahora Luis Muriel. Eso sí, los delanteros deben aportar más, estuvieron muy flojos, sobre todo Fidiceschi, que todavía no convierte. Asistieron 3.335 aficionados que dejaron en taquilla 98.900.000 pesos. Junior en la tercera fecha le correspondería jugar en Medellín ante la Atlético Nacional, pero este partido se aplaza y se va a realizar el día miércoles 20 de septiembre. En la cuarta fecha, Junior tendrá como rival el próximo lunes, es decir, de hoy en 8 días, el lunes 10, 8 de la noche, ante el Deportivo Pereira en Barranquilla. Y en Montería, Estadio Caracuay, derrota de Jaguares 3-0 frente al Atlético Nacional. Los 3 goles en el primer tiempo, cuando el reloj marcaba el minuto 32, tuvieron que suspender el partido por más de 25 minutos, ya que aficionados del Nacional en la tribuna occidental se estaban agrediendo y varios hinchas tuvieron que ingresar al terreno de juego para evitar ser agredidos. El árbitro entonces tuvo que esperar y después de las 5 de la tarde se reinició. No hubo más goles, hubo uno, sí, pero en fuera de lugar, y este partido terminó 3-0. Seguramente se vienen sanciones y amonestaciones para esta plaza. ¡Tropi Deportes, Tropicana!
4: Esto me hizo recordar al Mundial cuando se conectó con un chileno, un mexicano, con no sé, con otro de otro país, las camisetas, la gente estaba bacana, Rodolfo. De pronto sí se encontraron gente pesada, pero no este tipo de trifulca, este tipo de situaciones que se presentó, que se están presentando en la historia de Colombia, que no se puede una camiseta de otro color porque ya enseguida se forma la rojo mango. No creo que aprendimos del Mundial de Fútbol, Rodolfo, donde la gente compartía sin ningún inconveniente, Maite.
5: No hemos aprendido absolutamente nada, Rafa, y es triste porque están, cada vez están dañando más que la afición, que los niños, que las familias vayan a los estadios, que al final ese era el propósito, ¿no? Ir creando nuevos hinchas, nuevas personas que quieran asistir. Y si tú vas con tu hijo y tienes una mala experiencia, ese es un niño que no va a volver más al estadio. Así están dañando el fútbol.
4: Tropicana, buenos días.
6: Buenos días, Tropicana. Bendiciones a la mesa de trabajo. Que tenga un excelente día. Gracias. Quiero manifestar un suceso que me pasó con los chicos de AAA el día sábado.
4: ¿Qué le pasó?
6: Los que recogen la basura, los que recolectan en los barrios, o sea, el camión. Sucede que el día sábado llega el camión. Yo vivo de los lados de las Nieves. Y bueno, llega el camión normal a recoger su basura. El carro de la casa está parqueado en la puerta, normal, como todos los días. Y más adelante hay una serie de escombros porque están construyendo. Por lo tal, eso a veces obstaculiza el paso, porque por ahí hay varias personas que tienen carro y eso. Entonces, el carro estaba recién sacado del parqueadero. Los señores vienen pasando, obviamente el carro no pasa. Yo no había sacado, o sea, yo no fui quien movió el carro, por ende no sabía dónde estaban las llaves, pero el suceso es que el señor llega a la puerta de mi casa con una actitud bastante arrogante. Ajá. O sea, diciéndome que ese carro había que moverlo como sea. O sea, buenos días, vecina, ese carro es de aquí, porque ni él no sabía que ese carro era de ahí. Entonces, con una actitud que ese carro había que moverlo sí o sí. O sea, uno le hace el favor porque uno está en todo el derecho de que ellos pasen, pero con esa actitud no, qué pena. Entonces yo le he dicho, buenos días, amigo, el carro, las llaves se las llevaron, porque como no las veía, incluso llamé, no me contestaron, yo busqué las llaves, me demoré un poquito buscándolas, entonces él cogió rabia. Cuando voy saliendo a encontrar las llaves, voy saliendo a mover el carro, entonces a manotearme.
5: Ay, atrevido.
6: Ah, o sea, porque yo me había demorado y yo le dije, con esa actitud no consigues nada, ¿viste? Con esa actitud no consigues absolutamente nada, deja la grosería. Entonces me viene y me alza la voz y me dice, entonces no muevas nada. Ah, bueno, no lo hice por grosería, lo hice para que aprenda a pedir el favor. Ellos claro. también son personas y seres humanos, ya. Ellos no son más que nadie ni menos que nadie, todos estamos, somos iguales. Entonces se devolvieron porque en realidad no movía el carro, se devolvieron y no terminaron de recoger la basura. O sea, eso nomás le quedaban dos bolsas de basura por recoger. Ahí las dejaron como de, no sé si sería de grosería, no sé. Entonces, la verdad, muy molesta con la actitud.
4: Pero venga, usted le tomó fotografía a la cuadrilla de la AAA.
2: Lo hubieran cogido la bolsa de basura y se lo hubieran escondido, Rafa, para ver. No la recogieron, la dejaron. Ahí cuando hace la paella, cuando regresen, no, aquí no hay nada, ustedes no dejaron nada.
4: Pero si me puede mandar, si tiene fotografía de las personas, Rafa, para mandársela a la AAA para que se siente con ellos, hable con ellos, para que reflexionen.
7: Rafa, no, para,

0: para poder pasar. Entonces, como la señora le dijo al principio que no encontraba las llaves, que no estaban las llaves, que era el dueño de los manes, ya, o sea, el señor, al parecer, ya había llegado pues con una mala actitud.
1: No. Si es una calle peatonal que el carro no pasa y se notan las llaves, el carro se devuelve. Porque, ¿cómo voy a pasar si no hay llave del carro? Pero es la empatía, Rafa, que hace falta.
0: Es la forma de pedir las cosas.
1: Sí, porque tú más le contestas, ¿sabes qué?
2: Vaya. Sí, sí. Bueno, pues, ya tenemos 7 de la mañana con 33. ¡Rodolfo!
3: ¡Dime, Rafa!
2: ¡Maite! ¡Yaco! ¡Vecina!
4: ¡Diga!
2: ¡Lucho Torres! Dígalo. Manda cáscara cuando dice voy en camino y todavía está buscando qué ponerse.
0: Joda. Soy yo.
2: Manda cáscara cuando debe hasta el saludo y presume la vida de millonario. Rodolfo, debe hasta el saludo.
3: Vaya.
2: Llévate un cumpleaños, llévate una felicitación de cumpleaños.
4: ¿Cómo
2: se cree millonario?
4: ¿Cómo se ve el saludo?
2: Por eso debe todo.
1: Manda cáscara cuando dice que... se cree vanita, esa pena voy a entubar, voy a clavar con el que... Rafa, y se levanta más una cometa de concreto.
5: Rafa, manda cáscara cuando hacen esos cumpleaños en esos restaurantes y el agua vale 15,000.
1: Y cada cual paga su plato.
2: Manda cáscara cuando nunca contesta y todo el tiempo está conectado, está en línea.
3: Epa.
5: Ese es usted, contigo director mismo.
2: Cállese, dice.
4: Después que dije que hizo una carita y que. Mierda.
1: Una bala al aire.
3: Manda cáscara cuando dice ya voy llegando y apenas se está bañando.
2: Eso ya lo dije, Rodolfo.
3: ¿Qué? Ya.
0: Che. No, él dijo la ropa,
2: ya Rodolfo. Ya lo dije, Rodolfo.
1: Fue antes.
0: Manda cáscara cuando dijo que ya iba saliendo y apenas estaba buscando la llave.
3: Que me voy.
2: Pero está hablando de Maite.
4: Rodolfo, pero concéntrate.
2: Bien. Ajá, ¿qué es lo que vas a decir?
3: Cuando es que me voy, porque todo lo que yo digo te molesta.
1: Hola. Estoy nervioso, Rodolfo.
2: Sí, está. Oye, ¿manda cáscara cuando, vecina?
4: Rafa, manda cáscara cuando no pone para comida y se queda porque le dieron poquito.
2: Hola. Oye, Rodolfo, manda cáscara cuando pide wifi antes de dar los buenos días.
3: Hola.
5: ¿Cómo sería eso?
2: ¿Qué? Ey, tiene la clave de Wi-Fi.
4: Con los buenos días,
1: Manda, manda cáscara cuando se creó una mandarina, Rafa, y es un pomelo.
2: ¡Mierda!
6: Cáscara. Manda cáscara hablándole normal a la chat. Estaba...
7: Manda cáscara cuando manda un audio con queja y parquea el carro en vía pública.
8: Manda cáscara. No recogieron la demás basura por tener el carro atravesado. Mueva el carro, hombre.
2: Bueno,
9: buenos días, Rappi. Bendiciones para la mesa. Manda Rappi cáscara cuando dice que es mujeriego y sale con pura foto con tipos.
2: ¡Rodolfo!
1: Rafa, porque te volaste el mensaje, que me enseñó.
2: Ah, no, pero es que está como malo.
0: Sí.
2: Porque es que Neido estuvo con nosotros aquí el sábado.
1: Pues sí, yo sé, pero por eso, porque lo borraste.
2: Es más, me quedaron ganas de traérmelo otra vez.
1: Y se perdió.
5: ¡Ay!
1: ¿Es que
5: está aquí, dile que venga hoy.
1: No me dijiste que, joder, qué casualidad, regresó y se perdió otro micrófono.
4: ¿Otro?
2: Yo le dije al aire, ¿dónde están los micrófonos que te llevaste? Hombre, Tropicana, ¿qué dice la oyente, Tropicana?
1: Ah, pues medio como que le pagan.
6: Rafa, manda cáscara cuando dice que se llevaron las llaves y tiene el carro mal parqueado.
5: Mar. ¿De familia del Pupi Aquilla?
7: Hombre. Buenos días, gente hermosa. Manda cáscara. Ey, ve a Carucho porque le dicen mandarina a Rodo. Ey, barro.
1: No.
7: Este hermano, respeto.
5: No, Rafa, sí. Manda cáscara. Si Rodo fuera una fruta de esas que pelan, tú sabes que hay que ver a los pelos. ¿Qué fruta sería, Rodo?
2: Una uva, tú la cáscara de uva es rapita.
5: ¡No,
4: carajo, Rafa! ¡No joda! ¡No joda! Primero que todo, yo nunca había visto que la uva la pelara.
0: Sí, la uva se pela, pero es complicado.
4: Pero no es común.
2: Es fácil.
0: Rafa,
1: yo para entretener a mi hija Adelita, en 3 horas le doy 3 uvitas que la pele.
4: Una uva por hora.
5: Pero que tú tienes que definir la edad y el tipo de piel, ¿sí me entiendes? Él viene siendo como una yuca.
2: No. Ahí va a dar porque es fácil de pelar.

0: ¿Pero qué tiene él?
1: Señora, ¡uy, lleva como cuatro!
2: Señora Rafaela, ¿qué pasa? ¿Verdad?
1: Esta trotada estuvo rara ayer.
2: Otro que es, para que tú no le quites comida, el kiwi.
3: Sí, es complicadito.
2: Como la embarra te va medio kiwi.
3: Pero quitaré la
1: el kiwi de otra forma.
3: Es fácil.
1: Ucho, el kiwi es la por la mitad y no escuchar.
4: El carro atravesado y no pueden recoger la basura. Y va a decir que ya le contestó bien al man.
2: Yo creo que...
4: La señora dice, cuenta la historia de la inconveniencia de ella. Hay que escuchar la otra parte también.
2: Es el que maneja el camión.
4: Hay personas que son groseras.
3: Ya me di cuenta que tú eres...
2: Oye, Rafa, yo creo que la uva se pela como el tomate, ¿no? O sea, el tomate es complicado, quitarle, como dice uno acá, el sollejito ese, pero tú le metes en agua caliente.
3: Oye,
2: y
3: Rafa,
2: se quita
3: por eso se quita
2: solo. O sea, la uva hay que meterla en agua caliente. No,
5: dejen de estar hablando lo que no es, porque yo lo que soy es un lulo.
0: Claro, no le veo los pelitos aquí.
6: Rafa, buenos días, me hace trabajo. Buenos días. Rafa, manda cáscara, mando cáscara. Un cliente me dice, señor, ¿tiene llave? Y yo le dije, no, amigo, tengo cucharita, la punta de la cédula. Me dice, no, para transferirle lo de la carrera. Y es mierda. La embarré.
3: Ahí está el otro. No, ahí está el otro que hizo los
1: dos. Yo soy un pelón. Un lulo.
2: Un lulo. El que le pide un kiwi.
1: No, pero no, el lulo también.
0: El lulo también.
2: El kiwi es que no encontró la preto barba, el kiwi.
3: No, pero el lulo también tiene un pelito.
5: Oh. ¡Ay! ¡Hombre, tropicana!
7: Oye, Lucho, Rafa, el Rodo es la propia mandarina agria.
6: ¡Hombre! ¡Ay, Rodo, porque es un lulo! ¡Ándale, gustando!
1: ¡No, sí, está bien!
6: Rodo, Rafa, Rodo es que es un lulo. Claro, lo pelan y no le dan.
8: ¡Eva! ¡Ey, Rafa! Este Rodo es un lulo porque lo pelan y no le dan ni para el jugo, no le dejan ni el jugo. No le...
7: Ándale, para Rodo que es un lulo porque le gusta que le puyen el ojo.
3: Oye, Rodolfo.
5: Dime, Rafa.
3: Manda cáscara cuando lleva un año en el gimnasio y todavía sube la misma foto del primer día.
2: Pagando la inscripción.
3: Ah, pues no. ¡Qué vaina, lloró!
5: ¡Oye, Rafa!
3: ¿Manda cáscara cuándo?
5: Manda cáscara cuando te subas al bus y pagas...
3: ¿Qué? ¿Qué estás diciendo tú ahí?
5: Cuando te subes al bus y pagas con un billete 100. ¡Manda cáscara!
3: Eso lo dijiste ya, Rodolfo.
1: Oye, manda cáscara a un amigo mío que tiene como 2 años trotando y como no ha bajado de peso y que... No, ese pata está bien físicamente.
5: ¡Epa!
1: Ese pata es un ritmo bueno.
0: Pero no es contigo, Rafa, porque tú estás delgado. Sí, estás bien delgado y simpático.
3: Gracias a Dios.
1: No, lo hago hasta el sur.
5: Oye,
2: ¿cuál es el cuento
9: con mi
2: jefecito? ¿Cuál es el cuento con mi jefecito?
1: ¿Y Sola? ¿Y que quiere permiso? ¿Quiere permiso, mijo?
3: Aumento no hay.
9: ¿Qué vas a pedir?
3: Permiso tampoco.
5: Oye, Rafa, cuando te afeitas, te ves muy tierno.
1: Ve acá, Rafa. ¿Qué pasa, Lucho? Hoy está Rodolfo y Rafa tan débiles.
0: ¿Cómo así?
3: ¿Cuál débiles?
1: Sí, tiene unos comentarios todos débiles ahí.
0: Vino Neido a la cabina y se siente como un ambiente, yo no sé, me da hasta como una rasquiña.
2: Yo digo que eso se pega.
8: Rafa, buenos días, bendiciones.
0: Buenos días.
8: Si los mandan en la basura, supuestamente le salieron con grosería a la señora. Es porque ya es costumbre de dejar el carro ahí siempre atravesado. Oh, manda cáscara ese viejo.
3: Pero me tropicana.
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3: Vamos a decir.
9: De estas noticias que generan consternación, pero por completo. Una joven samaria de 20 años fue asesinada en Aguachica, Cesar. Adivine por qué.
3: ¿Por qué, Maite?
9: Porque le dijo que no a un hombre, que la sacó a bailar en una
3: disco. No.
9: Párale bola al caso. El crimen sucedió el sábado primero de agosto en un establecimiento comercial de Aguachica, Cesar, donde la joven samaria se encontraba departiendo a eso de las 8 de la noche. Según las autoridades, un hombre se le acercó a la mujer para invitarla a bailar y ella le dijo que no. que no estaba interesada, que no quería. Esto generó una discusión, por lo que el agresor salió del negocio y regresó con un arma de fuego para dispararle a la joven.
11: No,
9: la mujer fue trasladada a un centro asistencial por la gravedad de las heridas y después fue remitida al Hospital Regional José David Padilla, donde falleció a pesar de la atención especializada. La madre de la chica pidió a las autoridades que capturen al responsable y pague por lo que hizo contra esa menor de 20 años que se negó simplemente a bailar con el hombre. Le dijo, no me interesa bailar contigo, y el tipo la mató.
11: ¿Y al señor lo capturaron? ¿O se escapó?
9: Se escapó.
2: Desde que la mamá está pidiendo a la autoridad que lo capture, porque no lo capturó.
11: No, porque no, escucha esa parte, está pendiente aquí a...
9: Ese crimen fue rechazado por la gobernadora del Cesar. No hay alguna... alguna para la agresión de esta naturaleza. Conocido el caso, entré en contacto con la alcaldesa para articular junto con la policía la detención del agresor.
11: Eso fue en Aguachica.
9: Sí, señor. Aguachica Cesar. La peladera era Rafa, de Santa Marta.
2: Rafa, póngale. Que la muchacha póngale que la muchacha le haya salido con grosería.
11: Pero eso
2: no tiene por qué ni siquiera agredirla físicamente.
9: No.
2: Póngale.
5: Ahora
2: matarla. No, Rafa.
5: Demasiado.
2: Póngale que la muchacha le haya yo porque tengo que bailar con usted, que no sé qué, para joderlo.
0: Lucho, pero es que párale bola. Si tú, primero que todo, no conoces a una muchacha, ¿verdad? Tampoco te da derecho de que tú tengas que bailar contigo.
2: No, yo no.
0: Ahora, escucha. Tú bailes, sacas a bailar, y ella te dice que no, y ya, para atrás. O sea, porque tiene que molestarte.
2: Rafa, en las vainas sociales hay unos códigos, señorita, permítame, quiero bailar. No, ok.
1: Mira, hay una cosa. Yo siempre he dicho...
0: Uno de pelado, Rafa.
1: Yo
0: una vez atravesé una fiesta. ¿Sabes que antes de la fiesta en los pueblos cerraban la calle?
2: Okay.
0: De calle a calle sacaba a bailar a la muchacha y me dijo que no iba para atrás y los amigos, ya, pero eso queda ahí.
1: Yo siempre he dicho lo siguiente, el sacar a bailar es muy delicado porque uno se va a pegar cuerpo con cuerpo con una persona que no conoce. Por eso siempre lo conveniente es sacar a bailar gente que uno conozca.
9: Vea, si usted ve a una mujer que está bailando sola y llega y la invita a bailar, y no tiene por qué molestarse si ella le dice que no, si ella está disfrutando bailando sola, ella no tiene por qué bailar con usted ni bailar con nadie para divertirse. Le dice que no, es no y ya.
11: Ese es el propio...
12: ¡Vaya boquita de morrana!
11: Oye, el propio boquita de morrana.
1: Ese título le queda muy corto a ese muchacho.
2: Tú sabes que...
5: Intolerante.
2: Este es un comentario para nosotros, los mayores de 40, para los viejos. Hay un dicho que dice, ni baila ni da barato. ¿Tú sabías de dónde viene eso, no?
1: De una gente que vendía caro.
2: Pedir barato.
9: Y bailaba.
11: Era el pedir
2: barato. Pedir barato era, tú estabas bailando en los años 50, 60, tú estabas bailando con tu esposa, y llegaba otro man y se te acercaba y te decía... Buenas noches, caballero, permítame, me regala un barato para bailar con su esposa. No te lo doy. Ok, perfecto, no ha pasado nada. Te pedía barato.
1: Cuando estaba bailando, pedían barato. Era el término.
2: Hey, un chance aquí, hey. Manito, ¿me presta la...? No. Hombre, sí, por favor, baila.
1: Pero mira,
2: sí. Rafa, Lucho, eso se acabó, se pedía permiso.
1: No, Lucho, pero ven acá, está bien. Por muy barato que pidas y por muy decente que tú vayas, mi hermano, eso... me permite... O sea, está mal hecho que yo vaya a pedirte a tu esposa para bailar.
2: Ahora lo ven mal, porque
9: era
2: lo social.
1: No, a que antes fuera así no significa que esté bien.
11: Que hable el más viejo de la mesa. Por favor.
2: Habla, Rob.
5: Vaya.
2: Rafa, usted consigue más con la... decencia.
9: Total.
2: Igual.
11: En cualquier parte del mundo.
2: Rafa, usted llega con la decencia. Y si le van a decir que no, igual le van a contestar con decencia. Ay, mi amor, qué pena, pero estoy cansada. Sí, mi amor.
9: O no quiero.
2: Ay, no. Ya.
11: Pero si usted está agresivo, también va a responder.
2: Gana más, con la decencia gana. Bailo yo con la rap, porque no va a bailar un man que sea mecha, ¿no?
11: Ah, pues.
1: Ahora tú que eres mecha, ¿qué más?
13: Rafa, buenos días, mi hermano. Buenos días a la mesa de trabajo. Oiga, Rafita, quiero hacerte una denuncia aquí, mi hermano. Oye, ¿qué proliferación hay de motos en Barranquilla con ese bendito mecanismo de la placa levantada? O sea, mi hermano, yo antes la veía cuando iba para el trabajo, cuando iba a hacer vueltas, pero ahora, mi hermano, eso es un 100%, el 60%, el 70% de las motos tiene ese mecanismo. Ayer tuve la oportunidad, Rafa, de ir al Centro Comercial Alegra. Mi hermano, eso de las 8 para allá. Eso es el festival de motos de placa levantada. Cuando tú entras al centro comercial de Alegra, las motos que entran, que salen en la 30, para volarse el semáforo ese que está en la 30 con la 8, que van en bola y tienen esa bendita placa levantada. Ahora le ponen como un cabucho negro que aunque amarran los cascos también tapan esa placa, pero ese mecanismo, mi hermano, qué vaina tan impresionante. O sea, tú estás en los semáforos y ves las placas con las placas levantadas. Y lo peor aún, he visto yo gente del tránsito que se le parquea al lado de los manes. Y tú ves que los manes le tocan el hombro. ¿Usted por qué anda con esa placa así? Nada, mi hermano. O sea, no hay autoridad, no hay control, no hay nada. El perrateo aquí con esa hijo de madre placa levantada, no, hermano. Así que, mi hermano, esa denuncia, hazla llegar allá donde está gente para que se mosquee. A ver qué hace, porque
2: y te voy a decir,
13: así la inseguridad, tras que estamos barro con esa vaina peor, mi hermano. Un abrazo para todos, feliz día.
11: Gracias, hermanito.
2: Te voy a decir algo. Yo vi iniciar eso en Santa Marta. Eso no es en Barranquilla, Rafa. Creo que en varias partes de la costa donde hay. Vea, una muchacha se mató por ir a tapar la placa.
11: Claro.
2: No.
11: Sí, sí.
2: Hace como dos meses, un mes y pico.
11: Un mes.
2: La muchacha fue a tapar la placa. En Santa Marta yo vi, el mar le puso como el maletín. Están huyéndole a la multa. De la fotomulta, porque esa te coge el SOA, te coge si tiene vencido la tecnomecánica, creo que también esa cámara recoge. Entonces están tapando la placa para eso, no tanto, bueno, una que otra atraca. Pero yo no creo que haya tanto atracador, porque tú ves no solamente uno, ves 10 en una cuadra.
11: Hasta vigilante tú ves que van con su uniforme.
2: ¡Ey, Novera! ¿Qué, papi? ¿Qué? El de nosotros también.
11: No.
2: Oye, Rafa, es simplemente decirle a las autoridades, así como tú, es que yo tampoco entiendo, Rafa, tú llevas a tu hijo en el carro adelante de 5 años, ¿qué pasa?
11: Me multan.
2: Y si llevas en el tanque a un niñito de la moto.
11: No, me multan, lamentablemente.
9: Y ambas son irresponsabilidades.
11: Ambas. Este es Tropicana 89.1, Tropicana. Vaya, Rodolfo, mentirita fresca.
5: Vaya, mentirita fresca. Bueno, entonces, véndame media libra de arroz y media libra de carne y ahora que venga la mujer mía, yo se lo pago. Y nunca paga.
12: Vaya, mentirita fresca.
0: Vaya, mentirita fresca, y que no encontraba la llave para rodar el carro. Me dijo Lucho.
11: Ey, tú son unos perros. Admíseme. ¡Hombre, otra piquena!
8: Vaya, mentirita fresca. Y que la mató por no sacarla a bailar. Ese cuento le hace falta un pedazo, no. Maite. Le hace falta un pedazo, okay, Maite.
9: ¿Cuál es el pedazo que le hace falta?
11: Cuéntalo tú, ¿cuál es el pedazo que le hace falta? Ya que tiene la información.
2: Usted que tiene el pedazo allá adentro.
9: Ya que está.
11: ¡Oye!
9: Cuéntanos qué fue lo que pasó.
11: Pues, cuenta qué es lo que pasó entonces. Pues.
2: Usted
0: llámalo, Rafa.
9: ¿Qué hizo ella para que la mataran? Porque ahora se van a ir por ese lado.
0: Llámalo, Rafa.
12: Fresca.
14: Buenos días, Tropicana. Mi amor, estoy varado. No es nada que estoy metido allá en la residencia de Rasquiñón.
8: Vaya, mentirita fresca. Ay, que ñércola, discúlpate, te golpeé. Fue porque estaba mirando el otro lado, el otro retrovisor, ese no. Oye, y pegado en el celular. Vaya mentirita fresca.
2: Yo quisiera que este man que dijo ese comentario, a la hija de él menor de 20 años, se la saquen a bailar y la hija de él le diga al man: usted es un perro, yo no voy a bailar con usted, desgraciado, váyase. Y el man se la mate para ver si está bien hecho.
9: Tenemos una bendita costumbre de culpar a las víctimas de las cosas, Rafa, que pasan.
2: O sea, ahora la pelada es culpable.
11: Ahora la pelada es culpable.
2: Por eso, la pelada. Cuando dice que a ese cuento le falta un pelazo, él quiere
9: decir... Claro, le hace falta la culpa de ella.
2: Que la pelada le mentó la madre. Por eso te estoy diciendo.
1: No, en este caso
2: póngale,
1: no.
2: Póngale, la pelada le dijo: vea, desgraciado, no, usted es un perro. Yo no voy a hablar con usted, desgraciado.
0: Rafa, yo voy a decir algo que de pronto los oyentes a veces no lo notan, Rafa. Que uno aquí mama gallo y todo, pero con noticias serias nosotros no molestamos ni... Y los oyentes piensan que diciendo eso es mama gallo,
2: no,
0: Rafa.
2: Pero él no está...
5: ¿Serio?
1: Él no está hablando de gallo.
9: Muy en serio.
2: No, ese es su concepto, él cree que es así.
8: Exacto. Vaya mentirita fresca. Y que yo amablemente le dije que no iba a robar el carro y que hiciera lo que quisiera.
11: La señora que puso la denuncia salió jodida, pues.
2: Vaya, o sea, ahora le falta otro pedazo.
15: Ey, mentirita fresca. Otra vez que pidiendo un permiso para ir al especialista. Ay, que el especialista vende cerveza. Vaya,
16: mentirita fresca. Ayer yo le hiciste si poste maldad al Camavinga y que iba a grabar un video a las 4 de la mañana y le echaron a la policía y a Tropicana.
14: Vaya, mentirita fresca. Están estresados, están inquietos. Quieren que sea septiembre para ser los primeros. Pues nada más por un mes. Están locos mentalmente. Vaya, el psicólogo, el psiquiatra.
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18: Vaya mentirita fresca, te crees Mr. Músculo y no sale del espejo mirándote los glúteos.
3: ¡Rodolfo! Pero si Rodolfo no tiene glúteos.
2: Y le dice muñeco, y le dice muñeco jopón, allá no hará nada.
3: ¿A quién?
2: A Rodolfo le dice muñeco jopón.
5: ¿Por qué te
2: dicen?
5: Yo no tengo la menor idea.
3: ¿Por qué te dicen así?
2: ¿Ah? Así le dice, ay, Hugo, cuéntame el muñeco jopón. Yo, ¿por qué?
5: ¿Cómo así que no tengo glúteos?
3: ¿Cómo?
5: Tócalo para que vea.
0: ¡Ay! ¡La roda!
2: Ahí lo tiene, ahí está, que están aplastados, pero ahí lo tiene.
10: Número dos, número dos.
9: Una reunión familiar terminó en tragedia. Un caso de sicariato se presentó a eso de las 6 de la tarde en el barrio Santo Domingo, en la calle 72 con carrera 1C. Sicarios que se movilizaban en dos motos llegaron, irrumpieron en una vivienda donde había una reunión familiar. Estaban compartiendo, departiendo y abrieron fuego contra los presentes. En los hechos perdieron la vida un hombre de 33 años y un pelado de 19. El ataque sicarial también dejó gravemente herido a otros miembros de la familia que se encontraban en esta reunión. Hasta el momento no se tiene mayor información, pero fueron dos muertos y cuatro heridos en total los que resultaron de esta tragedia.
19: ¡Herda! ¡La vaina está más caliente que papa rellena!
3: Hola, sí, la vaina está bien barrilete, vale. Este es Tropicana 89.1. ¡Buenos días, Tropicana!
20: Hola, muchachos, buenos días. Oiga, estimado, saludo cordial, desde acá, desde Antofagasta, en Chile, parte de Yesic Solano. Oye, brother, con respecto a la noticia del que mató a la muchacha esta por no bailar, es el mismo caso de los que están mandando audio y están cuestionando a la muchacha esta que también hizo la denuncia por el tema del tipo de la basura. Si se dan cuenta, puro hombre, no tendrán ni una bicicleta esos tipos que están cuestionando y criticando a esa mujer. Puro hombre, si se dan cuenta ustedes, amigos. Así que miren cómo estamos. Los hombres intolerantes, los hombres que con su machismo y con su patriarcado, se dan cuenta ustedes. Saludos a todos allá en la mesa.
9: Gracias.
20: Saludos, saludos, bendiciones.
3: Dios por su explicación, bastante diplomática, pero certera y directa.
9: Claro. Hay personas que no conectan la cabeza con la boca.
2: Que si quiere un boli, man.
3: Bueno, este es Tropicana 89.1. Eso no hay de por acá, tenemos otra denuncia a través del WhatsApp de Tropicana 300-356-5627. A ver, oye, ¿dónde estaba? ¿Quién lo tenía aquí? Una denuncia aquí, Maite. ¿Dónde me la pusiste, Maite?
9: ¿La qué?
3: Nada, Maite, una denuncia que tenía ahí. Bueno, Maite, Tropicana.
21: Buenos días, Tropicana. Oigan, una pequeña, bueno, no sé si es denuncia, pero no entiendo la decisión que tomó la Secretaría de Tránsito de Barranquilla en anular un retorno que había frente a la Alameda del Río en el sentido norte-sur. Es decir, si nosotros venimos del sentido norte-sur y queremos devolvernos, obligatoriamente tenemos que entrar a la Alameda y atravesar prácticamente, bueno, no toda la Alameda, pero sí parte de la entrada, y si el tráfico está pesado, obviamente nos vamos a demorar muchísimo más. O la segunda opción es llegar al fondo hasta la 38, que también es otro caos, para poder devolvernos. No entiendo en qué se basan para tomar ese tipo de decisiones. Buen día.
3: Amigo, yo te entiendo. Y me da a mí la sensación de que la Secretaría de Movilidad de la Ciudad de Barranquilla no ha ido al sitio a verificar lo que hicieron. O sea, me da la sensación de que ellos no se han dado cuenta de las dimensiones. Es más, para eso necesitas hasta un dron, revisar cómo se maneja, cómo es la dinámica.
9: En las diferentes horas.
3: El flujo de tráfico, del tránsito o el tráfico, la movilidad en esa zona. Y ya se lo están diciendo varias personas. Ey, ha generado desde un caos. Entendemos que todavía no han terminado el puente y por eso se extrañó la gente que aún no terminado el puente cerraran ese semáforo, quitaron ese semáforo que ayudaba mucho a descongestionar la salida. Ojo, es la salida. La preocupación hoy es la salida, no la entrada, porque
4: Bueno, aunque nunca la entrada quedó.
1: Lo que pasa es que yo siento que pensaron fue solamente, Rafa, en la salida de Alameda para el sur.
4: Ajá.
1: No pensaron tanto, o no sé si ellos creyeron, que el flujo de vehículos
4: es más para hacia el sur.
0: No, vecina, es lo mismo. Vecina, es lo mismo.
1: Es lo mismo, no.
4: Lo que pasa es que
1: como déjeme terminar.
4: No han terminado el puente. Lo que hicieron fue adelantarse en quitar el semáforo ese.
0: No, Rafa, es que eso va a quedar así. Terminen el puente o no, eso va a quedar así.
1: ¿Qué va a quedar así?
0: La salida.
1: No.
0: Claro, vecina.
1: ¿Cuál salida? ¿Cuál salida?
0: Explique usted, pues.
1: Lo que te estoy diciendo yo con respecto a lo que dice el oyente es que pensaron solamente en los que van hacia el norte, pero que vienen por la circunvalar, y no los que salen de Alameda que van para el norte, Rafa. Ajá, porque la salida fácil está solamente para el sur.
4: Pero lo que está diciendo el ñato es que si la salida hacia el norte va a quedar así ya, como está establecido en este momento.
0: Sí, claro.
2: Yo digo que la solución
1: no,
2: es...
1: No, porque hay una que va a pegar la con la 43.
0: Es. Vecina, pero eso no tiene nada que ver. Esa es la que viene de Miramar, pero la salida de Alameda es esa, las que van para el sur y los que vienen para el norte. Eso no lo van a modificar y eso quedó así, Rafa.
1: Está bien, estamos hablando de lo que dice el oyente. Estamos hablando de lo que dice el oyente, que si él viene del norte y se quiere devolver para el norte, le toca entrar a la meta.
0: Exactamente.
1: Y no debería, porque es que la misma rotonda que uno hace para coger para el norte, deberían darle entrada desde la circunvalar, por dentro de Alameda.
0: Pero vecina, mira, se puede hacer también la misma. Hubiesen dejado la que dice Rafa, que se mete a Alameda y sale nuevamente para allá.
1: Que la idea no es meterse a Alameda. La idea de un retorno en una vía como esta debe ser la misma vía.
2: Vecina, la solución es, hágale salida para la 38, para la 46, póngale una pared a Alameda que no salgan ni entren. Salgan por la 38 y por la 46, dos avenidas y ya se acabó eso.
0: Rafa, pero para volver al tema serio, Rafa, el puente... Tú dices que no lo han terminado.
4: No, pero no he terminado.
0: Pero esa vía va a quedar así. O sea, ya eso lo habilitaron, Rafa. Eso no hay que... No, un momentico. Ya eso quedó así.
1: ¿Cuál?
4: Hablamos del retorno.
0: Retorno, vecino.
1: Ahí todavía no hay retorno. Eso es lo que no ha entendido él. El retorno que había para salir... Cuando uno salía de la Alameda, con un retorno para coger para el norte, lo anularon. Ajá. Ahora mismo no hay retorno. Ahora mismo no hay retorno y eso no va a quedar así.
9: ¿Por dónde hay retorno a la gente?
1: Exactamente, les toca entrar a la Alameda.
0: Eso es que eso quedó así, vecina.
4: Vamos a hacer una cosa. Vamos a mandar a...
0: Pero Rafa, pero un momentico, que yo quiero que él entre en razón.
4: Espera un momentico, para que estemos discutiendo estúpidamente, vamos a
1: llamar... Rafa, a mí me hace el favor, no me esté tratando estúpida.
4: Vamos a llamar a la alcaldía para que nos diga exactamente qué es lo que está pasando en Alameda, porque la gente está quejándose constantemente y no hay una solución rápida, no hay una solución a la vista.
9: Yo no vivo allá, entonces quiero entender.
4: Sí, la que vive la vecina, y ya tampoco puedo opinar porque no vive allá.
0: Pero Rafa, ¿qué te voy a decir algo? ¿Para qué va a hacer un retorno? Si usted no va para Alameda, ¿para qué va a hacer retorno?
9: Explíqueme algo. Usted sabe que uno salía de Alameda, o sea, entraba normal, salía de Alameda, había un semáforo, agarrabas un poquito y había una rotonda, un retorno para tú regresar al norte. Eso lo quitaron.
4: Sí, lo quitaron.
9: ¿Por qué?
4: Porque ahora está el puente.
9: ¿Y el puente por dónde coge uno?
4: Ahí abajo, por debajo del puente.
9: Por eso, ¿pero cómo te montas tú en el puente?
4: No, por debajo del puente.
9: Ay, no entiendo.
4: Maite, por eso, para que puedas entender, tienes
0: Rafa,
4: que...
0: Rafa, pero mira, yo te voy a hacer una pregunta. Tú vas de aquí, coges la circunvalar de la 46, ahí te metes, ¿verdad?
4: Ajá.
0: Vas para el estadio.
4: Ok.
0: ¿Para que vas a entrar a la Meda?
4: No.
0: Espérate, respóndeme.
4: No, yo no voy a entrar.
0: Bueno, mierda, que ya no voy para el estadio, te toca devolver. ¿Por dónde te regresas?
4: Por debajo del puente.
0: Ya, eso va a quedar así, Rafa.
4: Sí, pero por eso te preguntaba a ti.
1: Ahora yo voy a dar otra explicación.
4: Espérate,
1: yo voy a dar otra explicación.
4: De la rotonda de
1: abajo del puente. Si tú vienes sentido sur-norte, ¿verdad? Pero, mierda, por alguna razón te tienes que devolver. Cuando tú vas a llegar al puente de la 38... y te quieres devolver, no tú subes al puente, sino que te vas por la vía de la derecha, haces la rotonda y te devuelves. Para la misma circunvalar.
4: Pero esa zona ahí vive congestionadísima.
1: No importa, pero si hay dos retornos.
0: Lo que no
1: hay la vía.
0: Lo que dice la vecina, que yo lo entiendo ya, Rafa, es que no han terminado el retorno de los que vienen de sur a norte.
1: Y tú parece que trabajarás allá porque eso va a quedar así.
0: No, vecina, la de aquí, la de ida para allá, no hay retorno, vecina.
1: Eso es lo que está diciendo el oyente. Eso es lo que está diciendo el oyente. Que porque hicieron eso, porque la idea, si yo quiero hacer un retorno, como acabo de decir, explicar de la 38, no tengo que entrar a ningún barrio.
0: Pero es que el retorno va a quedar abajo del puente, Rafa. Del puente, yo le estoy diciendo eso a la vecina.
1: Eso dijiste, eso va a quedar así, Rafa.
0: La salida de Alameda, Rafa.
3: Oye, a ver, Tropicana,
6: Rafa, pero ¿cuál debajo del puente, mi hermanito? Tú no has ido allá. Para meterte debajo del puente y a tomar, no tienes que entrar a Alameda. Es lo que dice el señor en su denuncia. Debes obligatoriamente entrar a Alameda para tu cuerpo relajar, pasar por debajo del puente y hacer el retorno.
3: Vale.
6: De frente no tienes cómo, tienes que subir el puente y pasar derecho
3: para la 38.
6: La 38.
3: Ok, vale. Vale, ya entendí lo que quiso decir el oyente. Ok. Y entiendo que tiene que hacer una oreja igualita. Vamos al aire. Ok, vamos al aire. Y hay que hacer una oreja igualita a la que está en la 38, es lo que entiendo yo. A esta hora estamos con Rafael Lafón, que es el hombre que maneja la infraestructura del distrito de Barranquilla, y nos va a explicar cómo va a quedar, Maite.
9: El tema de Alameda.
3: Alameda. Este es otro.
9: Ponlo ahí en el micrófono, pero.
3: Hola, Rafa, buenos días, mi hermano. Tocayo.
7: Buenos días, ¿qué más? ¿Cómo te va, hermanito?
3: Bien, mi hermano. Bueno, es que hay una preocupación de los oyentes de Tropicana que ven que se está formando un nudo en el nuevo puente de Alameda. Primero, que la gente dice que para poder hacer un retorno tiene que llegar hasta la 38 o meterse a Alameda y poder salir, hacer la rotonda por debajo del puente. Y lo otro, que ellos sienten que hay un embudo cuando va saliendo de Alameda hacia el norte, debajo del puente.
7: Bueno, a ver, el asunto es este. Digamos, tenemos los dos puentes y tenemos la glorieta que se está trabajando de la parte de abajo, que es donde llegan todos los retornos. La glorieta reparte retornos para Miramar, que está en construcción, pero en el que ellos dicen, digamos, que es el que viene cuando tú sales de Alameda para llegar a la 38, ahí hay, digamos, dos casos. Vienes de Alameda, pasas por debajo de la glorieta y sales para subir hacia el circunvalar, por ahí unos 150 metros más adelante. Y la otra es lo que viene por arriba del puente, que viene del sur y va hacia la parte del norte, o sea, hacia la 38. Y además de eso, tú sabes que de la parte de arriba de allá en Miramar, en la carrera 43, hay una oreja también que cuando tú vienes bajando y doblas a la derecha, va hacia el norte también. Entonces, nosotros en ese punto, ¿qué tenemos? Tenemos los tres carriles de la circunvalar, ¿verdad? Que esos continúan derecho. Vienen dos carriles que vienen de allá de Miramar, por arriba, o sea, por la parte de arriba, y se unen a la circunvalar más adelante. Y viene la salida o el ramal que viene de la glorieta, de los que salen de ahí, y suben también hacia la... O sea, que todos confluyen después del puente hacia la circunvalar. Entonces, en horas pico hemos tenido ese problema, pero acuérdate que ahí hay un semáforo. Entonces, con la Secretaría de Movilidad se ha cuadrado, pues, que las personas que van a atravesar, digamos, los peatones que van a cruzar la circunvalar para ir hacia Alameda, se les pone, digamos, en rojo mientras ellos cruzan, y cuando no hay nadie que esté cruzando, lo dejan ya abierto.
3: Es un semáforo peatonal, que le llama uno.
7: Es un semáforo peatonal, correcto, pero es que hay veces que también lo dejan, digamos, queda mucho tiempo en rojo y se va acumulando el vehículo en horas pico. Entonces, si están los reguladores ahí, pues en el momento, ellos una vez lo quitan y queda libre, la mayor parte del tiempo está libre y pasa. Pero hay otro asunto también, está programado la construcción de un puente peatonal.
3: Ok.
7: Exacto, ahí adelantico del semáforo, y de todos modos, cuando ya tú tengas ese puente construido, que lo debemos empezar este año, claro, ya muy pronto, ya ese semáforo tú lo desapareces.
3: Claro.
7: Y te queda libre, y seguramente ahí eso va a quedar ya 100%. Entonces, eso, digamos, es lo que hay que explicarle a la gente que tenemos. Y también, cancelar, pues ya se cancelaron algunas otras salidas, las salidas viejas que tenían de Alameda para hacer retorno, como en la 43C, ahí donde están los concesionarios de carros.
4: Sí, señor.
7: O sea, es que también ahí se atravesaban.
4: Sí, que esa es la que hoy la gente se está quejando porque ese era el primer retorno o el mejor retorno que se tenía hacia el norte. Y tiene que llegar a la 38 o entrar a la media para poder salir y retornar hacia el norte.
7: Es correcto, pero acuérdate que ese retorno no existía. Eso lo mandó a hacer el alcalde en el momento para mejorar, porque teníamos la construcción de los puentes. Entonces, ya con los puentes y ya con el retorno de Alameda construido, lo que hay que hacer es eso, la construcción del puente peatonal, para que ya los peatones pasen por arriba y no tengamos interrupción del tráfico, y el tráfico queda fluido en ese punto. O sea, esa es la concepción que tienen todos los retornos, eso. Además, porque si es por amplitud, nosotros tenemos ahí en ese punto, si ustedes lo analizan bien, tienen 5 carriles. O sea, los 2 que vienen de Miramar y los 2 y los 3 de la circunvalar. Porque digamos que el que viene del retorno de Alameda por la Glorieta, ese, él, cuando él llega, él desaparece. Y entonces se monta ya sobre un carril de la circunvalar. Pero entonces, ya quitando el semáforo, pues listo, queda 100% eso. Entonces, eso es lo que tenemos que mirar, pero mientras tanto, con los guías de movilidad, pues vamos controlando eso de tal manera que no se forme tanto, algún trancón, que sí, hay días en que se forma y hay días que no se forma. Entonces, hay que tener en cuenta eso.
4: Oye, Rafa, aprovechando que estamos contigo al aire, me quiero dirigir a la 72. Los oyentes todos los días nos dicen que pavimentan y otra vez parten. ¿Algo está pasando, que el contratista no está cumpliendo con la calidad del cemento, o no sé, que si hay alguna novedad que está pasando en la 72 que no se ha podido terminar a tiempo?
7: No, lo que pasa es que es una cosa. Ahí las demoliciones se hacen por una cosa, por la vía. Tú sabes que la 72 es una vía, digamos, vieja, que tiene por lo menos 50, 60 años. Ahí nosotros periódicamente, a través de todos estos gobiernos, hemos estado haciéndole mantenimiento, digamos, reparcheo. Ahora estamos haciendo también los reparcheos, pero ya, digamos, más consistente, más largos los tramos. Entonces tú ves que rompen una calzada y se repara, y después rompen la otra. Pero entonces, como ya tú no tienes el separador central, entonces la gente cree que estamos rompiendo lo mismo que estamos haciendo. Y no es eso. Ahora, que si en algún momento se cuartea el pavimento por defectos del concreto, por alguna vaina de temperatura, y toca partir media placa, lo que sea, lógico que hay que partirla, pero aquí se está usando las intersecciones concreto fast track. O sea que al día siguiente se puede abrir.
4: Rafa, te voy a hacer una pregunta, sin y embargo, te lo voy a hacer como si fuera un ciudadano, lo que acabas de manifestar. Uh-huh. En caso tal, ¿quién paga ese concreto que se dañó y que tiene que repararse?
7: Bueno, cuando el concreto viene con algún defecto de fábrica, ya sea que a veces dicen que se pasa de aditivo, o por cualquier motivo, o por la arena o algo, alguna falla que hay, el contratista le reclama a la concretera. Eso demora, pero nosotros le exigimos que lo repare enseguida, y todo eso a su costo. Eso no le cuesta al distrito un peso. El distrito solamente hace lo que paga, lo que queda bien. ¿Entiendes? Entonces, para más tranquilidad, que ya sepan, ya todo lo que es la parte de lo último, digamos, que se inició, que fue entre carrera 47 y carrera 49, ya el pavimento está. Falta la parte del separador central, que es una tira de 1 metro, que esa debe quedar lista hoy, y la intersección de la carrera 48, y fundir hoy también la intersección de la carrera 47, queda hoy lista también.
4: Okay.
7: Hay que esperar, eso es acelerado a 3 días, entonces eso hay que esperar 4 días ya para abrirlo, pero o sea, esta misma semana queda abierto. Y la parte de entre la carrera 49 y la carrera 52, hay una parte que desafortunadamente pues no echaron concreto las concreteras el día sábado ni domingo. Entonces eso quedaron en despacharlo hoy, y hoy debería terminar todo ese pavimento. Con eso quiere decir que ya el pavimento 100% de la 72, la parte que está construida, digamos, contratada desde la carrera 60 hasta la carrera 38, quedaría listo. Entonces, ¿ya qué quedaría pendiente? La parte de urbanismo, o sea, los andenes,
4: okay,
7: la parte de los gordillos, pero ya esta semana el alcalde le puso ese compromiso que tenían que terminar lo que era el pavimento, y el pavimento va a quedar.
4: Bueno, ahora, Rafa, por otro lado, ya cuando vamos a tener el 85, usted sabe que esa es otra parte que también se ha visto afectada la movilidad en este sector del norte de la ciudad de Barranquilla.
7: Bueno, sí, se ha afectado sobre el 85, pero en los cruces generalmente se han mantenido abiertos. Pero bueno, ya se terminó, como lo anunció el señor alcalde Alejandro Chara, hace ya aproximadamente unas 2-3 semanas, se terminó la tunelación. O sea, todo lo que fue tuberías, digamos, para el arroyo, lo que es el arroyo grande de la calle 85. Están que sacando toda esa cantidad de tuberías, mangueras, que están dentro de las tuberías, están limpiando las tuberías, los pozos esos de inspección grande que son donde se mete la tuneladora, eso también están ya haciéndole su fondo, haciéndole todo, adecuándolo para que no tenga filtración cuando le entre el agua del arroyo a través de los dos tubos grandes ese de 2 metros. Ya en la parte donde él entrega, en la calle 84 con carrera 52, en el día de hoy debe quedar el pavimento ya listo de la carrera 52 en ese punto. O sea que ya prácticamente los tubos están conectados ya al arroyo del 84, pero todavía se está trabajando en los otros pozos, lo que quiere decir que hay que mantener todavía el agua digamos engalletada dentro, o sea que no corra ya y entre, que podría entrar, pero el problema es que se está trabajando todavía en los pozos y hay que terminar de impermeabilizarlo y hacer para que funcionen bien a través del tiempo. Pero, y hacerle la tapa también.
4: Rafa, ya para dejarte tranquilo, para que sigas trabajando, la gente está preguntando cuándo se va a hacer el puente peatonal de La Paz, en la zona circunvalar.
7: El puente peatonal de La Paz, el que nosotros estamos haciendo entre la 13 y la 20, si ustedes entran al frente, digamos, del lado de los Olivos, y ahí está eso cercado y ustedes ven, se está trabajando en la parte de las rampas, pero si se asoman por ahí, pueden ver que el puente ya prácticamente, tú sabes que son dos puentes, ¿verdad? Uno llega hasta la mitad, hasta el separador, y el otro llega hasta el otro lado, del lado de La Paz. Ya ese está prácticamente hecho, lo que falta es sacarlo afuera a la parte de la vía de servicio para soldarlo y tenerlo ahí listo. Pero también ha habido problemas con las bombas, con la bomba para poder fundir las rampas ese y terminarlas. Entonces esperamos que esta semana tengamos ya, digamos, una bomba disponible, porque todos, como estamos prácticamente en verano, todos los equipos de las concreteras están trabajando más que todo en edificios y en otras obras, y cuando son obras pequeñas hay problemas que no alquilan la bomba para eso. Entonces, pero se está trabajando en la parte de aluminio, como te digo, ustedes asoman, ya pueden verlo.
4: Ok, bueno. Oye, bacano, Lucho Torres, tener a funcionarios así, Rolfo, que los bacanos salgan y nos ayuden a aclarar un poco las dudas que tenemos como ciudadanos, porque aquí también los que estamos sentados tenemos muchas dudas como ciudadanos. Yo, Rafa, muchas gracias, ¿verdad? Esperamos tenerte pronto nuevamente para seguir hablando sobre estos detalles de estas remodelaciones, Rodolfo, y construcciones que tiene la ciudad de Barranquilla, que son para el bien de todos. Lucho, no sé si iba a decir algo.
2: No, Rafa, ya nos quedó claro, en el 85 tienen el tubo adentro, ¿verdad? Y ya no.
4: Ey.
3: ¡Ay, Lucho!
7: Y el 84 también.
4: Bueno, muchas gracias, Rafael Lafón. Bueno, aquí en Tropicana 89.1 le contamos.

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2: 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En Tropicana son las...
3: En Tropicana son las 8 de la mañana, 17 minutos.
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5: 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En Tropicana son las
6: 8 de la mañana, 18 minutos.
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3: 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Ya son las 8 de la mañana, 18 minutos.
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0: quedó bien embalsamado, pareció que era vivo, pero ya no está cerrado.
1: Pero
0: no perdimos hace 6 meses el difunto.
2: ¡Atención! ¡Atención! Hay un trancón asqueroso en estos momentos en Barranquilla. Se lo informa la emisora diferente, Tropicana 89.1.
1: Vamos a las calles nuevamente a ver cómo avanza la movilidad al 300-356-5727. Lo importante es enviar el reporte. Ya si usted le quiere mandar besito a Rafa, puede mandarlo también, pero no eche mentira. Diga las cosas como son.
3: Esas son las cosas que yo digo, Rafa.
1: Eso es importante.
0: Está pasada, Maite, ya.
4: Rafa, dame el contacto ahí del funcionario de la alcaldía. Oa, tiene ese hipote labio, un poder de convencimiento. Parece que se los presento a los pagadiarios, porque yo sé que con ese más me perdonan la deuda.
0: ¡Hombre! ¡Tropicana, ahí está ahora!
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0: ¡Tropicana! ¿Qué hizo la gente a través del WhatsApp? ¿Dónde están los tracones asquerosos en la ciudad de Barranquilla, su área metropolitana? ¿Dónde están los... ¿Quiénes son esos, Rodolfo?
6: ¡Ellos son los perros pipones!
0: ¿Quiénes son los perros pipones?
6: Los amigos... Pero habla
3: con seriedad.
6: Yo me pongo chévere.
0: Ese sonido no es de perro pipón, es un perro atlético.
7: Pon
0: el sonido.
7: Los perros bravos no son gordos.
0: No, hombre, perro pipón no ladra.
7: Los perros bravos son gorditos, la mayoría.
1: Está ladrando, está gruñendo.
0: Vaya, ponlo otra vez el sonido.
7: Vaya.
0: Ese cuando está pidiendo billetes y no le van a dar nada.
3: Rafa, a mí me parece que así es cuando, ¿sabes cuándo?
7: Ajá.
3: Cuando la persona tiene todo en orden.
1: ¿Y los perros para qué piden plata?
3: Para concentrado.
8: Rafa, cipote, cipote trancón que hay. La cura salió más cara que la enfermedad. Llegas hasta el puente de la 38.
7: Ajá.
8: Por la salida, todas las ocasiones es la salida de los carros de allá de Alameda. Ese retorno, esa vaina que hicieron ahí, eso está mal hecho. Ahora el trancón está peor.
0: Sí, ingeniero. Vale, ingeniero.
8: Llega hasta el puente de la 38, sentido sur-norte.
0: Bueno, Tropicana.
9: Vamos a quedar aquí en toda la 76 con 38. Semáforo no sirve, el trancón llega hasta la Universidad Metropolitana.
7: Vale, pues, Tropicana.
10: Buenos días a todos ustedes, no jodan. Hola, Rafa, yo pensé que yo era un bustero y paquitero. Hasta hoy me convencí que soy el número dos, porque el número uno es el que lleva hasta allá a la alcaldía ese funcionario ese y que está trabajando en el puente de La Paz. Oye, ese puente tiene 3 años que lo están construyendo y todavía quieren prestar las máquinas esas de hacer cemento para fundir las placas. ¡Qué culo embuste! ¡Qué parla tan hijo de madre! Y que los 85, papi, te coge diciembre y esa vaina no la abren. Ah, oye, ¿quién embustero ese tipo, ey?
0: Tropicana.
11: Buenos días, Rafa, buenos días, Tropicana. Bueno, la Murillo desde Gran Abasto hasta la 14, libre en los dos sentidos, mono cuco. Y libre también de perro pipones, toda la Murillo en soledad por allá, todo eso está libre de perro pipones. A la hora. Oye, Rafa, ¿cómo hacer para ver esa gente que, Rafa, estos motorizados que vienen por aquí por la Murillo? Esto es una invasión de motorizados por la Murillo en contravía y todo. Y van adelante de uno y con tremendo tabaco metiendo marihuana por toda la vida y uno tragándose.
0: ¡Ey, Rodolfo, llégate!
11: En el carro uno viene tragándose el humo de esa gente. ¡Qué vaina! Y los policías van atrás de ellos. Y los policías como que van entretenidos aspirando porque los manes ni bola le paran a esos manes.
0: Ey, Rodolfo está preguntando dónde es exactamente para llegar.
6: Este man es embustero porque
0: si él se fuera tragando el humo, es que uno atrás va atrás. Si ese tragara el humo, dijera, ¡ay, Rafa! ¡Ay, Rafa! Pero Lucho Rodolfo me está preguntando la dirección exacta.
6: ¿Para qué?
0: ¿Dónde está el humo?
3: ¿Por dónde va el carro?
0: ¡Ey! A ver si cuando quiera llegar ya saca el tabaco.
6: ¡Hombre!
8: Rafa, aquí. En la 38. Llegando por allá, por... Embustero es embustero, Rafa, pero embustero es lo grande.
12: Tropicana. Ahí, Rafa, Lucho, el trancón aquí en la circunvalar y salida a la medida, ese man puede decir lo que sea, que son una empanada. Vea, yo creo que ninguno de ustedes entendió lo que el man explicó con eso ahí de ese puente y que sale por aquí, el carril, que
0: no.
13: Yo también.
14: ¿Dónde
13: tú? Yo te explico. Usted sale a la Alameda, llega allá y se devuelve ya. Eso quedó clarito.
15: Oh, Rafa, es verdad, es verdad. Ese man de infraestructura que tú llamaste.
13: ¿De qué?
15: ¿De qué? Marica, no se le entendió, fue nada.
3: ¿De qué? Literatura, literatura.
13: Yo tampoco te entendí a ti. Yo tampoco te entendí.
1: Es que lo que no entendemos somos nosotros.
15: Tropicana, la más bacana. Perros pipones, los perros pipones, por ahí por la circunvalada, por Miramar, la vía nueva, por el puente, cruzando a la derecha, buscando a Miramar, están los perros pipones.

0: ¿Qué cosas?
1: ¿Qué? Pero que no se ponga a inventar, marica, Rodolfo, piénselo así de Lucho Torres, a Lucho Torres por allá.
2: Rafa, Rafa, ¿cómo se llama este, el que era de Pumarejo también, que tiraba más labia, que estaba
3: ¡Sala! Perdido,
2: ¿vale? Tiraba más labia, este se le quedó pequeño, que el puente de La Paz, mejor dicho, pues, no da. Debe contratar a el Sila para que haga el delineo enseguida.
3: Se pasaron y
4: La Tropicana. Puente de la Cordialidad 55, Rafa, te decía algo. Tú sí le creíste a ese man lo que dijo, dime la verdad. Tú sí le creíste.
5: Vamos a esperar, vamos a ver qué es lo que es. O sea, yo a Salar medio le creímos y no cumplió.
6: No, medio no, Rafa. Tú ¿qué? Confiaste en Salar.
3: A Salar hay que cantarle.
6: Que te dio una fecha y yo, si no estoy mal, Eric, que.
5: En agosto.
6: En este mes.
5: Agosto.
3: A mí, este a mí mes. Todavía me duele el tema de los niños. A Salar.
6: Mira, Rafa.
3: Que me ilusioné.
6: Casualmente eso fue, yo creo que el año que entramos, ñato. Sí, que sí, cuando sí. Nosotros estábamos, no, que Salar, Maite, yo veía que lo saludaba todos los días y decía, ay, ese parece familiar de Maite, sí, o oyentes.
3: Me quedó viendo una comida por los niños.
7: Me dio, o sea, yo me lo encontré estos días, me dijo, ey, que se vaya a vivir a Santa Marta. Me dio así.
3: Sala.
7: Yo dije, no era la respuesta, digo, Sala, me dijo, no, ahí está.
3: ¿Te acuerdas una vez que lo llamamos y estaba haciendo ejercicio?
8: Así. Buenos días, bendiciones para la mesa de trabajo y a todos los oyentes. Ahí, Tropicana, ustedes no se han puesto a pensar que cuando terminen la retonda, la glorieta que va a estar debajo de Alameda, en el puente de Alameda, ¿ustedes creen sinceramente que eso va a ser una solución? Eso no es solución, amigo. Eso va a ser otro arroz con mango. Eso tiene que darle más salida.
6: Bueno. ¿Qué propones?
7: Que se vaya a vivir a Santa Marta.
3: Que no.
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1: Bueno, aquí en Tropicana ahora hablamos del fútbol profesional colombiano. América goleó, Nacional también hizo lo propio. Jaguares 0, Nacional 3. Medellín le ganó en el último minuto 2-0 al Cali. Alianza Valledupar cayó 2-1 frente al Tolima. Bucaramanga y Llaneros empataron 1-1. Fortaleza y Pereira 0-0. Pasto cayó como local 2-1 ante Águilas Doradas. El día miércoles 22 de septiembre se va a jugar el partido Cúcuta frente al Internacional de Bogotá. La fecha número 3 inicia hoy lunes, casualmente, con el clásico de

0: Oriente entre el Bucaramanga y el Cúcuta. Mañana martes 3 partidos, el miércoles 2 juegos, entre ellos destacamos el de Jaguares, que va a jugar a las 6:15 de la tarde frente a la Internacional de Bogotá. Se completa esta tercera fecha con partidos divididos, 3 que están reprogramados, entre lo que destaca Nacional frente al Junior para jugarse el día miércoles 20 de septiembre, 8 de la noche en Medellín. Pero en la cuarta fecha, Junior será local este lunes 10 de agosto, 8 de la noche en Barranquilla, enfrentando al Pereira. En el torneo de ascenso, segunda fecha, Unión Magdalena y Osomar se empataron 0-0, Real Cundinamarca y Real Cartagena 1-1, Barranquilla y Atlético 2-2. Por Liga Femenina, hoy en el Estadio Romero Martínez, 4 de la tarde, Junior Bucaramanga, Tropi Deportes Tropicana.
1: Muchas gracias, Tropicana.
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7: Doctor Mauricio, bienvenidísimo. Buenos días, como siempre, al Cómo Amaneció Barranquilla de Tropicana. Le damos la bienvenida al doctor de los peluditos, nuestros amigos de Wupi y Mi Corral, que llegan con nuevas recomendaciones. Buen día, doctor Mau.
8: Hola, yo soy Mauricio Casasbuenas, el veterinario de los peluditos. Retomemos todos los mensajes en uno solo. Nuestras mascotas no necesitan una vida perfecta, necesitan una familia que las ame y las cuide todos los días. Unos minutos de atención pueden marcar una gran diferencia. Agua fresca, una alimentación adecuada, ejercicio, un espacio limpio y sobre todo, mucho cariño. También es importante observar pequeños cambios. Si deja de comer, pierde energía o cambia su comportamiento, no lo ignore. Ellos no pueden decir con palabras algo que les duele, pero siempre encuentran la forma de mostrarlo. La prevención es el mejor acto de amor. Mantener al día sus controles veterinarios, cuidar su higiene y dedicar tiempo para compartir con ellos no solamente mejora su salud, sino que fortalece ese vínculo que nos regalan con su compañía y fidelidad. Recuerden, cuando cuidamos a nuestras mascotas, no solo les damos una mejor calidad de vida, también enriquecemos la nuestra, porque el amor que ellas nos entregan siempre vuelve multiplicado. Feliz día para todos y cuidemos a quienes nos reciben moviendo la cola o con un suave ronroneo, sin pedir nada más a cambio que nuestro amor y nuestro compromiso.
1: Bueno, muchas gracias, doctor Mauricio. A esta hora aquí en Tropicana, el doctor de los peluditos, a nombre de Wupi, una marca Mi Corral.
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1: Maite, se presenta una novedad en los lados de la zona franca frente a la DIAN.
7: ¿Qué está pasando?
1: Una mula arrolló a un motociclista, Maite.
7: ¡Ay, madre!
1: Nos informa Darío Cervantes. Un abrazo, mi hermanito. A esa hora de la mañana vamos a ver qué fue lo que pasó realmente con el motociclista. Pero a esa hora de la mañana se presenta un accidente de tránsito frente a la DIAN por la zona franca. Al parecer, una mula arrolló a un motociclista. Esa es la información que tenemos a esta hora aquí en Tropicana 89.1. Maite, estamos por confirmar si la persona falleció en este momento.
7: Estamos atentos a la información.
1: Al parecer un muerto.
7: Envíen los oyentes al 300-356-5627. Recuerda que en Tropicana, el Tropic Reportero Cívico, eres tú.

0: Bueno, se encuentran dos amigos, Rafa, ¿oíste? Llega uno y le pregunta, oye, ¿qué vas a hacer hoy, oye? Yo, nada. Y eso no fue lo que hiciste ayer. Sí, pero ayer no terminé.
1: Y lo peor es que tú te ríes por esa vaina, Lucho.
2: Ah, Rafa, pero que tú no tienes el sentido.
1: Pero acércate al micrófono, Lucho, que no te escucho.
2: Tú no te das cuenta del sentido del humor, como en sí.
1: O sea, el sentido del humor.
2: Sí.
1: Ahora, ese man está bien enfermo.
2: A las 4 de la tarde lo entiende y te vas a reír a las 4.
3: No, que vaina me. Pues,

0: del Ñato.
1: Rafa, para de bola. Un señor que llega del doctor y le dice: ah, doctor, lo que pasa es que tengo 6 años con una tos seca que no se me quita. ¿Cuánto? 6 años. El doctor le da un frasquito y le dice: bueno, tómese estas pastillas, ¿verdad? 3 diarias. Y el man mira: doctor, pero esto es un lanzante para caballo.
0: Joda.
1: Esto sí me va a curar la tos. Yo no sé si se la va a curar, pero le aseguro que no va a toser.
0: Hombre, tropicana.

0: Oye, Rafa, había un man, esos manes que le gusta la, la casecita, la prepago, de, collero, collero bien.
1: Saludos para Rodolfo.
0: No, no, no, no, Rafa, el man le habían pegado. Le habían pegado gonococola, le llamamos otro, la veneria, gonorrea.
1: Uy, zona.
0: Había sufrido de sífilis, Rafa, clamidia, le dio herpes.
1: Ya, ya, tal, ya, ya, no digas tanto.
0: Virus del papiloma, Rafa, tricomoniasis, herda, el man, verruga en los
1: destinos. Ya, ya.
0: Oye, y le dice el médico, le dijo, mira, acabo de hacerte un examen, tu vida ha sido un poco agitada. Sexualmente hablando, eres un gladiador del sexo.
1: Ahí ya, viste, Rodolfo.
0: Pero fíjate tú, eso te ha traído consecuencias y vamos a tener que amputarte el miembro viril. ¿Cómo? Papi, hay que cortarte, el gladiador va a perder la espada.
1: El campeón perdió la batalla.
0: Ey, loco, ¿cómo me va a decir esa vaina? Ey, loco, o el primer despichado del mundo, voy a hacer yo. Va a estar despichado, pero te voy a decir una vaina, hay que cortártela porque si no, pues llega un momento que ya, hey, te tienes una cangrena prácticamente ahí.
2: Yeah.
0: No, no, no, yo busco una segunda opinión. Y me voy a verda, papi. El doctor tiene razón, hay que amputártela, hay que cortar. Rafa, y más, ya toca, barica, ya pues. Joda, que va a ir aquí. Rafa, le cortaron, que Lisandro Mesa, hermano.
1: ¡Uy!
0: Bueno, hermano, joda, pues, aburrió Rafa. Joda, que joda, ¿qué pasa? Ay, marica, ¿qué pasa? Joda, tú sabes que hey, me amputaron la vaina, marica, estoy barro. Te va a afligir por eso. Yo te tengo la solución.
1: ¿Cuál?
0: ¿Qué pasa? Tengo un amigo de allá en Maicao, de familia de Aricamacho, se me hace un ebanista del carajo, se me hace una pichita de palo. No joda. Bueno, unos miembros viril de palo. Joda, papi. Pero eso sí, eso, papi, te las hace de madera en teca, te las hace en cedro, te las hace en roble.
1: Ey, Yato, ya, Yato, cuidado. Yato, cuidado.
0: Bueno, una cotopla de palo.
3: Que no diga eso, que diga cotopla.
0: Una cotopla de palo.
1: Es una cotopla,
0: Te la,
3: ajá, de palo,
0: Rafa. Bueno, de palo, te la hace en la madera que tú quieras, en caoba, cedro, roble. Y hermano, hombre, vamos allá. Yo tengo un amigo de Brasilia, vamos, se fueron para Maicao, Rafa.
1: Ajá, pero no, siempre en Maicao todo es chingua.
0: Rafa, no. Ey, Rafa, bueno, listo.
1: Todo
0: yo para ir por abajo del tanque.
3: Menos los perfumes, Rafa.
0: Ellos viven ahí en el barrio La Paz, en Maicao. Llegaron, Rafa, pinta, hermano. Hombre, mira, este es el amigo que yo te conté, ¿ves? Claro.
3: La paella es una ranchería, Lucho.
0: Muéstrale ahí. Rafa, una pared llena. Joda. Mira. Y aquella que ese espino sin curar, de roble, caoba y tal. Mira, cuando esto hacemos la canoa que se dobla, que la canoa se dobla, esta madera.
2: Lucho, que viene el programa de Daniel.
0: Este aguanta, y Rafa, y dice, aquella, Rafa, una linda Rafa, joda, esta
2: es. Qué linda.
0: Si me la puedes dar un poquito, una talla más XL, dame la XL. No, más, Rafa, y el más bueno, listo. Y bueno, esa es la operación, Rafa, les han puesto la de palo, ve a probar. Le pegaron comer, Rafa.
1: Hombre, Lucho.
0: Rafa, le han pegado comer.
1: Lucho, ¿es chiste o puedo ir a Maicao a buscar la comida?
0: Ya.
1: ¿Qué vas a hacer tú en Maicao, Rodolfo? ¿Qué es lo mío?
0: Acá una triple prensado. Triple prensado, Rafa.

0: con la vecina.
1: Oye, Rafa, mira, bueno, este es de lo que estaba el gato antes. Primer acto, Rafa. Sale la señora haciendo el desayuno y al mismo tiempo el almuerzo para la familia. Ciérratelo, se abre el segundo acto. Sale la señora haciendo la cena ya, la comida para la familia. Tercer acto, sale la señora haciendo ejercicio, Rafa, en la tardecita. Nombre de la película.
2: ¿Cuál? La señorona.
1: Se le dañó el celular a la señora.

0: ni un bracito mocho, ni un soquito ya. Soquito. Hoy venía puro por toda la calle arrancándose atrás ya. Un fundillo, lo venía arrancando ya. Ahí como podía, se lo podía arrancar ya. Hoy se lo encuentra un vale en la esquina y le dice, ¿qué hay, vale mía, qué tiene? Y le dice mocho, y que no, ay, yo como que tengo a mi diasi. Y le dice, Mike, a mi diasi, tú lo que tienes es piraña, pues ya te tengo por medio brazo.
1: Atención, en cómo amaneció Barranquilla de Tropicana, nos vamos con una tripleta de noticias.
2: Aquí está la tripleta de noticias. Una adolescente de 17 años murió y tres hombres resultaron heridos en medio de un ataque sicarial ocurrido la noche del sábado en Rebolo, específicamente en la calle 20 con carrera 28, donde varias personas se encontraban en la parte externa de una vivienda cuando fueron sorprendidas por dos hombres que se movilizaban en una motocicleta. Hasta el lugar llegaron los sicarios utilizando una mini Uzi para disparar en repetidas ocasiones contra las víctimas antes de dejar el pelero, antes de huir del lugar. La víctima mortal fue identificada como Nani Rojano, una joven de 17 años, quien fue trasladada hasta el Hospital General de Barranquilla, donde los médicos confirmaron su deceso, su fallecimiento. Los chirretes llegaron, dispararon y luego dejaron el pelero, se fueron a ronear, emprendieron la huida. Tras el atentado, unidades de la policía iniciaron las investigaciones para esclarecer los móviles del crimen.
3: Oye, Maite, de una vez con la noticia número dos, que esta mañana estaba esperando porque me llegó la información de parte del Occidente Tropicana. Es que esto es lamentable, Rodolfo, entre familia, matándose, ya es una vaina. Sí. Dios mío. Está pasando a otro nivel. Este Tropicana 89.1.
1: Número 2.
3: Atención, Barranquilla, atención, Curramba, porque esta noticia, Rodolfo, se la contamos a los siguientes Tropicana. Riña entre hermanos terminó en tragedia. Entre hermanos, Rodolfo, se estaban matando.
4: No, no puede ser.
3: Hombre murió tras ataque con cuchillo en Galán. Un hombre de 55 años murió tras recibir varias heridas con arma cortopunzante durante una discusión familiar. Por el caso, fue capturado su hermano, señalado como el presunto responsable del hecho. En un hecho de violencia intrafamiliar, terminó en tragedia en el barrio José Antonio Galán, donde un hombre perdió la vida luego de ser atacado presuntamente por su propio hermano. ¡Hombre! Durante una riña. Hombre, no quiero imaginar que la riña fue por 5,000 pesos, 10,000 pesos.
2: Ay, no,
3: por una moto, por un gasolina, no, no joda.
5: No, no fue por ninguna, por lo que sea, motivo.
3: Por eso, pues, no quiero imaginar ese tipo de situaciones, Rodolfo, donde uno diga, caramba.
5: Por lo general son porque el papá dejó una finca y dos carros y tres mansiones.
2: Por herencia,
5: y
2: será.
5: Por herencia se matan, pero Rafa, no hay
3: derecho.
5: Precio.
3: Nada.
5: No hay nada que justifica que dos hermanos que vienen de la misma parte, vienen, oye, hermano Rafa.
2: La misma barriga.
3: De acuerdo con el reporte de las autoridades, los hechos ocurrieron hasta las 9:30 de la noche de ayer, 2 de agosto, en la calle 37 con carrera 2 del barrio José Antonio Galán. Según la información recopilada por las autoridades, la víctima se encontraba departiendo cuando inició una discusión con su hermano, que habría escalado hasta una confrontación física. En medio del altercado, el presunto agresor habría utilizado un arma blanca tipo cuchillo y le ocasionó varias heridas. El hombre fue trasladado de urgencia a la clínica Campbell, donde los médicos intentaron salvarle la vida. Sin embargo, falleció debido a la gravedad de las lesiones. La víctima fue identificada como Fabián Costa Dovale, de 55 años. Por estos hechos fue capturado, Rodolfo, este muchacho, este señor de 51, este párvulo, este niñito, Rodolfo, este bebé, John José Costa Dovale, de 54 años, hermano de la víctima, quien quedó a disposición de las autoridades competentes. El caso está, bueno, es investigado por la policía, presunto fratricidio, Rodolfo, se llama así.
4: Fratricidio.
3: Mientras avanzan las indagaciones para esclarecer las circunstancias que rodearon la muerte de esta persona de la mano de su hermano. O sea,
4: entre hermanos, no puede ser, Rafa, la misma familia.
3: Todo jodavio, man.
4: Sangre de tu sangre.
3: Qué vaina jodida,
4: no,
3: yo,
4: eso no puede ser.
3: Menos. Puede ser, no. Qué vaina tan jodida, hombre. Este Tropicana 89.1. Tropicana. A ver, Rodolfo.
4: Dime, Rafa.
3: A ver, Rodolfo.
4: Rafa.
6: ¡Joda, qué descaro!
3: ¡Joda, qué descaro, Rodolfo!
4: No joda, qué descaro. En el último minuto le ganaron al Junior.
6: ¡Joda, qué descaro!
7: ¡Qué descaro, Rafa! Por no parquear bien el carro, por la cuadra no recogieron la basura.
3: Ay, te no perdonan uno, vale. ¡Hombre!
5: ¡Qué descaro! Y que ahora 100,000 pesos no le alcanzan para pa hacer toda la compra en el supermercado, Rafa, desde que pusieron la cámara.
3: ¡Joda, qué descaro!
8: No, Rafa, qué descaro con esta gente que vive aquí en Puerta Dorada. Se cruzan la Circunvalar ahí en toda la curvita. Hasta el día que no haya un muerto, ay Dios mío.
7: Ay,
8: adiós, no lo quiero.
3: ¡Joda, qué descaro, vale! ¡Joda, qué descaro, Tropicana!
6: ¡Joda, qué descaro!
7: ¡Joda, qué descaro, Rafa! Por estar descuidado, pendiente el celular, se pasa al retorno y quiere que le hagan un retorno ahí donde él dice.
3: ¡Ey, ustedes no perdonan a nadie, vale! ¡Joda,
6: qué descaro!
2: ¡Joda, qué descaro! Se lleva el carro tanqueadito y lo devuelve sin gasolina.
3: ¡Ay!
9: ¡Hola, qué descaro! Le presto plata y me debe y quiere que le siga prestando más.
5: ¡Hola, qué descaro! ¡Qué descaro, Rafa! Es de la estación de servicio de la gasolinera. Yo lo tanqueo y se joda barato. Y ahí lo tanqueo, voy con ACPM, Rafa.
3: ¡Ay!
6: ¡Ya, ya, ya! ¡Qué descaro!
8: Oye, Rafa, ¿a mí que ibas a llevar el Camavinga al programa? ¿Cuándo lo vas a llevar, Ñato?
7: Va a venir a saludar, ¿qué? Nosotros le dijimos, pero él se levanta a las 11. Que va a venir.
3: Él es muy flojo.
4: Oye,
5: papi, si te gustan los negros, yo también soy negro.
7: Pero con rasta.
5: Rafa.
7: Rasta.
3: Le gusta la mierda con rasta.
5: Rafa,
3: Tropicana.
9: No joda, que descaro con la yerna. Le cocino toda la semana y se molesta porque le toca los domingos a ella.
5: Rafa.
2: ¿Cómo lo descaradita?
7: ¡Joda, qué descaro!
5: Pero yo también soy negro, pues es lo que te estoy diciendo.
7: Pero le gustan con rasta.
5: Yo también tengo la rasta abajo. Pero
8: Solo el día que va para la Guajira a buscarse una de madera.
3: ¡Hombre!
0: ¡Qué descaro, Rafa! Para no dejarla caer y seguir en la misma línea.
7: ¡Ay!
0: ¡Línea! Es más, que llegaste a hablar y no jodas de planeación, de infraestructura, de todo jodía. Más embustero no joda con un almanaque del año pasado.
8: Claro, yo, Rafa, nunca se dieron las entregas de para Venezuela, los 30 palos se perdieron, ¿ah? Para Neido.
2: ¿Cómo así?
3: No entendí.
7: Tampoco, Rafa.
5: O sea, que la rata es Neido, entonces.
2: Ojo con eso, no es chiste.
3: No, eso es broma.
2: No es broma.
3: Y quiero que tú me demuestres lo que acabas de enviar.
5: ¿Pero qué digo, qué digo?
3: Que los 30 palos que se consiguieron, ¿cómo que?
2: Nunca se entregaron,
7: según él.
3: O sea, ojo con lo que acabas de decir y me parece delicado tu. Eso ni en chiste, Rolf.
4: Sí, no es chiste.
3: No, que no. Si tienes evidencia de que algo pasó, muéstralo.
7: No, y te apuesto, Rafa, que viene aquí con su mala fe, con sus malos comentarios. Es lo que te digo, Rafa. Que con su mala fe y sus malos comentarios. Y son de la gente que ni ayuda, Rafa.
10: Que son lo que te digo, que piensan que todo lo que dicen es más mare gallo.
2: No, independientemente que ayuden o no, vecina. O sea, hay temas que son
7: delicados
2: y que no se prestan para una
3: mía. Bueno,
8: Tropicana. Buenos días, Tropicana. Hola, qué descaro. No ponen plata para las 4 canastas de cerveza y se llevan 2 canastas para ellos. Hola, qué descaro.
3: ¿Ese es Rodolfo?
6: ¡Sí! ¡Qué descaro!
11: ¡Qué descaro! Y que, mira el man que está allá. Bueno, ya, pídele el Nequi y consigna lo que va a consignar ahí, los perros pipones.
8: ¡Qué descaro, Rafa! Le echó agua a los manes de la basura y dijo que los manes llegaron y soltaron.
3: Ya mira por dónde va la vaina, ya le echó agua.
2: Yo solo pienso en el comentario del otro señor.
6: ¡Joda, qué descaro!
12: ¡Rafi, qué descaro! Todos los días duerme nalga con nada con la mujer y la mujer resolvió buscarse a otro mal. Ahora dice que la mujer es una cachona.
8: ¡Joda, qué descaro! La Secretaría de Tránsito de Soledad o de Extorsionalidad tiene a los policías trabajando, los agentes trabajando los domingos en la autopista del aeropuerto. Cógetela tú.
6: ¡Joda, qué descaro!
3: Y eso que había dicho que no iban a hacer más retenes ahí.
5: Cógela tú. ¿Viste la moda?
3: Sí.
8: ¡Joda, qué descaro! Le hago a Rafa pataconcito con huevo, se come los 2 huevitos y me deja los patacones. Rafa, mi amor. Algo te amo.
11: ¡Joda, Rafa, qué descaro! ¡Qué descaro que partan el concreto porque se pasaron de aditivo y se cuartea!
13: eso.
14: Ay, qué descaro. ¿Quién vigila eso?
2: Pero los que se pasan de aditivos no son los que hacen el concreto. Sí.
6: ¡Joder! Entonces... ¡Qué descaro!
15: Ay, qué descaro, Rafa. El trabajador de la alcaldía nos tiró más carreta que las vainas de mi pueblo cuando lo hacían allá en la caballeriza de la terraza.
14: Joder, qué descaro y que Barranquilla está inseguro y que por culpa de Petro, se huichar.
5: Esperemos, esperemos el 8, ¿qué pasa?
14: Joda, qué descaro. En el conjunto residencial Armonía, en el Manantial, se pagan 220 mil pesos de administración y es estrato 2.
3: Joda,
4: y
3: carísimo.
4: ¡Ey, mando!
6: ¡Joda, qué descaro!
5: ¿A dónde?
3: En el Manantial.
2: El estrato 2 está carísimo.
4: Soledad.
3: Tropical.
14: No, joda, Rafa, qué descaro. El sábado me gané una rifa de 1 millón de pesos y las amigas, unas amigas mías que ven para que te mande la fría. No, joda, qué descaro.
5: Che. Oye, Rafa.
16: Buenos días, Rafa. Pasé a las 8:30 cuando estaba dando el reporte. Voy por la Alameda y mira cómo está despejado. Y esta gente hablando y había tremendo nudo hasta las 38.
14: Pues qué descaro que ese man que habló ahí, Sara le quedó en pañales, mío. Para ser secretario de movilidad necesitamos tener buena parla.
3: Bueno, pero no es secretario de movilidad para la próxima. Él no es secretario, ese es el secretario de infraestructura. Sí. Dígame, Lucho, ¿qué iba a decir?
5: La administración depende del número de apartamentos, ¿no? O estoy equivocado.
3: Sí, también, claro.
7: O sea, y de todas las comodidades que tenga el conjunto.
3: Sí, pero eso depende por eso,
7: de las áreas comunes y todo eso.
5: Aquí hay edificios en el norte, que son, cada piso es un
7: apartamento.
3: Un apartamento. Esa administración más cara.
5: Esa administración
3: es
5: carísima.
10: Pero lo que pasa es
5: que si hay 20. No, por eso, dependiendo. Pero si hay, por lo menos, así sean en el mismo
3: sector.
5: Un condominio al frente, como donde vive el ñato ahí.
10: Pero hay que tener en cuenta que cada año va subiendo. O sea, sí. Se acaba de mudar y le veía ese precio.
5: Sí, pero yo te digo una cosa, te voy a hacer una pregunta. Tú vives en Mallorquín, al frente, el tuyo se llama Los Periquitos.
10: No, los periquitos, eso es para allá, para la Alameda.
5: Bueno, no sé qué, el palo de Mallorquín.
10: Ajá.
5: Resulta que hay ahí 5 bloques.
10: Ok.
5: De a 10 pisos.
10: Uh-huh.
5: Por piso. Al frente hay los ramales de Mallorquín. Hay 10 bloques. Esa administración vale menos, ¿no?
3: Sí, debería claro. Valer menos. Sí,
5: Ese es dependiendo del número de apartamentos.
10: Claro.
5: Sí.
10: Claro.
3: Bueno, vete a Tropical 89.5.
2: Tremendo intercambio de disparos que se presentó entre delincuentes y el gaula militar en la calle 90 con carrera 3A. De acuerdo con la información preliminar suministrada por las autoridades, dos hombres que al parecer realizaban extorsiones a comerciantes estaban en medio de su labor, de su trabajo, cuando llegó la policía o miembros del gaula militar y comenzó el enfrentamiento en la zona. Como resultado del procedimiento, uno de los presuntos implicados resultó herido, mientras que el otro fue capturado por las autoridades. El lesionado fue trasladado bajo custodia a un centro asistencial para recibir atención médica. En el lugar quedó abandonada la motocicleta que estaría siendo investigada en estos momentos como parte de la evidencia. Unidades de la Policía Metropolitana llegaron al sitio para apoyar el procedimiento, acordonando la zona y adelantando actos urgentes. Las autoridades continúan con la investigación para esclarecer las circunstancias.
5: Y
3: el militar.
5: Como dijo alguien en Panamá, con armas largas.

0: La Ñato pregunta a esa hora de la mañana. Doñato, buenos días, Doñato.
1: Buenos días, Rafa. Rafa, párale bola. Tu mamá sufre un accidente de tránsito. Le hacen unas operaciones y necesitan esto cuando la sangre que necesitan. Sí,
2: donantes.
1: Donantes de sangre. Pero hay un caso, Rafa, que tu mamá. En el mundo solamente hay una sola persona que le puede donar.
0: Soy yo.
1: No.
0: Bueno, no. Ah, ok.
1: Cállate, déjame hablar.
0: Pero que porque manda a callar, respétame, che.
3: O sea, ese es el grupo RHW.
1: Nada más hay una, en el mundo solo hay una persona, Rafa, que puede donarle la sangre a tu mamá. Ajá. Y es tu es pareja. Pero ella no quiere saber nada de ti ni de tu familia. ¿Usted qué hace?
3: Y ella es petrista.
1: ¿Qué tiene?
0: ¡Hombre, Lucho!
3: Porque Rafa no gusta a los petristas.
0: Pobre, está diciendo, Lucho, Navarro, respétame, che. No, después. Vamos, dame, va a tirar la gente encima.
4: La sangre la tiene Petro. No, el man.
1: Dañó la pregunta, Rafa.
2: Deja de eso, Lucho, ya eso.
0: Repítela con calmita otra vez. Ok. Vamos
1: a ver. Vamos a dos. Se la vas a mandar a cambiar porque te dije cállate.
0: No.
1: Ah, bueno, pues. Tu mamá sufre un accidente de tránsito, Rafa. Y le tienen que hacer varias cirugías, pero necesitan donante de sangre, Rafa. Y en el mundo solo hay una sola persona que puede donar, que es tu expareja.
0: Ajá.
1: Pero ella no quiere saber nada de ti ni de tu familia porque tú se la hiciste con unas amigas de ella.
0: Ah.
1: ¿Usted qué hace?
0: O sea, ¿Cómo así? O sea, que yo... O sea, no...
2: Así mismo.
0: Ahí te perdiste en esa parte.
3: ¿Le fuiste infiel con una amiga de ella?
1: Necesitas un donante de sangre y la única donante que hay es tu ex.
0: Ajá.
1: Pero ella no quiere saber nada de ti ni de tu familia porque tú se la hiciste a ella con unas amigas tuyas.
0: Mi ex no quiere saber nada de mí.
1: Ni de tu familia, ni nada.
0: Beoñato, por mi mamá o lo que sea.
1: Por eso que hace.
0: Voy donde ella, hablo con ella, me le arrodillo, le pido perdón. Hasta busco, porque busco hasta un carro, si quiero un carro, una moto, lo que sea, para que me ayude a la donación de la sangre a mi mamá para salvarse. Porque usted dice que es salvar la vida, ¿no?
1: Exactamente.
0: O sea, vida o muerte.
1: Exactamente.
0: Y uno, por la mamá, hace lo que sea, Rodolfo.
4: Definitivo. Le pide disculpas.
3: Le pide disculpas a la amiga con que se le hiciste. También le dice, oye, mira, que le pida disculpas a tú la que se le hiciste.
0: ¿Por qué se tengo que pedir a la que le hice?
3: No, porque que vaya con la que tú le hiciste, vas con ella misma, pedir disculpas a las dos.
5: Le da más rabia.
0: Rodolfo, ¿opina usted que ya me enredé con Lucho?
4: No,
5: le va a dar rabia.
4: ¿Sabe qué, Ñato? Yo le ruego.
0: Ajá.
4: Hasta un punto es que se ruega, hay una canción, ¿verdad,
0: Rafa? Ah, pero esa es la canción.
4: No, o sea, yo le ruego
0: a mi
4: ex.
0: Con tu propia palabra, no utilices canciones, pai.
4: Bueno, yo le ruego a mi ex. Le pido, por favor, por el amor de Dios.
0: Pero eso es lo que acaba de decir yo, Rodolfo.
4: Pero, Rafa.
1: Pero di algo tuyo, viejo. Di algo tuyo.
0: Eso es lo que acaba de decir yo.
4: ¿Y entonces quieres que diga?
1: Algo nuevo, algo diferente.
4: Yo también le pido a ella. Yo le pido el favor. Te doy lo que tú quieras, mami.
1: ¿Por qué dices mami?
4: A mi ex.
1: Ah, ok.
0: Ah, tú le dices así, mami.
4: A mi ex. Lo que tú quieras.
3: Bueno, y si ella te
4: consigo lo que tú quieras.
3: Y si ella te pone prueba, dice, haz esto.
4: Lo hago.
3: Ella está con un man, otro man.
4: Lo hago.
0: Bombeo y todo. Estamos grabando, estamos en vivo.
1: Que bombeo y todo.
0: Hey, Lucho, tú, Rodolfo, respeta. Respeta. Bueno, Lucho, ¿tú qué opinas, Lucho, sobre esto, sobre esta situación? Porque va a quitar
3: eso. Eso no tiene más mínimo sentido de duda siquiera, Rafa. Ah. Arrodillado. Llorándole, lo que sea, la mamá.
4: Sí.
3: No joda.
4: Sí, Lucho.
3: No, y no hay forma de dudar siquiera. Sí, claro. Ella, como dice, a rebajarse, me humillo, escúpeme la cara, pero dale la sangre.
5: Ya le va a faltar piso para humillarme, para arrastrarme.
1: Pero que tiene que ver la cara, Lucho, sí. No, para que te la escupís y esa cara no va a cambiar.
3: No, acaso te han visto. Te voy a decir para que te preocupes. Cuando yo estaba como él, yo estaba así bonito.
0: Ajá.
1: Ay, mi hermano.
0: Las niñas, pues.
1: Todo lo que hace para que uno le pague los suéteres.
2: Y que para que te preocupes.
1: Todo lo que dice para que uno le pague los suéteres.
3: Yo veo que Leo y Rodolfo tienen su relación y no pasa nada.
0: No, sí.
1: Ajá, después que te escupe la cara la muchacha.
3: Con tal que dé la sangre. Porque pues, después sí, uno dice, no, pero es que yo no puedo donar. No, porque es que a mí me dio viruela. No, Rafa, humillación total. Allá, que me humille, que me haga lo que quiera. Y si pide plata también, si ella dice no, pero yo necesito que me que me des esto, lo que tengas y así. Lo físico, si está a mi alcance, lo hago.
0: Claro. Ok. Bueno, por lo que veo.
5: Todos estamos de acuerdo.
3: Sí, me dice, no, bésate con mi novio, me beso con el novio, Rafa.
0: O sea, con tal dude.
3: No, lo que quiera, Rafa.
0: Por tu mamá, uno, por la mamá uno hace lo que sea,
3: Rafa. Por la mamá, Rafa.
0: Claro.
1: Oye, con lengüita y todo, Lucho.
3: Lengua, todo.
0: Llame, eche. Ah, ¿usted qué opina, mi vecina?
2: No, hombre, Rafa, totalmente de acuerdo. Si sea dos cucharadas de sal, me como por si. Ey, me lo pide. No. Pero, Rafa, es mi mamá, Rafa, yo puedo hacer lo que yo diga.
0: Te va a destrozar los riñones.
2: No. Eso, Rafa, o sea, no hay nada que impida que uno haga lo que tenga que hacer por la mamá. Troto, licra rosada, aunque me dé pena. Lo que haya que hacer, Rafa, lo que haya que hacer, me pongo un suéter de Junior en el Atanasio. Lo que sea, Rafa, lo que sea que haya que hacer. Delato a Rodolfo. Ajá. Lo que sea, Rafa, bueno, lo que sea, te delato a ti, a Maite, a Lucho.
0: Pero Maite, ¿tú qué opinas sobre ese tema?
5: Lo que me pida que haga, Rafa, en ese momento me tiene en sus manos esa persona. Lo que me
2: que
5: pida,
2: beses a Rodolfo.
5: Lo que me pida que haga, lo hago con tal de que me dé la sangre para salvar a mi mamá.
0: Bueno, pues, aquí estamos en Tropicana. ¿Qué dice lo oyente de Tropicana? A ver.
6: Obvio, ñato. Cuestión de mi mamá, se hace lo que sea. Le digo a ella y le escribo y le digo las palabras mágicas que usa en ella. Hola, perdida. Y después le digo, me pasa esto. No, pero no sé qué. La mami sabe que espéame la cara si quiere.
7: Bueno, Lucho, ñato, vecina, Rodolfo, Rafa.
5: Lo que me pida que
7: y de pronto, si ella por venganza, por lo que él le hizo en el pasado, y para acceder a la petición, y ella le dice que se tiene que cantar karaoke con el novio de ella. ¿Usted qué harán? ¿O qué hace?
0: Bueno,
3: ¿karaoke?
0: Que cante karaoke.
3: Toda, papi.
4: Hasta una ópera. Sí,
3: ¿Cómo sería un pedacito de ópera, Rob? Un pedacito.
4: Dos automóviles.

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5: 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En Tropicana son las
6: 9 de la mañana. 9 de la mañana, 13 minutos.
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6: 9 de la mañana, 13 minutos.
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10: 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En Tropicana son las
6: 9 de la mañana, 14 minutos.
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0: Es hora de sentirse en paz en Tropicana, 9 de la mañana, 15 minutos.
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2: Buenos días, señores de Tropicana. Bueno, espero después que escuchen el audio no vayan a difundir el nombre o pasarlo con el nombre, con la voz mía. Yo vivo en Arrecife 2. Ya hace como mes y medio a Arrecife 2 llegó un panfleto amenazando a Juancho, a Carlos, a Lucía, con apellido y nombre. Ya, mucha gente se fue, bueno, no mucha gente, se fueron 3-4 personas de ese panfleto que estaba ahí, se fueron asustados. En la medianoche yo le pregunté a mi esposa, mira, que hasta ahora se puede hacer mudanza en este conjunto, yo vivo ya ahí hace 3 años.
3: Yo prefería, Maite, pasar esto en con inteligencia artificial, alguna cosa, Rodolfo, mejor. Porque no quiero poner en riesgo al oyente, Rodolfo.
4: Claro.
3: Lástima que nos dice ya cuando ya el audio estaba
4: avanzado
3: y no nos dice por escrito. Porque es delicado lo que, claro, seguramente lo que va a decir, porque ya cuando habla de panfleto y todo ese tipo de cosas,
4: sí,
3: ya lo deja a uno preocupado. Entonces, prefiero manejar la situación de otra manera. Buenos días, Tropicana.
5: Buenos días, Rafa Rapala. La denuncia es la siguiente, que el Instituto de Bienestar Familiar da por terminado el contrato a estos hogares, a los hogares de bienestar en Malambo y el barrio Porvenir, donde son beneficiados muchos miles de niños, ya que nos los cuidan ahí en esta especie de guarderías.
3: Ajá.
5: Dan por terminado justo a mitad de año y ya con el gobierno saliente, donde dicen que no van a prorrogar ni autorrenovar los contratos. Entonces la preocupación es grande, a muchos profesores les deben mayo y junio. Entonces, ¿qué va a pasar? Hasta que no entre el nuevo gobierno no renuevan, pero están diciendo que no van a renovar. Entonces, estos hogares que van a desaparecer, Rafa.
3: No creo. Porque
5: muchos padres nos estamos beneficiando con eso. Rafa, muchas gracias. Bendiciones a todo el grupo de Tropicana.
3: Vamos a buscar la información correcta, que no creería yo que van a quitar estos hogares. Al contrario, muchos hogares se benefician, muchas casas
4: se favorecen,
3: muchas familias se benefician de estos hogares del bienestar familiar.
6: Del panfleto y que van a dejarlo así hasta que asuma el otro gobierno. Supuestamente.
3: No es un panfleto, es un comunicado.
6: En un comunicado, perdón.
3: Sí.
6: Quedé con la palabra de la denuncia anterior.
3: Bueno, Rodolfo, entonces
4: dime.
3: Es que ahorita quiero escucharme, quedé con esa duda del audio anterior con el amigo John. Vamos a averiguar.
6: Pero fíjate que él dice ahí que incluso que si lo llamamos. Eso es lo raro. El de la otra denuncia.
3: El de la otra denuncia, pero es. Bueno, sí, él dice que lo llamemos, Rodolfo. Ya es otra cosa. Ya es otro detalle. Me dejó preocupado.
4: Preocupado
3: el oyente, sí, anterior, no este que pasó, sino el de la denuncia. Porque además, el inicio de la denuncia dice, hey, no pasen mi nota de voz.
4: Sí.
3: Porque no quiero arriesgar mi vida, pero.
6: No, algo de la voz, pero mira qué dice, me pueden llamar a este número.
3: Bueno, entendí. Ahí me perdí, Rodolfo. Y obviamente no queremos.
4: Es mejor conservar el anonimato, Rafa.
3: Sí, no, y queremos conservar un poco la privacidad y lo que el hombre está pidiendo.
4: ¿Cómo no?
3: Pero ahorita me gustaría escuchar la denuncia con calmita aquí internamente,
4: sí,
3: para ver qué es lo que estaba tratando de manifestarnos.
6: ¿Cómo podemos ayudar?
3: El oyente, y exactamente, ¿cómo se puede ayudar a esa persona a esta hora en Tropicana? Se lo contamos de Tropicana 89.1, Tropicana.
0: 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Oye, Rafa Narváez, ¿cuál es la pelotera hoy? ¿En cómo amaneció Barranquilla de Tropicana?

0: voy a hacer una pregunta aquí, Rodolfo.
1: Dígame, Rafa.
0: Estoy hablando de Barranquilla.
1: ¿Cómo no?
0: Barranquilla. Hago la pregunta y usted me dirá si está de acuerdo o no está de acuerdo. ¿En Barranquilla es más sagrado tener un buen aire acondicionado en la casa que tener un carro o una moto?
2: ¡Qué difícil me la pusiste!
0: Se la repito. ¿Es más sagrado en Barranquilla tener un buen aire acondicionado en la casa o que tener un carro o una moto? ¿Qué opinas, Rodolfo?
1: Tener un carro al medio de transporte es importante.
0: O sea, ¿tú prefieres morir de carro en tu casa que tener un carro?
1: No, Rafa,
0: te lo respeto, te lo respeto.
1: Sí, no, sí, es mi opinión. Es mi opinión.
0: Ok,
1: es mi opinión.
0: Ok.
1: Sí, señor.
0: Te la respeto, Rodolfo.
1: Gracias, Rafa.
0: Ok. O sea, y si tú sufres, por ejemplo, de hipertensión.
1: Una pregunta y después.
0: ¡Eche, pero!
1: Pero ya me preguntaste.
0: Me la respondí.
1: Ya respondí.
0: Te voy a decir, te voy a enseñar a responder.
2: Señor necio.
0: Te voy a enseñar.
1: Otra pregunta.
0: No, te voy a enseñar a responder. Porque yo te iba a preguntar.
1: ¿Para qué me preguntas?
3: Pero cállate, Rodo, deja que hable el director.
0: Te iba a preguntar.
3: Habla rápido tú también, Rafa.
0: Ey, respétame, no jodas, eche. Ey, Rodolfo.
1: Dime, Rafa.
0: Si usted,
1: Rafa,
0: usted tiene hipertensión, por ejemplo, y usted sabe que las tasas
1: de temperatura... No, pero tú lo habías dicho al comienzo.
0: Espérate.
3: Pero, Rodo, deja que termine. Déjalo que termine, Rodo, déjalo que termine.
0: Te da un golpe de calor y no tienes aire acondicionado en tu
4: casa. Se mete al carro.
0: Eso es lo que tenía que responder.
3: Cállese, vecina.
0: Viste, te estás adelantando las cosas, Rodolfo.
1: Ah, bueno.
0: Tú eres muy inteligente para responder.
1: Muchas gracias.
3: Rafa, pero eso depende, ¿no?
0: Ajá.
3: Eso depende también, ¿no? Las necesidades.
0: ¿De qué?
3: Pero si es más importante el carro o la moto, Rafa, el abaniquito la vacila uno.
4: Eso depende de las necesidades, las capacidades y la economía.
3: Ahora, si tú tienes carro, tienes aire.
4: Que tiene para el whisky, tiene para el hielo, lo dijo Diomedes Díaz, Rafa.
0: ¿Cómo así?
4: Si tú tienes para tener un carro, tienes para tener un aire, entonces...
3: Pero Rafa está diciendo que es más sagrado. O sea, sí, la pregunta es que es más sagrado.
0: Más sagrado tener un buen aire acondicionado.
3: Para mí el aire, Rafa.
0: Para
3: mí el aire acondicionado. Para mí el aire acondicionado.
4: Pero eso tiene sus variables, Rafa.
0: Mierda, pero entonces le responde una
3: vez. Ya tú la preguntaste a ella.
0: No.
3: Entonces que se calle, Rafa.
4: Yo no necesito que me den palabra para pedirla.
3: Mierda, como brindó unos deditos y hay que tener derecho a.
4: Mierda, yo no los brindé.
0: ¿Usted qué opina, Maite?
4: Yo no los brindé.
2: En mi caso es más sagrado el carro, el vehículo de transporte, mil veces. Porque el tema de movilizarse uno con pelado chiquito en transporte público siempre es caótico.
4: Rafa no preguntó si tenías hijos o no.
2: Yo estoy hablando de mi caso.
4: Pues tú sabes cómo es él.
2: Ah, pero a mí no me la van a montar. Así de sencillo. ¿El aire en la casa?
0: ¿Tú con quién vives, Maite?
2: Con agua, eso se soluciona.
0: ¿Con quién vives tú, Maite?
2: ¿Por qué?
0: Sabías, con tu mamá. ¿Y

0: hablo con aire.
1: Ajá. ¿Qué pasó?
2: ¿Para ti qué es más sagrado?
1: Yo soy el que te hace una
2: pero
1: pregunta.
2: Pero yo te la devolví a ti.
3: Opina.
2: Opina, opinador.
1: ¿Qué?
2: Opina, ¿para ti qué es más sagrado?
1: Primero compro el aire acondicionado, después miro qué me transporto yo.
2: Ok.
1: Ya. Eso es todo lo que
2: ya, mira, explicar. Que te respetamos ni te refutamos. No puedes hacer lo mismo.
1: ¿Y qué? Joda.
3: Sí, es verdad.
1: Bueno, pues Tropicana.
4: Buenos días, Tropicana. Buenos días, Tropicana. Bueno, la verdad que si a mí se me llegan a aparecer ofreciéndome que si el aire o la moto, yo cojo la moto. Empiezo a camellar y después
0: compro el aire.
4: Ay, me quedan las dos vainas ahí. ¿Tú sabes cómo es?
1: Bien, bien, bueno, una buena opción. Oye, todo bien, o sea, responde mejor que Rodolfo.
3: Hombre, qué bueno. Oye, me parece bien.
1: Tropicana.
5: Oye, Rafa, para mí es mucho más sagrado un carro. Porque yo no tengo casa. Yo tengo departamento.
1: Bueno, pues.
6: Mi situación, decidí mejor un aire acondicionado porque mi hija trabaja de noche.
1: Bueno, Tropicana.
7: Tropicana, Tropicana, Rafa, Rodo. Un accidente en la 19 con cordialidad. Un bus de Sabana Larga con una camioneta. Accidente, alguien atrás.
1: Vale, pues,
8: Rafa, confirma dónde que tiene el negocio del aire acondicionado. Bueno, yo robo aire acondicionado ahí en los centros comerciales. Ahí me meto. Y prefiero mejor el carro, yo, Rafa, porque yo vivo en un piso 22 allá en Alto del Lago de Caboral.
1: ¡Vaya! ¡Vaya!
9: Va, excelente. Aprendan del director, que eso les va a servir a ustedes, ¿oyeron? Aprendan a la mamá, ¿para qué? Excelente, Rafa Narváez, que está lento para responder.
10: Prefiero mil veces el carro a Win Driver y con eso me compro el aire y me sirve para llevar a los niños al colegio.
1: Sí.
11: Rafa, yo escojo el carro, mi hermano, porque cuando tenga calor me meto en el ARA o en el de uno, en una olímpica. Pero sin carro te tienes que mamá que caminada.
2: Pero llegas a tu casa con tu aire.
1: Ah, pues.
12: Tropicana, buenos días. Joder, para mí es más importante la moto, porque ya tengo carro y ya tengo aire.
1: Bueno.
13: Rafa. Tú me disculpas, pero qué pregunta más marica,
1: ¿vale? Y tú, pendejo, que le respondes.
0: No te respondió.
1: ¿Qué,
0: pues?
1: Tropicana?
5: Ah, Rafa, yo prefiero el carro, porque con eso subir y bajar de luz que hay por la casa, no, se me quema el aire, entonces mamando carro, se haga caloría.
2: Rafa, sé que habló ahorita, podemos definir que no tiene ni moto, ni carro, ni aire.
1: No, lo que
2: te o simplemente ardido. No le gustó.
1: Te has ardido.
2: O de pronto vio algo que no hemos visto nosotros.
1: O le pegaron cacho en la casa.
2: No, que de pronto vio en ti algo que no hemos visto nosotros.
1: ¿Cómo así?
2: Que dijo que no sé qué marica, qué tal. No entendí eso.
1: Lo de la pregunta, no de mí.
2: Ah, ok, ok.
1: Lo de la pregunta, de la pregunta. Pero desde que responde, porque por
0: él no
1: algo
0: le ocasionó.
2: Él no te respondió.
0: Él no respondió la pregunta.
2: Solamente se fijó en otra cosa.
1: No, por eso, desde que envió una respuesta sobre lo que estamos hablando es porque algo le inquietó, Rodolfo. ¿O no?
2: O sea, el marca es él entonces.
1: Sí. Tropicana.
5: Tropicana. Para reportar sintonía aquí en el barrio de las Flores. Vuelve y juega la vieja Aura. A Tropicana. A Tropicana. Vuelve y juega la vieja Aura. Aura Estel Guzmán Mercado. La famosa de Tropicana, papi. Gotas de lluvia, papi, gotas de lluvia.
0: Un besito, señor Aura.
1: Guau, sí, es loco en esta vaina.
14: No, yo prefiero la moto o el carro porque yo me pego unas patoneas y a veces no tengo ni para el pasaje y me queda súper una moto o un carro. La calor uno la resuelve como sea.
1: Como lo dije yo al principio.
2: Yo escucho raro, Rafa, que me pego unas pichoneas, no, yo como
1: patonea,
2: así.
1: Patonea,
2: ah, okay.
1: Como lo dije yo al principio, Rodolfo, eso después. De acuerdo a la necesidad de cada quien.
3: De acuerdo a la necesidad de cada quien, dice usted.
0: Te va a salir boquera.
1: De acuerdo a la necesidad, como Maite y yo compartimos la misma idea, Rodolfo, aquí se lo contamos en Tropicana.
0: Maite.
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1: ¡Ay, San Lorenzo de la alcaldesa!
2: ¡Ay, San Lorenzo de la alcaldesa!
1: Prometió no hacer más retenes en la vía del aeropuerto y siguen los sinvergüenza.
3: ¡Ay, Santo Apolinar!
2: ¡Ay, Santo Apolinar!
3: ¡Al mediodía me toca cocinar!
1: ¡Ay!
4: ¡Ay, San Bellezura!
2: ¡Ay, San Bellezura!
4: Deja el carro afuera y no recogen la basura.
1: ¡Ah, pues! ¡Ay, San Concejal del Lunar!
2: ¡Ay, San Concejal del Lunar!
1: Antes daba hasta abrazo y ahora no contesta ni el celular.
4: ¿Quién, Rafa?
1: No sé, lo que pone.
5: ¡Ay, Santo Adorno!
2: ¡Ay, Santo Adorno!
5: Que viene pendiente el celular y se queja porque no hay retorno.
1: ¡Ah, pues!
6: ¡Ay, Santas Compuestas!
5: ¡Ay, Santas Compuestas!
6: Rafa tiene a Rodolfo loco con la respuesta.
1: ¡Ay, Virgen Santa de la Elección!
5: ¡Ay, Virgen Santa de la Elección!
1: Elección, no erección, elección.
3: Ah. Elección.
1: Voy a repetir. ¡Ay, Virgen Santa de la Elección!
5: ¡Ay, Virgen Santa de la Elección!
1: Que nos vuelvan con tamales a comprar nuestra decisión.
4: Ah. Sí, que den pastel. Ah, pues.
1: ¡Verdad! ¡Ay, San Martín del Candidato!
2: ¡Ay, San Martín del Candidato!
1: ¡Ay, cuando buscan nuestros votos! ¡Hasta nos cargan el gato!
5: ¡Ay, Santa Cantimplora!
2: ¡Ay, Santa Cantimplora!
5: ¡Ya muchos ganaron! ¡Ahora no vienen a la emisora!
4: Y prometieron que venían, Rafa.
5: Estamos hablando de candidatos, Rafa.
1: Sí, el man dijo que venía aquí.
5: Estamos hablando de candidatos.
1: Ey, yo le voy a decir, usted prometió que si llegaba a ser presidente, llegaba aquí a la emisora. Señor.
5: ¡Ay, que venga y no traiga desayuno, para que vea!
1: ¡Ay, San Pedro de la Marioneta!
2: ¡Ay, San Pedro de la Marioneta!
5: Cuidado.
1: Llegan sonriendo al barrio y después ni se bajan de la camioneta. ¡Chive!
3: ¡Ay, Santo Figo!
5: ¡Ay, Santo Figo!
4: Me dieron que dar la bulla.
3: Sonido amigo.
1: ¿Ah?
3: ¡Santo Figo!
4: Échalo ya, Rafa, ya está bueno.
3: ¡Tropicana, tu sonido amigo!
5: Rafa, ya estamos en agosto, Rafa. Pero
4: Neido está aquí hasta el viernes, Rafa.
1: Ahí sí, Rodolfo.
5: Te lo vivo diciendo.
1: Vamos a contratar mejor a Neido.
4: Hasta el viernes y después lo echa de nuevo.
3: Lo que usted me diga.
7: ¡Ay, Santo Cachón!
5: ¡Ay, Santo Rodolfo! ¡Ay, perdón!
7: Yo prefiero el aire para que el marido y la mujer mía no mame calor.
1: ¡Ay!
6: ¡Qué cosa!
8: ¡Ay, San Esnalga!
4: ¡Ay, San Esnalga!
8: ¡Rodolfo, por favor! Veo un Ignacio, para si saca un poquito de nalga.
4: ¡Ay, Fune Barro!
7: ¡Ay, Santa Mantequilla!
2: ¡Ay, Santa Mantequilla!
7: ¡Ay, Junior, al Junior, al circo del Junior! ¡Lo eliminó el Barranquilla!
1: ¡Amén!
7: Bueno. ¡Ay, Santo Capricho!
2: ¡Ay, Santo Capricho!
7: ¡Que Lucho me dé el chiquito!
1: No, eso no pegó y eso, rima. Parte, eso no rima. Dejo. Tropicana.
7: ¡Ay, San Gato!
2: ¡Ay, San Gato! ¡Miau!
7: Pregúntale al presidente si le va a ver la cara de hace mucho rato.
1: A ver.
9: ¡Ay, San Corazón!
2: ¡Ay, San Corazón!
9: ¡Ay, San Corazón!
2: ¡Ay, San Corazón!
9: Rafa, cuando te escuche hablar, se me afloja el mojón.
1: ¡Ey!
4: Ahora, Rafa, solo la risa.
1: No, yo no.
4: No, en serio, fuera de mamar de gallo, Rafa.
1: Hombre,
5: ese tipo de cosas no.
10: ¡Ay, San Chivita!
2: ¡Ay, San Chivita!
10: ¡Date la promesa que hiciste con Tropicana! ¡Que si ganabas te presentabas con desayuno y con una tremenda visita!
1: Y sí,
3: lo esperamos.
4: Sí, cuando él venga tú ya no vas hasta aquí.
1: Cuando el man venga tú no vas hasta aquí.
3: ¿Verdad, Rafa?
4: Oye, tú te estás diciendo que no te saquen. Tú eres liso, vale.
3: Ya tú.
6: ¡Ay, San Protección!
2: ¡Ay, San Protección!
6: ¿Qué ha pasado con Proyecto T? Que alguien me dé razón.
1: Ay, mi amor, ¿no estás escuchando la promo?
11: ¡Ay, Santa Ternura!
2: ¡Ay, Santa Ternura!
11: A la gente de Barranquilla le hace falta mucha cultura.
12: ¡Ay, San Mantequilla!
2: ¡Ay, San Mantequilla!
12: Fa, rifo una tarifa que ya me duele la polilla.
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1: Bueno, Maites, ahora tenemos una ayuda a través de nuestro WhatsApp de Tropical.
3: Sí, señor, vamos a comunicarnos con la familia del señor Miguel Orellano, quien está necesitando ayuda, se encuentra hospitalizado en estos momentos. Y por lo que entiendo es amiga o vecina de la familia la que nos ha buscado para ayudarlo en esta situación tan difícil por la que está pasando.
1: Bueno, a esta hora entonces vamos a tratar de comunicarnos con ellos, Maite, para ver qué le podemos ayudar. Está pasando por una situación complicada. Hola, buenos días. ¿Cómo está? ¿Cómo le ha ido? Mucho gusto. Le habla Rafa de Tropicana.
8: Muchas gracias.
3: ¿Es la señora Dilia, la mamá de Miguel?
8: Sí, señor. Yo soy la mamá de Miguel Ángel Orellano, de mi hijo, señor.
3: Cuéntenos, señora Dilia, ¿qué es lo que está pasando con Miguel, que está hospitalizado en estos momentos?
8: Ay, señor, de casualidad le empezaron a hacer diálisis porque nada que han podido ayudar a mi hijo. Lo han tenido de una clínica para otra, lo pasan para la una, lo pasan para la otra. Y ahora aquí donde está en Abasto, creo que ya va a tener un mes, está ahí. Y nada que han podido solucionar el problema de una clínica porque él necesita que le hagan una radiología intervenista. Me ha dicho que necesita un radiólogo, señor. Pero no, ninguna clínica se ha podido conseguir y eso hemos ido a Cajacopi, eso vamos carratico, se han hecho diligencia y nada que se ha podido solucionar. Mi hijo ya está desesperado porque, como le dijo el médico, estamos perdiendo tiempo, señor. Le dice, ustedes están perdiendo tiempo, cada día mi hijo se está poniendo, se le están infectando mal los riñones, vea que ahora le están así. Ahora mismo en estos momentos creo que le van a hacer otra diálisis, señor, sí. Entonces ya él tiene ya tiempo de venir con eso y él no trabaja.
1: Bueno, vamos a hacer dos cosas. Una, la primera que todo, vamos a tratar de ayudarle con la Secretaría de Salud de aquí de la ciudad de Barranquilla para que le den el tratamiento lo más pronto posible y ya le encuentren la clínica que usted está diciendo que no la han encontrado.
8: Ay, sí, señor, yo se lo agradezco.
1: No, eso lo hacemos con todo el gusto y todo el cariño del mundo y que gracias por su amabilidad. Me encanta como la forma como usted habla. Me hace recordar a mis tías, a mi mamá, a Rodolfo, no sea bacano, la forma de expresarse. Ay, señor, con esa educación tan bonita.
2: Qué bueno.
1: Y lo otro, Maite, ¿qué necesita?
3: Estaban necesitando artículos de aseo y todas estas cosas porque ellos están los dos solitos en la clínica y pues no tienen, por lo menos cuando le piden, ¿qué tiene que traer un pañal? ¿Qué tiene que traer los pañitos? No tienen para poder llevar.
8: Exacto, sí, señor. Por ejemplo, esos pasajes todos los días que va mi hija, que yo la edad que tengo, señor, tengo hasta un brazo que me caí y lo tengo fracturado, entonces lo que van son las hijas, la hija otra trabaja, esta. Entonces es una gastadera de pasajes, donde a veces no tenemos, y bueno, y así. Y usted sabe, esta angustia de que cada día ayer estuve allá viendo, porque yo me llevan los domingos para que yo lo vea, y vi a mi hijo bastante desmejorado, señor, bastante. Muy delgado, de mal color. Y ya Así, señor. Ayúdeme en lo que pueda, se lo suplico, señor.
1: El sufrimiento de una madre, Rodolfo, es una cosa...
2: de verdad.
1: Inimaginable, o sea... Dios de mi vida. Mi corazón, ¿tú tienes Nequi?
8: Bueno, sí, el de mi hijo, porque está, lo pusimos en, a los, entre los, está entre los dos, pues.
3: Por eso, pero puede, mío, puede acceder, pero puede acceder a él en el celular.
8: ¿Qué? Sí, ese es el de mi hijo.
1: Sí,
8: pues.
1: Pero ¿lo puede manejar usted ahora mismo en el celular? O sea, ¿usted lo puede verificar?
8: Sí, claro, yo tengo aquí su teléfono, su número.
1: O sea, por eso usted puede ver la aplicación.
3: Puede entrar a la aplicación de Nequi ahora.
8: Diga.
1: ¿Usted puede entrar a la aplicación de Nequi?
8: Bueno, usted solo maneja aquí mi familia, porque ¿para qué le voy a mentir, señor? Usted sabe que ya los dos viejitos no sabemos manejar, pero la familia toda sabe, mis nietas.
1: Bueno, ¿y cómo hacemos ahí, Maite?
3: Pues yo tengo aquí, no tenemos la información enseguida.
8: Yo tengo aquí el número de él, que es el mío, pues, porque aparece a nombre Dilia. Yo soy Dilia Rebollo.
3: También.
1: Bueno, vamos a recorrer por un lado y ya se lo mandamos al número Nequi.
3: Exacto, ¿vale?
1: ¿Para
3: qué
1: necesitamos saber la cantidad exacta cuánto llevamos, vale?
3: Vamos a hacer así.
8: Ajá, sí,
1: bueno,
8: está bien.
1: El Nequi, vamos a utilizar el 310.
2: 458-5804. Lo repito, Rafa. 310-458-5804, Rafa.
3: Doña Dilia, ¿qué talla es en pañales?
8: Bueno, él es seño porque ya se ha adelgazado tanto.
3: Ok.
1: Gracias,
8: señor,
1: Duval,
8: pero tengo que anotar el teléfono ese de...
1: No, tranquila, no. Allá. Nosotros tenemos su teléfono, nosotros llamamos a usted, no se preocupe por eso, mi querida.
8: Bueno, gracias.
1: Dile que seamos
8: yo
1: él,
8: ¿no? Sí, yo le agradezco, mijo, que me ayuden en esa cama, en esa clínica, porque lo que necesitan es una clínica que tenga radiólogo.
1: Sí, bueno.
8: ¿Oyó?
1: Dios mío. Bueno, mi querida amiga, Rodolfo, le estamos ayudando al hijo de ella, que está en una clínica, lo están dializando, además que necesitan un radiólogo para revisarle bien qué es lo que está pasando con su cuerpo y exactamente con los riñones.
8: Exacto,
1: es lo que
8: sí,
1: le entendí.
8: Ya tiene. Sí, señor.
1: Entonces, las personas que quieran ayudarle, además que ellos necesitan para los transportes, para el elementos de aseo como pañitos húmedos, también necesitan pañales.
2: Y, ¿cómo no?
1: Sí. Ah, Mencho, necesita una cantidad de cosas para cremita.
8: Sí.
1: Para
8: sí,
1: que no le salgan llagas al hombre ahí en la cama. Entonces, el Nequi que se está utilizando es el
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1: Ya vamos a verificar cuánto llevamos. Saludos para Giovanni Cavadilla y su familia, mi hermano. La buena para ti.
8: Ajá, sí, señor. Sí, lo estoy escuchando, mijito. Gracias, mijo. Y te quedaste bueno. Te lo pague, mijo.
1: No, Dios, no. Eso se lo envían los oyentes de Tropicana porque Dios ha hecho una obra en cada uno de ellos para que sean sensibles ante estas situaciones.
2: Qué malo.
1: Un saludo para Michael Sport, un saludo para José Miguel Muñoz. Gracias a todos ellos por todo lo que están haciendo. Luis Pérez, Lucho Pérez, que Dios te bendiga, mi hermanito. La buena, Mati. Ah, Lucho Pérez, que Dios te bendiga. Grande. Orlando Bernal, que Dios te bendiga.
8: Ajá, señor, bueno. Muy agradecida, señor, con usted y su...
1: A mí sí me da... ¿Usted dónde es?
8: Yo.
1: ¿Sí?
8: Soy del Magdalena, señor.
1: ¿De qué parte de Magdalena?
8: Orihueca, Magdalena.
1: Zona bananera.
8: Voy a cumplir 80 años ya, señor.
1: Ah, es una zona muy bonita, la zona bananera, ¿no?
8: Sí, claro.
1: Orihueca.
8: Sí.
3: Llevamos 335.
1: Bueno, ahí está, Rodolfo.
2: Muy bien.
1: Yo creo que con esto podemos ya comprar los pañales y esas cositas. Mi amiguita.
8: Diga.
1: Ya sabe cuánto le manifiestan el cariño, el amor los oyentes de Tropicana. Le enviaron 300. ¿Cuánto es? 350 mil pesos. Y con eso le vamos a comprar los pañales, le vamos a comprar todo lo que necesita tu hijo, ¿vale?
8: Ajá, sí, señor.
1: Y ya nos vamos a encargar también de ayudarle con el tema de la Secretaría de Salud. ¿Oye? Para que su
8: sí,
1: hijo...
8: señor. Ay, sí, señor. Eso es lo que más le agradezco yo, señor.
1: De nada, mi querida. Dilia, que te llama, ¿no?
2: Dilia,
8: sí, señor, Dilia.
1: Bueno, mi Dilia, dale gracias a los oyentes de Tropicana.
8: Bueno, muchas gracias a todo el grupo de personas que han estado colaborando en este momento, yo, mijo. Gracias.
1: Bueno, pues, gracias. Que Dios te bendiga.
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0: 31.
1: Ya no tenemos mucho con la palabra otra.
2: Sí.
1: ¿Sí?
2: Pero hace rato.
1: Bueno, vamos con otra ronda.
3: Misma, Rafa. Ah, pues. Misma.
1: Bailemos.
0: Ah, Rafa.
1: ¿Qué tal? Otra, otra. La de Santiago, cada vez.
0: Ah, verdad, sí.
1: Rodolfo, la de Luis Percuello.
3: Me vas a, te vas a burlar de mí al verte.
0: Sí, sí, de verdad que sí.
3: De arrepentir, a ver, haberme.
0: Bueno, el oyente que acierte ganará un arroz especial de cerdo, pollo, camarón y verdura fresca, Rafa.
1: La de Maná, Rodolfo.
0: Ah,
1: se
0: sí.
1: Me olvidó.
0: Ajá. Ah, verdad, sí.
1: Ya habíamos terminado.
0: Perfecto.
1: Vamos a ver qué dice el oyente a través del WhatsApp 300-356.
3: Medio medio, Rafa.
1: 17. Buenos días, Tropical. Otra. No. La piedra en el camino. Sí, otra.
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1: ¿y quién habló de luna?
2: Otra no es.
1: Era otra.
0: Es otra.
1: Mierda, te manqué, vale. Se la metió, pero bien linda, Rodolfo.
0: Oye.
1: 300-356-5727, Rodolfo. Tres canciones que tengan la palabra.
0: Otra.
1: Joda, está de papaya, está de papaya, a ver.
5: Buenos días, Tropicana. Buenos días. Se me olvidó otra vez. Otra.
6: Se me olvidó otra vez del grupo Manes. Otra. 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
0: Pero cántala.
1: Pero cántala.
2: La cantada.
1: Ahí la cantando aquí. Canta.
7: Eso es. Falso.
1: Vamos con tres entonces, Rodolfo. A ver.
8: 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Se me olvidaba que habíamos terminado. 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
1: También se perdió, Rodolfo. Falso. Hola.
0: Oye.
2: Qué risita.
7: Falso,
1: Rodolfo. Vamos con tres entonces.
9: Otra embarrada más de Abelardo.
1: Hombre tropicano, vaya tropicana.
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1: 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En Tropicana son las
2: 9 de la mañana 59.
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2: 9 de la mañana, 59.
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8: 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En Tropicana son las
2: 10 de la mañana en punto.
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0: 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Ya son las 10 de la mañana con 2 minutos.
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0: 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Ya son las 10 de la mañana con 4 minutos y no se lo pueden perder. 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

carito. Repíteme ese Basile ahí, relajadito aquí en Tropicana, la emisora diferente de Barranquilla, la emisora más bacana.

0: buena, buena esa. Mira, tengo algo para decirle a todos los oyentes de Tropicana 89.1. Pilla la película, tengo algo. Hoy amanecí bastante inspirado, amanecí bastante loco y amanecí con actitud positiva. Pilla la película. No te quejes de tu agotadora rutina, porque hace mucho tiempo estabas orando para estar en lo que hoy estás. Estabas orando por todas las oportunidades que hoy te da la vida. Así que no te preocupes, dale con toda, dale para adelante y sigue tu rutina. Numeral, algo sí le digo con el Dani, aquí en Tropicana, la emisora diferente de Barranquilla. Bueno, tengo una historia. Carga, carajo. Tengo una historia a través de el Instagram. Oye, me la escribieron. La voy a leer tal cual. La tengo, arroba Dani Altaona, me escribieron ahí. La voy a leer tal cual y vamos a resolver la duda de este oyente de Tropicana. Me dice, mi expareja, fíjate lo que dice, mi expareja ha decidido escribirme, Dani. Ella tenía su marido, yo tenía mi mujer. En este caso, ella ha quedado soltera y yo sigo con mi pareja. Ojo a la pregunta y ojo a la historia. El man dice, ella tenía su pareja, ha quedado soltera, pero yo sigo con mi pareja, el man. La hembra le ha escrito y le ha pedido disculpas por todo lo malo que ha pasado y por lo que en vida, pues ella se fue con otro man y se perdió la relación. Ellos tienen dos hijos. A lo que le ha escrito, ¿será que podemos resolver las cosas y volver a tener la misma familia, la misma relación? ¿Usted qué respondería ahí? Ya, tíreme la plena. Mame mandó esa vaina. Es resumido, porque la vaina es larga. Un cuento gallístico. Un cuento que tiene callo por todos lados. Pero ahí le resolví. Le escribió su exmujer, expareja, a decirle que arreglara la situación porque ella había quedado soltera y que si podían arreglar la situación y podían volver a tener esa familia tan hermosa que tenían, supuestamente, entre comillas. ¿Usted qué respondería ahí? Guajaro, está difícil la vaina. Ojo, cabe resaltar que el man, la persona, tiene su pareja. Ojo a la película, Tropicana.
1: Tropicana, buenos días. Nada, Dani, nada. Ya lo que fue, papi. Si vuelve y la perdona, vuelve y te la aplica. Suerte que te digo, mami.
0: Verga, carajo. Tropicana, buena saber.
2: La hermosa no le voy a ver nada. Pegó cacho primera vez, sigue pegando.
0: Verga, carajo. Ya está. Vamos a Tropicana.
3: Negativo. Al civil. Negativo. No se puede volver. Porque te recordarían a cada rato. El pasado.
0: Ajá. El pasado y el presente.
3: No, nada. Ni negativo, yo sigo con mi pareja actual, mi hermano, ya se abrió suerte con ella, ya lo que quiere es repasar el cuaderno y destrozar el hogar, nada, si se fue, se fue.
0: Así es la vaina, bueno, mejor dicho, una más, Tropicana.
4: Hola, Dani, podemos seguir echando amistoso, pero hasta ahí.
0: Sí, partido amistoso, ¿la cancha de qué? De Vistahermosa, la cancha España.
5: No. Eso puerta pollera no pierde su
0: vicio. Tropicana.
6: Negativo civil, compañero. Nada de regresar. Para eso no hay que reconstruirle que la familia está buscando que la pueda mantener y eso porque tiene la situación difícil en la casa y en el bolsillo. Ya no tiene quien le surta la parte económica.
0: ¿Qué pasó?
7: Bebé. ¿Por qué no dejas esos pantalones caquis a un lado?
0: ¿Cómo así?
7: Y te vienes conmigo.
0: ¡Ay, qué rico! Bienvenido, se llama Soledad, los inquietos en Tropicana. Recuerda, es un llantén al año y no hace daño, loco.

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0: canción se llama El Lápiz, lo hace Sider, el que nunca falla, pa. Aquí en Tropicana 89.1, la emisora diferente de Barranquilla. Esta canción es buena. Bueno, día 28 en Tropicana.
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0: Si no pinta ya.
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0: Aquí en Tropicana.

0: la plena, nene?
1: Dímelo, coletico.
0: Allá.
1: Ey, aquí estoy haciendo estrago.
0: Mierda.
1: Ey, ¿ustedes saben qué pasa si mueres haciendo el amor, eh?
0: ¿Qué pasa?
1: Ojo, Rodo, que esto te interesa. Para que dejes de estar pidiendo tanto mangán, falcuneto.
0: Mierda.
1: Ey. Ey, ¿tú sabes qué pasa si mueres haciendo el amor,
0: No, señor, no, señor.
1: No sabes.
0: No, señor.
1: Nada. Folleces.
0: Ay, ay, ay, ay, ay, ay, ay. Oh, que baila movida, hombre. 10:31, es tropical.

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Bueno, a esta hora, sangre de mi sangre, el Wixter, la voz entró, mi cana, la emisora diferente de Barranquilla. 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

0: más. En Tropicana no te echamos ni una, ni dos, te echamos tres noticias. 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Número uno.
1: Bueno, complicada noticia. Hijo atacó a su padre con un tubo metálico y lo dejó entre la vida y la muerte en Galapa. La víctima permanece en una unidad de cuidados intensivos, mientras que su hijo permanece prófugo de las autoridades. La víctima fue identificada como Luis Eduardo Miranda Herrera, quien, de acuerdo con el reporte de las autoridades, compartía con su hijo Luis Daniel Miranda Guerrero mientras consumía licor y presuntamente sustancias alucinógenas. Lo que comenzó como un encuentro entre ambos terminó en una violenta riña.
0: Número 2.
1: Bueno, por otro lado, te quiero contar que capturan a dos presuntos implicados en homicidio de mototaxista en Polo Nuevo. La víctima fue blanco de un ataque a bala en el interior de una vivienda en construcción. El crimen por el cual fueron capturados ocurrió en la tarde del pasado 31 de junio en el barrio Porvenir. Mediante llamada a la central de comunicaciones, pues la policía recibió un reporte sobre una persona atendida en el interior de una vivienda en construcción. De inmediato, de una, pues unidades de vigilancia se desplazaron al lugar, donde hallaron sin signos vitales a un ciudadano identificado como Diego Antonio Fontalvo Tomás, o Tomás, de 46 años de edad, de ocupación mototaxi.
0: Número 3.
1: Bueno, en otras noticias está la cosa caliente, está bajita. Policía aprieta el cerco contra la violencia intrafamiliar. Dos presuntos agresores fueron capturados en Barranquilla y Malambo. Los capturados acumulan 8 anotaciones judiciales por delitos como homicidio, amenazas, violencia intrafamiliar, según informado por...

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0: Muy bien, en Tropicana 10.54.
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0: La plena, nene.
1: Llegando, papi, el HP. Ahí. Ahí está el burro y el tigre, estaban aburridos. A Hardy se les ocurrió la brillante idea de jugar el cambiadito. Bueno,
0: ¿cómo así?
1: ¿Quién va primero? Sale el tigre. Yo. Bueno, dale, pues, verdad. Rolfo Espinosa le quedaba chiquito y el tigre fue para ahí. Listo, aburro, ¿qué te pareció? Oh, a tigre, Toño, pequeñas cosas te dicen. Bueno, ahora voy yo, papi. El tigre sintió el verdadero terror, dicen por ahí. El burro nada más le zampó una estaca y ¡ra! Ah, tigre. Mira, tigre, ¿qué te pasó, güey?
0: Sí, ¿cómo así?
1: Oh, pero no me puedo mover, güey. Oh, me llevó hasta aquí, hasta la amígdala.
0: Dios bendito, por amor a Dios, qué vaina. 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

0: Tropicana no te echamos ni una, ni dos, te echamos tres noticias.
1: Tropicana. Oye, qué vaina, hombre, está la cosa de locos.
0: Número uno.
1: La joven fue asesinada tras negarse a bailar con un hombre en Aguachica. Dios mío, autoridades investigan cómo fue el presunto feminicidio. Oiga, el ataque ocurrió en la noche del sábado 1 de agosto en el establecimiento El 5 y 10 o 510 o como lo quieran llamar, donde, según las primeras versiones recopiladas por las autoridades, un hombre se acercó a la joven para invitarla a bailar. Mi amor, bailamos, pito, flauto y tal. Ante la negativa de Sayuris, el sujeto habría desenfundado un arma de fuego y le disparó en la cabeza antes de huir del lugar con rumbo desconocido. ¡Qué vaina tan jodida! Hasta por no bailar le están dando bambán Zamorano a uno.
0: Número 2. Número 2.
1: Bueno, por otro lado, te quiero contar que alias Mojarra, vaya Mojarra, quien sobrevivió a un atentado en el 2024, fue asesinado en el barrio Manantial de Soledad. Sicarios lo persiguieron hasta un parque y lo acribillaron de varios disparos. Quiero contar que, de acuerdo con la información conocida por las autoridades, el crimen ocurrió en la carrera 12G con calle 68. Alias Mojarra intentó huir del lugar al percatarse de que era seguido por dos hombres que se movilizaban en una motocicleta, pero fue alcanzado por dos agresores quienes le dispararon en repetidas ocasiones hasta causarle la muerte en el lugar.
0: Número 3.
1: Vale, y para cerrar toda la información. Oye, qué vaina, ¿eh? Bambán Zamorano viene, Bambán Zamorano va. Y esto no para, no cesa. Volaron las balas en el barrio Santo Domingo de Guzmán. Ataque sicarial dejó dos muertos y cuatro heridos. Según algunas versiones preliminares, los sicarios iban disfrazados como operarios de una empresa de servicio público. Joda, ¿cómo te parece? El reporte de la policía indica que eran las 5 y 20 de la tarde cuando la ciudadanía informó a la central de radio sobre disparos y personas lesionadas tendidas sobre la vía pública. Las patrullas cercanas se dirigieron a la dirección referenciada, calle 62 con carrera 1C, y encontraron la brutal escena en medio de gritos y el desespero de las personas en el sector. ¡Qué vaina jodida!

al 300-356-5627. Hola, me llamo Carolay Álvarez también, soy asistente contable y asistente administrativo. Tengo más de 3 años de experiencia, quiero conseguir empleo y tengo 28 años. Joven,

oferta laboral para la gente. Ojo a esto. Tropicana, necesito una modista que sepa manejar plana y fileteadora. Ojo. Tropicana, necesito una modista que sepa manejar plana y fileteadora.

Ok, tengo 3 años de experiencia. Ya te paso. Soy auxiliar de oficios varios también. Estoy buscando empleo. Me llamo Cindy. He trabajado operaria de producción también. Soy barbero, dice por acá, pero no tengo experiencia. O tengo experiencia de 2 años.

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0: llamada al Madison en Tropicana. Voy a la pausa, no se muevan, ya viene Salsa la Carta.
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1: Buenas, Juan.
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0: Hola, ¿qué tal Luis Alberto Funes? ¿Qué tal Luis Alberto Funes? Una gran alegría el volver a compartir con ustedes, los mejores oyentes del mundo, y contigo, Lucho, salsa a la carta.
1: Bueno, llegamos de una en este despegue de semana a través de Tropicana y arrancamos una con usted, querida. Robo,
0: dígame.
1: ¿Cree usted que es más importante el trato a la parte física?
0: El trato es súper importante.
1: Lo que pasa,
0: muy importante,
1: que tengo un chisme bravo.
0: ¿Qué pasó?
1: Esto le pasó a una amiga.
0: Ajá.
1: Más bien, una prima.
0: Sí.
1: Prima hermana. Bueno, ella se estaba conociendo por redes con un muchacho, pero el man no tenía foto.
0: Ajá.
1: Pero ella le encantó tanto la forma de la persona de tratarlo, que decidió seguir, y hablaban, hasta que llegó el día en que se iban a conocer.
0: Ya.
1: Pero ella dice que no era lo que ella esperaba.
0: No esperaba, era tan agraciado, no era tan simpático como ella creía.
1: Pero
0: sí, tenía un buen trato.
1: El trato de un caballero, una persona correcta.
0: Claro.
1: Y bueno, esta es la historia de hoy, este es el chisme de hoy. ¿Usted qué haría, viejo Rodo?
0: Bueno, yo me quedo con el buen trato.
1: No importa cómo sea.
0: No importa cómo sea.
1: Si no es su tipo de mujer,
0: no importa. Nada. No importa, el buen trato. Para mí es más importante.
1: Yo creo que también hay que tener un poquito de personalidad, viejo Rodo.
0: Sí,
1: quédese bien.
0: Claro que sí.
1: ¿Sí me entiende? También.
0: Bueno, ¿usted qué opina? Envíenos su opinión ahora al 300-356-5620.

0: Bueno, déjate querer, se llama la canción de Sara Gilberto, Santa Rosa en Tropicana, 12 con 12 minutos, Rodo. Seguimos en Usted Quería en Tropicana. Hoy una historia, un chisme bastante particular con respecto a estas situaciones a veces. Antes, bueno, cuando no existían redes sociales, seguro usted, Rodo, que
1: claro,
0: la gente se lo imaginaba uno de una forma diferente.
1: Sí,
0: usted
1: señor.
0: Lo escuchaban al aire y ustedes se lo pintaban de una forma diferente a como
1: se
0: era.
1: Se lo imaginaban.
0: Mantiene el tronque vos, debe ser así. Bueno, así claro, más o menos pasa ahora, pero el hombre nunca le mostró fotos ni nada, simplemente llamadas.
1: Un trato caballeroso.
0: Y le gustó bastante, pero cuando llegó el turno de conocerse, pues no era como se lo imaginaba.
1: Como ella se lo imaginaba.
0: Entonces, esa es la historia de hoy. 300, 356, 50.

0: un buen corazón y unos bonitos sentimientos, una forma de ser. No importa el físico, lo importante es lo que va por dentro.
1: Vea, bacano, ¿ah?
2: Vaya, muy bien. ¿Usted qué opina ahora al 303-56-56-27?
3: 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Bueno, en este caso el físico no es tan importante. ¿De qué sirve una persona con un buen físico y que tenga un trato malo hacia los demás? No, no, entonces lo primordial es el buen trato.
1: El buen trato, yo. ¿Usted quiere que estén los oyentes? Otra más, Tropicana.
4: Barro dos, Fune, yo tuve una novia, siempre fue broquita de cara. Tiene la cara como cebollita esa que tiran y no explota. Pero no joda, y duramos siempre. Hasta que trataba bien a uno, chévere, bacán.
1: Bueno, el trato de horror, ¿y usted?
5: Claro, claro.
1: Listo, tenemos las 12, 14 minutos. Continuamos a esa hora con más a través de Tropicana. Y eso que se llama Salsa a la Carta.

0: Muy bien, Mr. Eddie Santiago, en Tropicana 89.1, Banda FM. Me fallaste, ¿y de qué manera, muchacha?
1: Oye, claro que sí, hombre. Bueno, 12 con 19, llegó el turno.

0: Boquitefá. ¡Ey! Joda, ey, no aguantas una caída de jabón, Tú, el que va sentado en el hueso, usa. Papi, esos pantaloncitos apretaditos, ¿qué, muñeco? ¿Cómo te pusiste esos jeans? Joda, tronchetoro, te dicen. ¡Cagaste!
1: Ya se va a meter con Daniel Tauna.
2: ¡Hombre, qué vaina!
1: Queda Dani quieto, hombre. Bueno, 12:20 minutos, continuamos a esa hora con más a través de Tropicana. Rodo, lunes despegando la semana. Hace como pereza, pero vamos a meterle ánimo a esta vaina, Rodo.
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0: gran combo de Puerto Rico. El tema lo canta el Papo Rosario. Regresa ya. Estamos en Salsa a la Carta 89, timbales.1, bongo, Lucho.
1: Eso, aquí seguimos, 12 con 23 minutos, se viene.

0: Oiga, feliz cumpleaños para el gran Adolfo Rodríguez Arroyo, el propio Mogo, desde el SXP213. Ahí está amplificando Tropicana, estoy de cumpleaños. Rodi, vamos a interactuar nuevamente con los oyentes en Usted Qué Haría en Tropicana. Hoy la historia tiene que ver cuando usted se va a conocer con esa persona y no es exactamente como usted se lo imaginaba.
1: Vaya, pero tiene un trato bien caballeroso, bien agradable.
0: Voz bonita, trato bonito, pero no es agraciado.
1: Ya, ¿usted qué haría?
0: ¿Usted qué me dijo que hacía? ¿Usted va para esa?
1: Voy con el buen trato.
0: ¿Usted va con el buen trato?
1: Sí, claro.
0: Tropicana, a ver.
2: Hola, buenas tardes y bendiciones. Bueno, Lucho La Zaina, yo me quedo con su buen trato, porque con la belleza no se hace nada. No importa cómo sea, pero después que haya un buen trato, respeto y comprensión, todo es hermoso.
0: Bueno, perfecto, Zaina, muchas gracias. Su opinión es importante. Tropicana.
3: Ay, Tropicana. Yo tuve un hombre, un hombrón, claro, era un super mantenido, y ahora tengo un hombre trabajador. No es lindo de físico, pero es el único hombre en esta vida que me ha amado como a mí me gusta.
0: ¿Está viendo usted, Rod?
1: ¿Te das cuenta?
0: Estamos claros, Tropicana.
4: Para mí, lo más importante en una relación es el buen trato. ¿Para qué tener un modelo si vas a tener maltrato con la persona? Primordialmente es el buen trato.
0: El buen trato, bien. Otra más, a ver, bueno, mientras va llegando nota de voz, Rodo, vamos a continuar esa hora, 12 con 24 minutos. Ya vienen tres noticias en una, Rodo, vaya preparando.
1: Muy bien, vamos a continuar en esto que se llama
0: Salsa a la carta.

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2: Número 1.
4: Atención, un nuevo ataque sicarial conmocionó a los habitantes del barrio El Pueblito luego de que un hombre fuera asesinado a balazos la tarde del sábado 1 de agosto. La víctima mortal fue identificada como Marjoni Salas Polo, de 42 años de edad. Según el reporte de la policía, el crimen se registró hacia las 4:30 de la tarde en la calle 119 con carrera 11F. Salas Polo permanecía dentro de una barbería de la zona cuando fue sorprendido por un sujeto que llegó a pie al lugar. Sin mediar palabra, el agresor desenfundó un arma de fuego y disparó repetidamente contra la humanidad de Salas Polo.
2: Número 2.
5: Bueno, pese a la derrota del Junior 1-0 frente a Millonarios, el técnico se ha pronunciado. El señor Alfredo Arias dice que hay que estar unidos, el técnico de Junior, que enfocarse en el próximo partido del campeonato contra Pereira. La derrota 1-0 ante Millonarios obligó al técnico de Junior, Alfredo Arias, a olvidarse por ahora de la idea de lograr el tricampeonato que tanto pregonaba, a ocuparse del próximo partido de la Liga contra Pereira, que también en condición de local. El timonel uruguayo recordó que nunca le había tocado empezar un campeonato con 2 derrotas seguidas, pero manifestó que sigue confiando en su grupo de jugadores para salir adelante. Así que, ¡vamos para adelante, Junior!
2: Número 3.
4: Un violento ataque a bala registrado en horas de la noche del sábado 1 de agosto en el barrio Rebolo dejó como saldo una adolescente muerta y 3 personas más gravemente heridas. Se conoció que la occisa fue identificada como Darianis Carolina Vázquez Rojano, de 17 años de edad, mientras que los lesionados son Sergio Andrés Vázquez Gamero, de 20 años, Giancarlo Vázquez y Wilson José Vázquez Mendoza, de 40 años, respectivamente.
5: Listo, Barranquilla, estamos en Tropicana 89.1, la emisora diferente que ayuda a los peloditos y a la gente. 12:35 minutos, recuerda que no son 1 ni 2,
1: son 3 en Tropicana.

0: cuando una canción así como esta, que este es el fragmento que más me gusta de Rodo,
1: ¿sí?,
0: se pegan. ¿Sabes por qué? 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Tenemos las 12.45 minutos con la salsa de Edwin Rivera. Yo soy tú.
1: Muy bien, el Tropicana 89.1, banda FM. 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
2: Bueno, seguimos en Tropicana. 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
6: 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En Tropicana son las...
2: Bueno, en Tropicana tenemos las 12:49.
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2: En Tropicana, 12:50 minutos.
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2: Bueno, es hora de sentirse en paz en Tropicana, 12:50 minutos.
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2: En Tropicana tenemos las 12:51 minutos, 12:51.
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0: Ahí está Maluma, el tema se llama Tu Recuerdo en Tropicana. 12:53 minutos. 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

0: Bueno, aquí estamos de vuelta, Rolo. Tenemos la 1:00 p.m. con 11 minutos, 1:11 p.m. en Tropicana 89.1. Y entramos nuevamente en usted. ¿Qué haría, Rodo?
1: Bueno, muy bien. ¿Ustedes qué opinan? ¿Qué es más importante, el buen trato o el físico? Explícale, Lucho.
0: Lo que pasa es que una prima hermana, dijo Rodo.
1: Sí.
0: Comenzó a conversar con, ¿sabes? Por redes sociales. Nunca le vio la cara al tipo, ni nada. No tenía foto, nada. Pero sí la trataba bien.
1: Trato agradable.
0: Por llamadas también.
1: ¿Cómo no?
0: ¿Qué pasa? De que el día que se conocieron, que llegó la hora de conocerse, no era tan agraciado el man. Pero el trato, dice, bueno, el trato. Rodolfo dice que es más importante el trato que el físico.
1: Sí, esa es mi opinión. ¿Usted qué opina? Envíenos ahora su opinión al 300-356-5627.
0: ¿Usted quería?
2: Tropicana, buenas tardes. Tropicana, yo iría con él donde quisiera. Iría con ella donde quisiera.
0: No entendí. Bueno, Tropicana, más oyentes.
3: Lucho, Rodo. Mierda, mi hermano. Si hay que volverse a Dragon Ball Z, que meterse a Dragon Ball Z o matar ese monstruo, porque vamos a hacer, pues. Pero bueno, también malos sentimientos también, pero tú sabes cómo es, mi hermano. Sabes que siempre en un grupo, cuando usted llega de último, le toca la más feita.
0: Así es, mi hermano. Muy claro por acá. Más oyentes, Tropicana.
4: Papi, ¿de qué sirve la belleza si no hay un buen trato, si no hay respeto? ¿Ah? Una belleza para tú tenerla ahí al lado y está sufriendo, está mamando cacho, no va. Prefiero estar mejor con la simpática, con la maluquita y que trate bacano, que cocina.
0: Ay, nadie se la va a mirar. Hombre.
4: Él sale floja, que no quiere cocinar, que no le gusta lavar. No va.
0: Oye, 1:14 p.m.
1: Muy bien, vamos a continuar en Tropicana Radio presentando
0: Salsa a la calle.

0: Bueno, muy bien, llega en este momento el HP, el más picarón, el más gracioso, con los chistes más divertidos, aquí el HP.
1: El huesito perverso llegó a Tropicana y dice...
2: Olele, hola, hola, señor tu papá, lo de más valera. Ey, hola, ey, ustedes saben... Ey, ustedes saben por qué los ciegos no se ríen de mis chistes, ¿eh?
1: Nada.
2: Y nada. Porque no le ven la gracia. Ay, yo soy una pecueca.
3: ¿Estás viendo tú, muñeco?
0: Muy bien, el HP en Tropicana Radio. Continuamos en esto que se llama... ¡Salsa!

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0: Bueno, la situación que usted la sabe, estamos hablando hoy con respecto a cuando usted se va a conocer con una persona o la famosa, el encuentro secreto y vaina.
1: Ajá.
0: Y usted no, bueno, la persona de su voz, usted se imagina algo, pero cuando lo conoce, no es así.
1: No es así, pero tiene un trato agradable.
0: Respetuoso.
1: Tiene un buen trato, respetuoso.
0: Caballero.
1: Decente y todo esto.
0: Tropicana.
2: Buenas tardes, Funi. Yo tuve un hombre mono, ojos verdes, y era patán conmigo, me trataba como la peor chancleta.
0: Oiga.
2: Ahora tengo uno gordito, morenito. Tengo 20 años, está con él y yo no lo cambio por nadie. Es el mejor hombre que he conocido y que me ha amado como yo, en verdad. Me lo merezco. Tropicana, la más bacana.
0: Bueno, excelente. ¿Y usted?
1: Muy bien, excelente. ¿Qué? El buen trato es importante. Ustedes continúan opinando ahora al 300-356-5627.
0: Lo gordito tenemos, sí, mi horror.
1: ¿Cómo no?
0: Tropicana.
3: Hola, Fule, buenas tardes, buenas tardes. Es lo mismo como pasó conmigo con Rafa. Yo a Rafa no lo conocía. Yo me vine a enterar, fue ahora que él era director de Tropicana. Pero a mí me gusta el trato de él, por eso es que yo amo ese bombón bello. Rafa, para ti.
0: Vamos. Bueno, respeto, por favor. Tropicana.
4: Tropicana, buenas tardes. Bueno, en ese caso, el vivo ejemplo de eso es el viejo Lucho Torres. Con esa cara, me imagino que la esposa lo escogió güey por el trato, ¿no?
0: Vaina Lucho mamando
1: gallo todo el día. Muy bien, estupendo. 89 timbales.1 Bongo Tropicana presentando.
0: Sal

0: Tropicana no te echamos ni una, ni dos, te echamos tres noticias.
1: Tropicana.
2: Atención, arranca la instalación del césped híbrido en la cancha del Supermetropolitano. El Supermetro ya casi está listo para reabrir sus puertas a toda la hinchada juniorista. La alcaldía de Barranquilla informó que ya arrancó la instalación del césped híbrido de la cancha del escenario deportivo. El alcalde Alejandro Char inspeccionó el inicio de las obras que al finalizar permitirán optimizar el uso del escenario, mejorar su recuperación y facilitar su mantenimiento para la realización de partidos de fútbol y conciertos.
0: Número 2, número 2.
3: Bueno, atención, tenía la misma contextura adolescente que murió tras ataque criminal en Rebolo, habría sido confundida con otra mujer. Una tía de la víctima habló sobre la hipótesis del hecho lamentable y pidió justicia. La familia de Darianis Carolina Vázquez Rojano, adolescente de 17 años que murió tras resultar herida en un ataque sicarial registrado la noche del sábado 1 de agosto en el barrio Rebolo de Barranquilla, pidió a las autoridades esclarecer el crimen y evitar que hechos como este sigan cobrando vida de menores de edad. La tía de la víctima aseguró que la joven no era el objetivo del atentado y relató que apenas llevaba unos 15 minutos en la vivienda de su padre ubicada en la 20 con 28, cuando hombres llegaron armados en motocicleta y abrieron juego. Oiga, está la vaina bajita, Biorrodo. Según la versión de la misma familia, maneja la hipótesis de que los sicarios habían confundido a Darianis con otra mujer que había llegado poco antes al lugar y que al parecer tenía una contextura similar. ¡Qué vaina, hombre! El balín por aquí, el balín por allá. Vamos con la 3.
0: Número 3. Número 3.
2: Atención, el distrito recupera cerca de 100 kilos de residuos en la Ciudadela 20 de Julio. La comunidad del barrio Ciudadela 20 de Julio se unió a la cultura de la sostenibilidad a través de Separa y Gana, un programa que se enmarca en la estrategia de Ciudad Barranquilla Limpia y Linda. Durante 2 semanas, cerca de 120 ciudadanos residentes del sector Los Bloques recolectaron y clasificaron residuos sólidos aprovechables como cartón, vidrio, plástico y botellas PET.
3: Listo, tenemos a 1:35 PM. Recuerda que no son ni 1 ni 2, son 3 en Tropicana.

0: Oye, soy el cantante de Humacao, Puerto Rico, Tito Rojas. Quiero ser tuyo en Tropicana. Una de la tarde, 40, Rojo.
1: Bueno, una de las canciones que continúa subiendo cada vez más en el hit parade más popular de la radio de América Latina, Los Durísimos de Tropicana.

0: Bueno, últimas intervenciones de los oyentes ya en el tema de la historia, el chisme de hoy, aquí en Tropicana 89.1. Tropicana.
1: Buenas tardes. De corazón les digo que el físico no debe importar en nada, oigo. El respeto, la humildad, lo físico no es importante. ¿Qué haces tú con una persona bonita que te trate como un patán? No, amigo. Pero si un hombre es feo y te valora, te respeta, te quiere, eso es lo más importante que hay. El físico pasa, pero el corazón y la humildad no.
0: Ya está, usted lo ha dicho.
2: Muy bien, los oyentes continúan opinando al 300-356-50.

0: 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Tenemos a la 1:00 p.m, 46 minutos en Tropicana, y esta canción de la Sonora Matancera que está pegando duro.
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2: Es la 1 de la tarde, 47.
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8: 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En Tropicana son las...
2: Es la 1 de la tarde, 49.
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0: en Tropicana son las...
1: Es la 1:00 p.m, 51 minutos en Tropicana.
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0: Mister La Voz en Tropicana 89.1, 2 de la tarde, 9 minutos. Ahí lo recibo de una. Un buen perreo original. Bienvenidos, Maite Guzmán, Dani Altaona en Tropicana y Luis Alberto Funes, el óptimo. ¿Cómo va la película?
1: Bueno, aquí llegando, compadre, después de un fin de semana, inicio de mes. Aquí estamos de vuelta nuevamente para acompañarles en el Tropicón de Tropicana. Maite, ¿cómo estás?
2: Excelente, extraordinariamente bien y con un cuestionamiento que no me ha dejado dormir.
0: ¿Cuál es el cuestionamiento?
2: ¿Ustedes creen que si hoy, lunes 3 de agosto, yo le diga a Rafa que me suba el sueldo porque tengo dos empresas detrás, me la sube?

0: ¡Epa! Esa estuvo buena.
1: Ahorita venimos con una polémica que está pasando. Está la vaina jodida.
0: Viene el chisme.
1: El bochinche del Tropicón.
0: Eso.
1: Bueno, bienvenidos. Aquí estamos al aire en la emisora diferente.

0: Es más, se llama la canción No le temas al amor. Aquí es el vallenato en Tropicana 89.1, la emisora diferente de Barranquilla. ¿Qué dice?
1: Vaya, a propósito de vallenato, ese es sabroso.
0: Cuál suave, nos acomodamos aquí. Vamos a poner la parafernalia aquí.
2: Bueno, hablando de vallenato.
1: No, es parafernalia.
0: ¿Qué pasó con el vallenato?
1: Es el bochinche, no la parafernalia. Me hace el favor, bueno, deja a Rafa Pérez fuera de esta situación.
0: ¿Qué pasó ahora, Maite? ¿Con qué te vienes? ¿Qué locura traes? Dicen no, que ahora que el vallenato romántico, ¿qué pasó con el vallenato?
1: No, es mi culpa, yo no voy a hablar de vallenato, de esto o de aquel.
0: Ahora
1: yo
0: sí
1: le voy a echar un chisme porque el fin de semana estuve en un lugar y se formó tremendo bochinche.
2: ¿Qué pasó, hombre?
1: Un artista vallenato que denunció al lugar donde iba a presentarse supuestamente por incumplimiento. Okay. El man llega con su agrupación, con sus crespos hechos, ya listo para montarse, para formar el tiqui, tiqui, tiqui, tiqui, tiqui. Y resulta que en el lugar no había luz porque hubo un cortocircuito.
0: No, hombre, ¿cómo va a ser posible?
1: Entonces le dijeron, papi, qué pena, pero no hay luz, no te puedes presentar. Ajá. Entonces, por tanto, no hay, te vi llegar. Uh-huh. Por tanto, el artista dice, pero yo vine, yo cumplí, ustedes fueron los que no, a mí me pagan mi plata, ¿ves?
0: Ahora te hago una
1: pregunta. Porque los artistas vallenatos hablan así.
2: Claro que sí.
0: Ahora una pregunta también que es a cuello corto. ¿Esos manes no reciben un anticipo antes de?
2: Totalmente, del 50%.
0: O sea que ya que va a reclamar.
2: Igual, y luego hay que mirar los términos del contrato. De pronto cualquier impasse, cualquier cosa, deben pagarle completo, digo yo acá.
0: ¿Y el man? ¿Qué estaba peleando el man ahora?
1: El man, según la información conocida, el artista cumplió con el compromiso, llegó hasta el establecimiento junto con su agrupación y estaba listo para montarse. Sin embargo, el evento pues no pudo realizarse por el cortocircuito. De acuerdo con versiones conocidas, el artista espera que le respondan y le respeten los compromisos que habían adquirido con anterioridad, teniendo en cuenta que él y su equipo pues llegaron hasta el lugar. ¿Cree usted, amigo oyente de Tropicana, que en casos como este los artistas deben recibir el pago para?
2: Yo pienso
1: que
2: sí.
1: No se hayan podido presentar porque el problema no fue de ellos llegaron, o deben ponerse la mano en el tebillo.
0: No, pero Maite,
1: y entender que pues tampoco era culpa del lugar y que no había tebillo.
0: Pero es que no hay que colgarse la mano en ningún corazón, porque al fin y al cabo, ¿cómo te vas a presentar? No hay luz, no hay fluido eléctrico, y aparte ya te di un 50%, si supuestamente se pactó así. Te di un 50%, llegas al lugar, no hay luz, vete para tu casa, es que no va a durar nada.
1: Pero por eso, ¿usted cree que deberían pagarle?
2: Yo creo que deben pagarle porque el man llegó a cumplir su contrato.
1: ¿Y ustedes creen que deberían pagarle?
0: ¿Ustedes creen?
1: Opinen.
0: De una aquí, @tropicalabarranquilla, pueden ingresar, ya vamos a montar el video porque esta vaina está caliente.
1: Y al 300-356-5627, que dicen también los oyentes, ahí el Tropi WhatsApp de la mapa acá.
2: El bochinche de Tropicana.
0: A ver.
3: Daniel Taona.
0: ¿Qué pasó?
3: Buenas tardes.
0: Ajá.
1: Good afternoon.
0: Yeah. Dios mío, bendito. Bueno.
2: Págale completo ese.
0: ¿Se le debe pagar o no se le debe pagar, Tropicana?
4: Tropicana, la más bacana. Claro que tienen que pagarle, porque para eso hay un contrato, y en el contrato yo me imagino que está estipulado de que si llega a pasar por terceros o algo, ya sea que él no se hubiera podido presentar, le toca regresar la plata más una indemnización para el local.
0: Okay.
4: Y si al revés, pues le tienen que pagar el resto de la plata. Por lo general esa cláusula siempre está ahí, yo nunca pierdo.
2: Ahí está, ¿ve usted?
0: ¿Otro más?
5: Buenas tardes, Maite, Dani y Lucho. Bueno, habría que mirar a ver los términos y condiciones del contrato, porque si una eventualidad de esta está con una cláusula de que solamente se pagaría el 100% del contrato si se ejecuta, entonces claro, creo que ya con el 50% que le dieron, ya ahí está subsanado todo porque no hubo presentación.
0: ¿Sí o no?
5: Pienso yo acá.
0: Claro. Estoy diciendo.
2: Te voy a decir una vaina.
0: A ver.
2: Lo más difícil que hay, Maite, Dani, es lidiar con músicos.
0: Ah, no, eso sí.
2: Que el músico quiera su plata completa, el músico vaya, tiene que pagarle.
1: Porque es que es el artista, y el artista llega, independientemente si usted como organizador no tiene previstas ciertas cosas, no es culpa del artista.
2: Se va a complicar la vaina.
0: Pero para eso están los contratos, los términos y condiciones. Hay que agregar ahora, si se va la luz, ya sabes que no te voy a pagar. No, es así, güey.
1: Si usted va a hacer un evento, ya lo sabe. Cláusula aire. Si se va la luz, no respondo.
0: Una más en Tropicana.

0: canción se llama Contigo Lo Tengo Todo, Astrato Reader en Tropicana, la emisora diferente. ¿Hace cuánto salió esta canción?
1: Bueno, le voy a contar algo. Esta canción se pegó a nivel picotero.
0: Sí.
1: Con el Gran Torres de Armando Villa. La primera vez que yo escuché esta canción de Jorge Leo con Astrato River, se la escuché a un pick-up, año 92, más o menos, 93 por allá, cuando emerge esta canción de la zona pacífica de Colombia, con Jorge Leo y Astrato River. Y esta canción recuerdo mucho que se la escuché al pick-up, el Gran Torres, de mi llave, Armando Villa, que en paz descanse. Y bueno, ahí se convirtió en éxito esta canción. Contigo Lo Tengo Todo, Jorge Leo, a esa hora en Tropicana.

0: Bueno, ¿por qué se viene ese loco, Tropicana?
1: ¡Háblate, coletico! ¡Ey! ¡Ey! Llega el mamá del doctor. Le dice, doctor, tengo un problema. Voy a medir unos buenos gases, pero no huelen. A ver, tírese uno para ver. Sí, sa, hay que operarlo. ¿De qué, doctor? ¿Del hopo? No, desgraciado, de la nariz.
0: ¡Ey! ¡Hombre! Sí, que vaina movida. 235, el vacío original.

0: Bueno, muy bien, se llama la María Luisa, la voz centroamericana. Pendientes porque mañana estaremos en el barrio La Playa. 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
1: Ya usted lo dijo. 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
2: Oye, estamos en un momento de esa tolerancia que falta. Mire, una persona mata al hermano por no prestarle la moto. Esta vaina es tensa, loco. La víctima mortal fue llevada a la clínica Campbell, donde se confirmó su muerte. Esto sucedió ahí cerquita de mi casa, en el barrio Galán. Un hecho de intolerancia entre hermanos terminó en tragedia en la noche del domingo en la calle 37 con la 2, barrio José Antonio Galán. Según la información de la policía, Fabián Costa Dovalé, de 55 años, fue asesinado presuntamente por su hermano de 54, porque al parecer lo primero que le habría prestado sería, no le había prestado la moto, el man se mareó y le dio, ¡ay, qué vaina! Le dio de baja al hermano. La víctima fue atacada a cuchillo y trasladada a la clínica Campbell, donde se confirmó su muerte. Dios mío, ¿qué pasa?
0: Número 2, número 2.
3: Y si nos vamos por esa misma línea familiar, en un sector de invasión llamado 12 de septiembre del municipio de Galapa, un joven atacó a su padre con un tubo metálico y lo envió a la UCI directico de la clínica Reina Catalina en Baranoa con trauma cráneoencefálico severo. El hecho se registró en la madrugada del domingo cuando Luis Eduardo Miranda, de 44 años, y su hijo ingerían licor y al parecer consumían sustancias alucinógenas. Una peripea que terminó muy mal.
0: Número 3.
4: Bueno, quiero contarles a esa hora. Oiga, pillé la película, vea. Mi hijo no sabía para lo que iba. Muerte de adolescente tras operativo contra la extorsión en Barranquilla. La madre del menor indicó que su hijo se dispuso a acompañar a un amigo a hacer una vuelta sin conocer que este estaría implicado en hechos delictivos y era seguido por las autoridades. El hecho, que es materia de investigación, ocurrió en la calle 90 con carrera 3A, de acuerdo con la información preliminar suministrada. El menor y otro joven, quienes se movilizaban en una motocicleta, habrían llegado al sector para intimidar a comerciantes y exigirles dinero cuando fueron sorprendidos por miembros de cábula militar que adelantaban labores contra la extorsión. Malherido, Douglas Smith fue trasladado de urgencia al centro de salud, donde el personal médico intentó salvarle la vida. Sin embargo, debido a la gravedad de las lesiones, falleció. En entrevista para alguno de los medios de comunicación, oiga, Jennifer Castillo, madre del hoyo Siso, aseguró que su hijo no era extorsionista y no sabía que se dirigía a eso. Mi hijo no era ningún extorsionista. Mi hijo salió a motilarse porque yo le di la plata y un amigo al que yo conozco le dijo, acompáñame a hacer un mandado. Él se fue a hacer el mandado con el muchacho, pero mi hijo no sabía para lo que iba. Lo cogieron como gancho ciego. ¿Cómo te parece?
2: Bueno, qué vaina. Dime con quién andas y te diré quién eres. Es que esta pila, tiene que andar con todo el mundo, loco, porque esta vaina está caliente, mi llave. Recuerda, Barranquilla, tenemos en Tropicana, ¿qué hora, viejo Dani?
4: 2:46.
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0: 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Tenemos las 2 de la tarde, 50 minutos.
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5: 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En Tropicana son las...
0: Muy bien, 2.52 en Tropicana, 2.52.
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2: 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Tenemos en Colombia las 2 de la tarde, 53 minutos, y el éxito que está pegando duro. Pongo un pedacito ahí, Dani.

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6: Bueno, muy bien, en Tropicana 255 en Tropicana.
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0: 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En Tropicana son las
1: 2:56 en Tropicana, 2:56.
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1: Bueno, es hora de extenderse en paz en Tropicana, 2:57, 2:57.
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1: Buenas, Juan.
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0: emisora diferente de Barranquilla, Tropicana.
1: Cántalo, afinado.
0: Allá. Buenos 3:10, la emisora diferente de Barranquilla. Maite, seguimos con la polémica entonces. ¿Tendrían que pagar el billete o no tendrían que pagar el billete?
1: Yo creo que tienen que pagarle el billete.
0: Para mí
1: le
0: no.
1: Le voy a decir por qué. Porque cuando usted lo contratan para X o Y evento,
0: ajá,
1: usted no tiene que ver con las complicaciones que se puedan presentar dentro del lugar.
0: Se la vaina.
1: A usted lo contrataron, usted dispuso su agenda, sacó su tiempo, se cerró de pronto a otros compromisos, o sea, dijo que no porque ya tenía la fecha comprometida y por lo tanto debe recibir el pago. Porque
0: okay,
1: es que usted es independiente de la organización del evento. El problema logístico pues ya es un desfortunio para el organizador. Pero a usted como artista lo contratan y le tienen que pagar.
0: Para mí estaría bien con el 50% que ya le dieron anticipadamente.
1: Pero usted no sabe si se lo dieron.
0: No, no. En todo contrato artístico.
1: O sea, en el caso de este man, ahí no ha hablado de ningún 50%.
0: O sea que el vale estaba pelado.
1: Parecía.
0: Al parecer. Bueno, vale, Tropicana, ¿qué dicen?
2: Nada, Dani. Ay, si hubiese sido lo contrario, que el artista tuviera diarrea, ay, no se hubiera presentado por el problema, claro, de salud, ahí sí.
0: ¿Qué pasaría ahí?
1: Ay, entonces le dijera el del evento, no, usted es un irresponsable, usted me quedó mal y uno lo va a pagar.
0: Ahora hago una pregunta.
1: Y viene y lo boletea en redes sociales.
0: Hago una pregunta. Los artistas, cuando quedan mal, ¿ellos pagan un billete?
1: Claro, si en el contrato está estipulada una póliza, sí.
3: Indemnizar, indemnizar.
1: Seguro, una indemnización.
0: Bueno, ahí está la respuesta para el oyente.
1: Pero es que es un negocio, es un negocio en ambos sentidos, para él y para él. Un gane y gane o un pierde y pierde. Entonces, si tú perjudicas a la otra persona, tienes que responderle.
0: Ok, ¿qué dicen por acá, Tropicana?
4: Claro que hay que pagar a Biodani porque el vale cumplió. El vale cumplió. Hubiese ido y si le hubiese metido la qué.
1: Okay. Exactamente.
0: Ok, Tropicana, una más, a ver.
5: Oye, Maite, esas preguntas que son, se te están pegando lo de Rodolfo. Y entonces tú llegas a trabajar porque no hay luz, a ti no te van a pagar el día de trabajo en Tropicana. Ah, es chino, tienes que cumplirle el contrato al manía.
0: Bueno, ahí está, otra más, a ver.
6: Tropicana, Tropicana, la más bacana. Buenas tardes, la de Taona.
0: Mierda, hombre, Tropicana.
6: Vaya, viejo Dani, no, nada, que le van a pagar. Que se quede con el 50%. Si al final se pudo, él llegó, pero al final no hubo presentación, no hubo show. Que se quede con el 50% del anticipo. Y ya.
0: El vale, dice que sí, dicen que no.
1: Es la polémica con el.
0: Yo digo que no.
1: Porque bochinche que tenemos.
3: Hay algo que dice Maite y es muy claro, Yodani. Póngase de que el man no llegue.
0: Ok.
3: Por cualquier motivo y la gente quede esperándolo, entonces el man tiene que indemnizar a la discoteca, al empresario.
0: Ahora.
3: Sea un contrato que usted firma donde hay un rifirrafe de cada lado.
0: Ahora, tengo una pregunta más bacana para todos. No hay contrato. Todo fue de palabra. ¿Qué pasaría ahí?
3: Imagínate.
1: Redes sociales, boleta por aquí, boleta por allá. ¿Cuál bingo, papá?
0: Ahí está. 3:14, es Tropicana.

0: abriría las puertas a MC Car para ser uno de los artistas más reconocidos en la champeta. Este tema me encanta. Me acuerdo unos carnavales, compadre, 2019, por ahí.
1: Ya usted.
0: Traicionera, papá.
2: Traicionera. Yo bastante, bastante, bastante lata, vio. Traicionera.
1: Bastante Lidia. Bueno, 321 es Tropicana, la emisora diferente.

0: digo.
1: Dímelo. Hey, coletico. Y ayer estaba con una leñita. Hola, barro. Hey, me dio que lo tenía chiquita.
0: ¿Cómo así?
1: Ey, oja, me bajó la moral. Ey, eso no se hace. Ey, si usted es woman, no cry. Ey, usted no le haga eso a su pareja, eso es una maldad. Le hace un daño irreparable a uno.
0: Dios mío. Me están haciendo bastante daños irreparables a este tipo. O al tipito.
2: Tipito, usted también le va a decir que lo deje chiquito.
0: No, ey, Remey, por favor. Jaina, en el tropicón.
3: No quiero sacar cría al muñeco.

0: Jackie Ruiz en Tropicana, la emisora diferente de Barranquilla. Oye, pero qué salsa tan adulta, picotera, Bio Funes.
1: Oiga, bastante picotera, bastante agradable para el oído, para calentar el caracol de la oreja, para bailar a poca luz, mejor dicho, para meterse para Juan Vina City, loco, sí, peligro.
0: ¿Cómo va a ser? Se va agresivo, Bio Funes. No, va, qué vaina.
1: Ahí, para el calentamiento, compadre.
0: Para el calentamiento del caracol de la oreja.
1: El caracol aquel, sí, señor, usted lo ha dicho.
0: Qué vaina.
1: Oye, Mega Play, el Dani que lo llame, me está escribiendo, a que le quede un chisme, vio Dani.
0: Bueno, listo, ya lo diga. A esa hora, 3 de la tarde, 31.
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1: Bueno, métele volumen, vio Dani. Ahí está, listo. Vamos de una, listo. Tres noticias en Tropicana. Atención, un yerno dice por acá, el yerno dice que el conductor no merece estar libre. La familia pide justicia tras la muerte de Giovanni del sector de 7 de abril. El yerno del occiso de 60 años explicó que el responsable del atropellamiento, o el atropelló, que más que da razón con esta gente, fue dejado en libertad y teme que no pague por sus actos. La indignación y el dolor se apoderaron del ambiente en las afueras de la sede de Medicina Legal en Barranquilla. Tras la trágica noche el pasado sábado primero, en la, el sector conocido La Loma del Papi, en el barrio 7 de abril, donde un conductor descontrolado embistió a un grupo de personas, dejando un saldo de 2 víctimas mortales y 2 heridos. Los familiares del fallecido exigen respuesta y justicia implacable. Así está la vaina, compadre, vea. Soltaron al man, ¿qué cosa?
5: Número 2.
6: Noticia número 2 a esa hora, y como si ya no nos bastara con los delincuentes, con los criminales, con las bandas delincuenciales que están vigentes en el departamento del Atlántico, al parecer habrían nuevos grupos criminales estarían detrás del aumento de homicidios en el Atlántico. Esto dicen los expertos. Está viendo un tipo de fragmentación dentro de las grandes estructuras como los costeños y los pepes. Ahora incluso la nueva generación del freseo, que ya también ha tomado bastante fuerza. La fragmentación de estas estructuras está generando más bandas criminales que están cogiendo a Barranquilla y al Atlántico como el patio de juegos de su casa.
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0: Bueno, les tengo una pregunta, muchachos. ¿Ustedes se acuerdan de un feminicidio que hubo el año pasado en la Ciudadela, en un conjunto de la Ciudadela? ¿Se acuerdan?
1: Claro, ya me acordé.
0: De un hombre que está, que, bueno, 37 años de cárcel para el responsable del feminicidio de Kelly de Arco en la Ciudadela, 20 de julio. El hecho ocurrió el 6 de octubre exactamente del 2025 en la Ciudadela, 20 de julio. El juzgado 15 penal municipal con funciones de conocimiento de Barranquilla avaló el preacuerdo entre Eduardo Alfonso Daza Castro y la fiscalía para ser condenado a 37 años de prisión por el feminicidio de su expareja Kelly de Arco Hurtado, asesinada a bala en un conjunto residencial el 6 de octubre del 2025 en la Ciudadela, 20 de julio. El hombre aceptó los delitos de feminicidio agravado con concurso heterogéneo con porte ilegal de armas de fuego. La información recopilada por las autoridades señala que el hombre la tomó por el cuello y le disparó en una oportunidad, pero cuando iba cayendo las escaleras le propinó 2 balazos hasta dejarla sin vida en el sitio. El hombre huyó en ese momento y se entregó posteriormente en la estación del bosque.
6: Esa fue la joven que iba llegando a la casa con el papá.
0: Sí, señor.
6: Se devolvió, el tipo la coge en las escaleras. Epa. Y es que ocurre el crimen. Para que los
1: total,
6: oyentes tengan la un poquito de contexto.
1: Cuando iba cayendo, qué vaina.
0: Qué vaina.
1: Bueno, listo, seguimos. 3 de la tarde con 34 minutos. Recuerda, Barranquilla, que no son ni una ni dos, son tres.

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0: 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Tenemos las 3 de la tarde, 45 minutos, y el éxito que está...

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4: 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En Tropicana son las
5: 3.47, en Tropicana 3.47.
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2: Bueno, muy bien, en Tropicana 348.
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4: 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En Tropicana son las...
2: Bueno, muy bien, en Tropicana 349 en Tropicana.
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0: canción del George Celedón, se llama No te olvidaré. 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
1: Bueno, hablando un poquito de deporte, Maite y Dani, hablemos del Junior de Barranquilla. Sabemos el mal arranque que ha tenido en esta temporada. Esto no se ha quedado ahí. Sabemos que perdió, lo eliminó el Barranquilla Fútbol Club.
0: Mierda.
1: Perdió con Millonarios. Y una periodista llamada Luisa Fernanda Londoño ha dicho lo siguiente.
0: ¿Qué dijo?
1: Junior es un chiste mundial.
0: Mierda.
1: Debido a que el bicampeón arrancó mal. Lo elimina el Barranquilla Fútbol Club.
0: Ajá.
1: Y pierde contra Millonarios.
0: Mierda.
1: Y esta vaina tiene las redes encendidas, mucha gente hablando contra esta periodista llamada Luisa Fernanda Londoño con respecto a la situación del Junior de Barranquilla, que de verdad sabemos que el Junior arranca mal siempre y después endereza el camino. Pero yo pienso que hay que salir bien también, el que arranca con pie derecho, Dani, se levanta bacano.
2: Pero es que ya no puede seguir siendo la costumbre de la paridera, entre comillas, del arrancar arrastrado para luego coronarse ganador. O sea, yo creo que el que es bueno saca casta desde el primer momento.
1: Sí,
2: vea,
1: sí, sí.
2: A mí el que haya perdido con el Barranquilla al principio, pues ajá, bacano por el talento de los pelos del Barranquilla. Pero, hey, un equipo como el Junior también tiene que hacer respeto a su jerarquía.
1: Y le están dando duro al polaco este, compadre. ¡Qué vaina!
0: No sabe parar ni un balón, dice.
1: Dicen.
0: Ahora, viejo Funes, hace rato Junior no pare. ¿Por qué? Porque el campeonato contra el Tolima, relajado. Y contra Nacional también se vuelve una buena ventaja, que también le dominó el partido.
1: ¿Será que ahora que arreglen el estadio mejorará el fútbol a Junior?
0: Ojalá, porque son 60.000 personas que caben ahí.
1: Wow. Hay que llenarlo, ¿eh?
0: Hay que llenarlo.
1: Así que meterle gente.
0: Si antes, vulgarmente, me voy a decir, puteaban al técnico lejito,
1: ahora
0: lo van a tener ahí.
1: Agárrate. En el caracol.
0: En el caracol de la oreja se lo van a poner.
1: Le zampan un mec ahí sentado. Oh.
2: De todas maneras, el Junior no puede parir.
0: ¿Por qué?
2: Porque es el Junior, no la Junior.
0: Hoy con una más aquí en Tropicana, 4 de la tarde, 13 minutos. Es el Tropicó al aire. Yeah.

0: quiero pasar.
1: Bueno, ahí está Kevin Flores. Sí, señores, ahora en Tropicana 89.1. Y bueno, con esta canción yo quiero recordarle, dijo Dani, que este artista tuvo un momento maravilloso en la champeta cuando incursionó fuertemente, no solamente en Barranquilla y la región Caribe, sino en Colombia. Este man se pegó una pegada brava. Y me recuerdo que en este momento premium de Kevin Flores hizo este cover con el señor Nicky Jam.
2: Sí, señor.
1: Y ayudó nuevamente al man a salir a flote porque
3: a mostrarse. Estaba,
1: había grabado su clásico, pero no había pasado nada. Y con esta vaina, mire que el man fue, se metió, se pegó. Y mira dónde está hoy Nicky Jam. ¿Y dónde está Kevin?
2: Yo siento que no fue suficiente tiempo pegado del señor Kevin Flores para el talento que tiene. O sea, para mí, Kevin Flores ahora debería estar por encima incluso de Luis.
1: No, le voy a decir algo. Algo que yo presencié una vez con respecto a este tipo de artistas. Kevin Flores ganó premio Telenovela, grabó, ganó de cuanta vaina este man. Uh-huh. Y en una de estas reuniones, el señor Jimmy Huelvas, promotor de Sony Music, llama al papá de Maluma y al papá de J Balvin. Okay. Y les presenta al Farra,
2: que es el papá de Kevin Flores,
1: Farra Rap Record. Y le dice, bueno, ¿qué vamos a hacer? Aquí está el pelado que está en el momento de la champeta. Y estos dos manes que tienen el billete. ¿Qué hacemos? ¿Sabes qué hizo el Farra? Dale, después hablamos, tranquilo. Estamos en contacto ya. Eso fue. Mira ahí dónde está J Balvin y mira ahí dónde está Maluma.
3: Ya está.
1: Para que vea usted.
3: Ese, ¿usted recuerda que tú hablabas una vez de la visión de los artistas? Que la banda quiere sonar aquí ya, y no pasa nada. O sea, ¿no?
1: El man se quedó ahí, después bajó, tan, se fue Maluma, se fue J Balvin, hoy son referentes de la música de Colombia, la música urbana a nivel mundial. Eso es lo que pasa.
2: Ahí hay dos polémicas que podemos tratar. Esa y el tema de los papás como representantes de los artistas.
3: ¿Se sirve o no sirve un familiar como representante de un artista?
1: Yo pienso que ya el papá de Maluma y de J Balvin lo soltaron, ¿no?
3: Sí, claro que tiene
1: soltarlo,
3: que soltarlo.
1: Tiene que soltarlo, exacto.
3: Esa vaina, esa polémica está buena.
2: Que también es complicado, sí.
3: Es complicado, bueno. 419, lo que no está complicado es el huesito perverso, ¿qué va?

0: María. Ey, Rafa, me macha, ya es definitivo.
1: ¿Por qué?
0: Está subiendo de la jefa. Ey, ya te recogiendo la firma de mi retiro. Ey, ¿por qué? Eso no está bien. Ey.
1: ¿Qué pasó?
0: Eso me pasa por ayer, pero...
2: Ajá, ¿pero qué te pasó?
0: Ey, ey, sí, yo solo soy una expresión de la idiosincrasia del Caribe, loco.
2: Mierda, carajo.
0: Ey, necesito una ayuda, ey. No me den solo. Vamos. Ey, convoco con la Enquidam. Ey, convoco a todos los que me están escuchando en este momento. Conductores, enfermeras, peluqueros. No importa si eres de este equipo o del otro.
1: Ey, hombre.
0: Ey, a los cajeros. Ey, a los albañiles. Ey, ey, no importa si está sudadito y huele a grado, usted hace su mano, muy, ey, o tome su celular y escriba al WhatsApp de Tropicana 300-356-5627, ey. Escriba, numeral sin huesito, no hay party. Ey, esto es urgente, ey. Ey, esto es una señal de SOS, pila, pila, que estoy que perro el bollo, viejo.
3: No seas tan miserable, oye.
4: Bienvenido aquí con el animal.
1: Una más en Tropicana, es el perreo original. Bienvenidos al parche.

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1: Bueno, y hablando de noticias, de lo que pasa, esta vaina, mira, el Independiente de Barranquilla se perfila su paso a cuartos de final en la Liga 2026 como líder e invicto. Atlético Barranquilla, al igual que el Coliseo Sugar Baby Rojas, colombiano, fútbol sala, futsal, Independiente Barranquilla, noticias de Barranquilla y toda esta vaina que pasa. Dicen que la épica de eliminar al Junior a la realidad, Barranquilla no pudo ganarle al Atlético en el Romelio. Así, señor. Oiga, vea el torneo de la Bebio, Dani. Barranquilla Fútbol Club, Colombia. Dígame.
2: Ok, no, eso que usted habla de Independiente Barranquilla, ese es el antiguo Ilusión Naranja.
1: ¿Así se llamaba antes?
2: Ilusión Naranja del señor William Fiorillo, para que lo tenga claro. Ahora es un equipo de la primera C en Barranquilla y también tiene otras categorías menores.
3: Y que si Junior sigue así como está jugando, en el nuevo metro no llenará ni los baños.
2: Es verdad. Ah, qué bueno, ojalá y le vaya bien.
1: Totalmente. Bueno, y hoy inicia la tercera fecha y el cortejo Junior Nacional no se jugará en la Feria de las Flores, aplazado en el Atenasio Giraldo Atlántico Nacional, dice por acá Barranquilla, en la fecha 3 por la Feria de las Flores, viejo Dani.
2: Bueno, qué vaina.
1: Ahí está la primera noticia de deporte en Tropicana.
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3: Oiga, muchísima atención porque murió el adolescente señalado de participar en un ataque extorsivo y enfrentarse al gaula militar en Barranquilla. El menor de tan solo 16 años permanecía hospitalizado desde el sábado tras resultar herido durante un intercambio de disparos con uniformados en el barrio Santo Domingo. Allí se habría formado el arroz con mango entre los delincuentes y el gaula militar. El caso, que está siendo ya investigado por la fiscalía, ahora actualiza sus datos con la muerte de este menor.
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2: Bueno, ahora por otro lado, ya para cerrar toda la información, sicarios acabaron con la vida de un joven cuando caminaba por el barrio El Manantial. Una mujer resultó herida por una bala perdida. La información preliminar de las autoridades señala que sicarios en moto atacaron a bala al joven, a quien le propinaron 5 balazos. La víctima mortal fue identificada como Juan David Acosta Pérez, de 22 años. En los hechos, una bala perdida impactó a una mujer de 52 años que se encontraba cerca del lugar del ataque sicarial. Fue impactada en una pierna izquierda. El hombre murió en el lugar de los hechos, mientras que la mujer fue trasladada a un centro asistencial cercano.
1: Bueno, listo, son las 4 de la tarde con 30 minutos. Recuerda, Barranquilla, que estás escuchando Tropicana. Y en Tropicana no son una ni dos. ¿Cuántas?
3: Son tres.
1: ¿Dónde?
2: En Tropicana.
1: ¡Ay, bueno!

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0: Bueno, 4 de la tarde con 40 minutos en Tropicana, 4:40. Ahí está Alex Manga con la combinación Vallenata, son en Tropicana, 79.1. Y este tema que se llama A pesar de todo. Y con esta canción vamos despidiendo el Tropico. Maite, dígame.
1: Y hablando de Vallenato, ya está colgado en arroba Tropicana Barranquilla el video del bochinche para que usted vaya, opine, comente, comparta y le dé like. Si cree que estos, que los organizadores de eventos deben pagar, responderle al artista, así se presente o no se presente por fallas técnicas que se den dentro del mismo evento.
2: Deje su comentario entonces, arroba Tropicana Barranquilla, arroba Maite Guzmán. ¿Cómo sale en Instagram, Maite?
1: Arroba Maite Guzmán.
0: Arroba Lucho DJ6.

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1: Bueno, muy bien, en Tropicana 4:46. ¿Qué dice?
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2: Vaya, mi hermanito el Yocaba 446 en Tropicana.
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1: Buena suave, buena suave.
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0: Daniel con esa buena canción salsa espectacular para nuestros oyentes. Están escuchando Tropicana 89.1. ¿Qué le pasó al caracol de la oreja? Le sacó cera y toda la película. Llegamos a ese lunes 5 de la tarde con 4 minutos. La dirección de Rafa Narváez. Y tengo el gusto de presentarles nuevamente, que los estaba acompañando desde las 2 de la, desde las 10 de la mañana también hasta las 2, y luego empalmó desde las 2 de la tarde en el Tropicó con Lucho Funes. Y además de eso, con Maite, el gran Daniel Taona. Bio Dani, ¿cómo estamos?
1: Bueno, mi hermano, un abrazo para todos los oyentes de Tropicana nuevamente con ustedes. Aquí estamos, continuamos con todo lo que tiene que ver cómo atardeció Barranquilla de Tropicana 89.1, y preparados para todo lo que pasa en nuestra ciudad de Barranquilla. Recuerde que hay una cosa que hay que hablar a diario, a cada instante, y es el Bambán Zamorano. Anda dando de qué hablar. Y también, así como está el Bambán Zamorano, está el Junior de Barranquilla. ¡Qué cosa de locos!
0: Sí, señor, que pues bueno, perdió este fin de semana. Esperemos a ver qué trae para este semestre, especialmente para todos los que están esperando el tricampeonato de nuestro amado Junior, que ya lleva 2 derrotas y 1 empate, dijo Dani.
1: Qué vaina, ¿no?
0: Jodido.
1: Es jodido, delicado. Y te mandó saludos el man de la presentación.
0: Bueno, aquí estamos de una para presentarles este tremendo programa que se llama ¿Cómo atardeció Barranquilla? Edición de lunes, iniciando nueva semana a través de Tropicana 89.1. Bienvenidos.
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0: verde. Historia es historia, Giovanni.
1: ¿Eh? Son vainas que pasan en la vida real, viejo Leo. No es mentira.
0: Bueno, continuamos a esta hora de la tarde. Queremos saludar a todo el personal que va saliendo de la oficina, que terminó su horario laboral en este lunes, iniciando semana. Y ya el mes de agosto, llevan 3 días. 3 días ya lleva agosto. Esto pasa volando. Antes que estábamos esperando, ¿no? Que julio para los memes y la película, el quinceañero de julio.
1: ¡Qué vaina, viejo Leo!
0: Y todo va de una. Así como lo puse de Sobusa. María Modelo también.
1: Oye, ¿sabe qué tiene que aparecer ahora que hablando de buses? ¿Sabes? ¿Se acuerda que pasaba Urba Playa en la 30?
0: Es así.
1: Ese bus lo dejaba aquí en la 30. Que le quedaría espectacular. A mí me quedaba espectacular, yo Leo.
0: Sí.
1: Pero lo único malo era que no existía la Alegra.
0: No existía.
1: Y tocaba hacer vueltón caminando. Ahora que existe la Alegra, papi, uno se va en la 30 y listo.
0: Y ahora no hay Urba Playa.
1: ¿Cómo te parece?
0: Bueno, 303-56-5627. Dani, nos están reportando también en Juan de Acosta.
1: ¿Qué pasó?
0: El vendaval que pasó por allá, sí, por Juan de Acosta.
1: Y no es de Farid Ortiz.
0: Y no es de Farid Ortiz.
1: Hubo un vendaval en Juan de Acosta, aquí cerquita. Lo raro es que por acá no ha hecho nada.
0: Aquí en Barranquilla, en los sectores, en ninguno de los barrios llovió ni nada en la película.
1: Y estamos cerca.
0: Y estamos cerca. Municipio reconocido del Atlántico. Pues bueno, que está ahí cerca de Puerto Colombia, cerca de Juan de Acosta. Cerca de Salgar, de Tubará especialmente también.
1: Oiga, ¿sabe qué le voy a pedir, viejo Leo?
0: Dígame.
1: Que pueden ingresar a Roa Tropicana Barranquilla. Ahí hay una polémica de un man que no lo habían pagado, que sí lo habían pagado. Pero que vayan a comentar ahí para ver qué pasa. A ver si se forma el rifirrafe, porque la gente está comentando y está dando palo, paloterapia ahí.
0: Verdad, sí, señor. De una, @ Tropicana Barranquilla. Síganos si todavía no nos han seguido. Y para los que ya nos siguen, de una pueden comentar de inmediato, ¿ah? Bueno, 303-56-5627. Saludos al popular Camurito. Saludos para Giancarlos Díaz también. Todos los que nos están escribiendo, que van enviando su nota de voz. ¿Cómo están las vías? Queremos saber. De una,
2: 303-56-5627. ¡Atención! ¡Atención! Hay un trancón asqueroso en estos momentos en Barranquilla. Se lo informa la emisora diferente, Tropicana 89.1.
0: Bueno, facilito, ¿dónde está el trancón asqueroso en estos momentos? ¿Qué sector? ¿Qué zona? ¿Qué vía? Y la Circunvalar, la Cordialidad, la 30 con 8.
1: 17.
0: Por el mercado también.
1: 38 con 38. Ahí es zona de Ibis Cuyante.
0: Vaya.
1: Perry Mason. No. Le digo que por ahí se pone la zona complicada. ¿Sabes por qué, Violeo? La 38 por los lados de las bombas. Ahí están los buses de la zona oriental. Entonces, esa vaina se complica a esta hora.
0: Los buses que van para los lados de Santo Tomás, Palmar de Varela.
1: Guamina también.
0: Juancho Mina también.
1: Verdad, mejor dicho, ¿qué otro va a ir por ahí? Juan de Acosta, todo lo que va para allá. Tubará.
0: Coge por allá.
1: Tubará corrido.
0: Coge por esa parte.
1: Aquellas.
0: Tropicana.
1: ¿Qué dice?
3: Hola, si pote culo es ojo de trancón.
1: ¿Dónde?
3: Aquí en la 84, compadre, desde la 43 hasta la 53, compadre. Esto no se puede, mi llave. El kike.
1: No joda, que baila.
0: Totalmente. Tropicana, 303-56-5627.
3: Trancón en la Troyana.
0: Bueno, coge nada serio. Apenas estamos iniciando y ya van a comenzar.
1: Sí, pero mira, hable de la seriedad para que para que la gente se ubique y pueda de pronto salirse del trancón.
0: No, y que hay muchos que cogieron este fin de semana, descansaron y la película, se fueron para Cartagena, se fueron para Santa Marta, otros municipios. Ey, vamos para Barranquilla ya, vamos a retornar en la película y aprovechan este horario de regreso también para la casa. De una, 303-56-5627, pero no lo cogen nada serio. Tropicana.
4: Dos de la mañana, el domingo, sábado por domingo, y sacan la mano y en el 84. Ah, pues, el muñeco, iba con los Robles, tenía 10 lucas, ahí que tengo yo. Ah, ya salió con dos muñecas, las muñecas lo cogieron, papi, le exprimieron y le dejaron la peluca. Y dije que yo pagara los platos rotos, 10 lucas, y yo, ¿cuándo la viste conmigo?
1: Bueno, ahí está la vaina,
0: una historia. ¿De cómo es que le puso usted? ¿Qué dijo? Collante.
1: A Ibis Collante. Un abrazo para ella. Gracias por escuchar Tropicana en el barrio Chiquinquirá.
0: Vaya, Ibis.
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0: Bueno, algunos oyentes te están escribiendo, los viejos Dani, nos han reportado la caída del WhatsApp, servicio de mensajería WhatsApp.
1: Ahora mismo.
0: Sí.
1: Caído.
0: Ahí está, vea. No se puede enviar audios ni fotos.
1: Ah, no, pero.
0: Pero fue breve ya.
1: Y texto.
0: Ya arreglaron la película.
1: Ya se arregló la película.
0: Sí, sí, sí. Sí. Nos habían escrito a través de nuestro WhatsApp 300.
1: Ajá. 356-5627. La gente que quiere probar si está habilitado o no está habilitado son los oyentes de Tropicana. Eso prueban enseguida.
0: De una.
1: Manden audio a ver si está habilitado o no habilitado. A ver.
0: Vamos a escuchar por acá. 300-356-5627. Tropicana.
2: A Dani, esperemos que el gobernador le dé ayuda a Juan de Acosta, porque toda la plata se la han metido a la casita de Temu, la casita de Temu que están haciendo ahí en el Batallón Paraíso. Oh,
1: bueno.
2: Oye, Brito,
1: dímelo.
2: El Junior está como la dieta tuya. Nada que arranca.
1: Bueno, yo no voy
0: a. Perrateo.
1: Yo de política no hablo.
0: Igual.
1: Papi, todo es como Yagira, ciego, sordo y mudo.
2: Y Dani, para informarte que ya te llegó el pedido, ¿viste? Va en su cajita privada el vibrador de dos cabezas anal de 10
1: centímetros.
2: Ya sabes, Dani, me transfieres al Nequi.
0: Usted hizo ese pedido, ¿eh?
1: Oiga, que llegó, no, ya acaba de llegar un paquete a nombre de Lucho Torres, no sé qué pasó ahí.
0: Verdad que baila. Tropical.
3: Hey, Dani, por ahí por la 85, ahí en Torre Médica del Mar. 85, 50, 51 B. Lo dicho, es un desastre por eso. Por la vaina esa que todavía nada que termina la canalización.
0: Listo.
3: No ha habilitado ni una vía de por ahí, loco. Bueno. Desastre.
0: Bueno, ahí está.
4: Dani, Dani. Buenas tardes, Tropicana. Hey.
0: Tropicana.
4: Oh, va a salir una novela llamada La Casa de la Loca. Protagonizado por los. Por Adelardo de la Estrella.
0: Hey.
4: Y el alcalde y el gobernador. ¿Verdad? Papi, esa novela va a estar buena.
1: Está con su esa vaina. No tengo ni idea.
0: Totalmente. Tropicana 303-56-5627. Más nota de voz.
5: Hay un trancóncito en la circunvalar, sentido norte-sur, a la altura del puente de la 46. Los bomberos están tirando arena como que había aceite regado ahí en la carretera.
1: Ok, perfecto.
0: Bueno, ahí está Biodani. 5:40 minutos. Eso se llama Cómo Atardeció Barranquilla a través de Tropicana 89.1.
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4: 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En Tropicana son las 5:57.
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0: en Tropicana son las...
1: Ya son las 6 de la tarde en punto en Tropicana, la más bacana.
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0: Ahí está Maluma con esa canción, se llama Tu Recuerdo, es tropicana, la más bacana.
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0: Bueno, y esta canción que la grabó este man, sí, pero también en una temporada otra vez cogió, se reactivó. Es una tremenda salsa espectacular con la cual hemos arrancado también esta nueva hora para seguirlos acompañando en ese lunes. ¿Cómo atardeció Barranquilla? Queremos saber dónde están conectados, desde dónde nos escuchan. Queremos agradecerles a todos los que han tenido la oportunidad de conectarse, de disfrutar, de escuchar. Bueno, la pregunta es la siguiente, viejo Dani. ¿La felicidad depende de uno o del billete?
1: Joda, Leo.
0: ¿Ah?
1: No, hay momentos donde uno está pelado que la pasa bien.
0: Total.
1: Siempre lo he dicho. Para mí la felicidad depende de uno.
0: ¿Cuando cae la quincena?
1: Bueno, ya.
2: Ahí viene el sonrisa.
1: Es una felicidad.
0: Sí, claro.

0: Tropicana.
1: Dani, un beso.
2: Otra vez.
0: Ey, no toman a serio.
3: Vamos a la vaina a serio, si no cerramos la emisora hoy.
2: Total, vale.
0: Joda, Tropicana.
4: Dani, probando señal tropicanística. Okay. Probando señal tropicanística. Tropicanística.
3: Probando señal tropicanística. Probando señal tropicanística.
2: Yo pensaba que iba a decir, llamen a Trina.
0: Tropicana.
5: Probando. Leo, probando. Dani, vamos a probarte, Dani. Probando.
2: Ey. Otro que no coge en serio.
3: La vaina que yo digo, Leo no le pone seriedad a la vaina.
2: No, es que... Ey, ¿qué le pasa, Dani? Vale, joda.
0: Tropicana, serio, por favor.
6: Dani, el man que está pensando y que en la casita de Temu. Estaba
7: mamado la gallera. Yo, Dani, el día que uno coloque la felicidad propia en manos de otra persona, nos jodimos. La felicidad depende única y exclusivamente de nosotros mismos.
3: Hey, el día que se coloque de otra manera, Leo, como diría mi mamá, se jodió Lola.
2: Sí. Hey, la gente no respeta y que saludos a la vieja felicidad que vende frito la vuelta. Ey, no estamos hablando de esa felicidad, joda.
3: O sea, me tengo la vieja fela.
2: Joda, qué perrateo, la gente no respeta, vale. Tropicana 300-356-5627.
8: Probando. Ay, Dani. Quiero convertirme en tu tigra, Dani.
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0: más.
1: En Tropicana no te echamos ni una, ni dos, te echamos tres noticias.
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3: Mucha atención, en Tropicana no te echamos ni uno ni dos, sino tres noticias. Atención, un homicidio se registró alrededor de las 2:30 de este lunes 3 de agosto en la calle 117 con carrera 20, eso en el barrio Los Ángeles 1. En la localidad suroccidente de la ciudad de Barranquilla, la víctima fue identificada como Gustavo Andrés Fernández Bermúdez, de 27 años de edad, a quien criminales le asestaron tres disparos. Dos en el pecho y uno en la pierna derecha. La madre de la víctima reveló que su hijo debía dinero. El caso está en materia de investigación para esclarecer si existe relación con el homicidio.
1: Número dos.
4: Bueno, por otro lado, Leo, adolescente murió de 16 años. Es adolescente que se enfrentó a bala con el gaula militar en Santo Domingo. El caso ocurrió el pasado sábado 1 de agosto. Oiga, el menor de edad fue impactado en cuatro ocasiones. Su presunto cómplice, identificado como Miller Andrés Salcedo Tobar, de 18 años, recibió dos disparos en el tórax, por lo que fue trasladado al Hospital General de Barranquilla. Según la información recopilada por las autoridades, el adolescente y el otro herido se movilizaron en una motocicleta y presuntamente dispararon contra un local comercial de venta de ropa para exigir el pago de la extorsión por parte de los costeños. No obstante, tras cometer el hecho, se encontraron con miembros del gaula con quienes sostuvieron un intercambio de disparos. Los sospechosos se desplomaron de la moto y fueron trasladados a los centros asistenciales bajo custodia policial por el delito de porte ilegal de armas. El caso quedó en investigación por parte del CTI de la Fiscalía.
1: Número 3.
3: Bueno, el plomo está bajito, la extorsión también
4: No cesa
3: acá en la ciudad y en el Atlántico. Mucha atención, el clima. Vamos a hablar de esto. Alerta climática 2026 camina a convertirse en el año más caliente registrado en los últimos de este medio siglo, viejo Dani.
4: Hombre, qué vaina.
3: Científicos han compartido tomar medidas preventivas urgentes al calentamiento global. Se suma el Niño. Todos los sectores económicos deben prepararse para estos meses críticos y también para el segundo semestre, viejo Dani.
4: Qué vaina,
3: está
4: jodida.
3: Fuertísimo en la ciudad de Barranquilla. Nosotros le contamos a esa hora en Tropicana 89.1.
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0: Hey. Bueno, Giovanni, vamos de una. Vamos de una con Huesito Perverso. Ey, ey, ey, ey, ey, ey. 356-5727.
1: Dale, que la tiene plena de una ahí al WhatsApp de la emisora diferente de Barranquilla, que me lo cuenten todo. A ver cómo va la jugada. 300-356-5627.
0: Te dicen nuestros oyentes en pie del Huesito Perverso a esta hora. Tropicana, 300-356-5627, Tropicana.
2: Probando, probando, Tropicana, probando.
3: Probando el meque, probando meque.
0: ¿Cómo así probando esta hora? Tropicana, 300-356-5627, Huesito Perverso.
4: Hey, quiero hacer una pregunta a los locutores Tropicana, los que están ahora. Ajá. ¿Cuánto los dos le echan tres?
1: Oh, qué baila.
0: Huesito Perverso.
1: Una más, hora. Tropicana, buenas.
0: 300-356-5627, Tropicana.
5: Dani, Dani, buenas tardes, Leo. Los pitufos azules tienen la pitufaldea. Están esperando a Gargamel ahí en la vía satanal.
0: Otro Mavio, Dani. A ver qué
1: dice. Vamos por ahí.
0: 300-356-5627, Tropicana.
6: Trancón, trancón.
0: Hombre, trancón.
6: Trancón sabroso en Mendalga. Ah. Te amo, cabezón.
1: Ah. Hay que
7: eliminar
1: esa vaina, ya, Leo.
7: De vuelta para.
1: Eliminalo.
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0: Llegas la hora enseguida, 6:57 minutos en la más bacana tropicana.
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0: esta hora te tenemos la noticia más bacana. En Tropicana son las
1: 7:01 en Tropicana, la más bacana.
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